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Bueno, lo cierto es que mañana vamos a estar con la Copa del Mundo, ya le vamos a contar todas esas cuestiones, cómo viene la programación para mañana, pero tenemos que hablar del básquet, de la Liga Nacional, porque bueno, terminó hace poco la Liga Nacional, pero ya el mercado de pases comienza a tener actividad, ¿no? Porque Kimsa contrató a Nicolás El Hueso Martínez, ala pivot de 2.7 y 22 años, es uruguayo y es el nuevo refuerzo de la Asociación Atlética Kimsa para encarar la temporada 2025-2026. El interno nacido en el 2003 es considerado uno de los grandes proyectos del básquet uruguayo. En la última campaña disputó la Basketball Champions League América con el Club Nacional de Fútbol y defendió la camiseta de Club Malvin en la Liga Uruguaya, en donde promedió 12 puntos y 4,6 rebotes por partidos. Además, Martínez integra la selección mayor de Uruguay desde hace 3 años y atraviesa un gran presente internacional. En su más reciente presentación aportó 11 puntos en la victoria frente a Cuba, ratificando el nivel que lo llevó a convertirse en una de las piezas más prometedoras del básquet charrúa. Con su llegada, Kimsa suma juventud, presencia física, proyección para afrontar una exigente temporada con desafíos tanto en el ámbito nacional como internacional. Bueno, el uruguayo dijo a Nuevo Diario que está muy contento por esta gran oportunidad de tener mi primera salida. Estoy preparado y con muchas ganas de competir en todo lo que nos toque. Le agradezco al entrenador y al club por confiar en mí y haré todo lo posible para que Kimsa quede en lo más alto esta temporada. Fue lo que dijo el Hueso Martínez, que es el nuevo refuerzo de la Asociación Atlética Kimsa. Otro también que se movió en el mercado de pases fue el equipo de Olímpico, el otro santiagueño, porque Joaquín López Lorenz es el nuevo jugador del ciclista olímpico de la banda. El pivot de 2.5 llega para disputar la temporada 2026-2027 en la Liga Nacional. Proviene de Obras Sanitarias. El fichaje de López Lorenz se agrega a los confirmados de Lucas Pérez, Jeremías Frontera, Ezequiel Paz, Austin Grigent, Agustín Vergara, Hal Eliasis, Guido Mariani y Santiago Romegiani en el marco de la conformación del nuevo equipo profesional del Negro para la próxima temporada. López Lorenz viene de integrar el equipo profesional de Obras Básquet, donde comenzó a sumar rodaje en la máxima categoría del básquet argentino y formó parte del proceso de desarrollo del club porteño. En su recorrido también

0: También tuvo participaciones en la Liga de Desarrollo, espacio en el que fue considerado por su crecimiento como jugador interior. El nuevo jugador de negro se desempeña como pivot y se caracteriza por presencia cerca del canasto, energía defensiva, capacidad para ir al rebote y participación en situaciones de pick and roll. Su llegada para Olímpico le aportará una alternativa de proyección para fortalecer la rotación interna de cara a una temporada en la Liga Nacional. Además, López Lorenz cuenta con antecedentes en selecciones formativas argentinas, formando parte de procesos nacionales, juveniles y sumando experiencia internacional con la camiseta argentina. Con esta incorporación, Olímpico tiene prácticamente cerrada su plantilla para lo que será la temporada de la Liga Nacional proveniente, ¿no?
1: Por supuesto. Hay que remarcar también el equipo de Leo Acosta, que se va moldando otra vez con plantel nuevo. Es un plantel que va a iniciar desde cero, como lo hizo la temporada anterior, pero obviamente con muchísimo tiempo para trabajar.
0: Claro, y bueno, a diferencia de temporadas anteriores, ahora se movió bien Olímpico.
1: Se movió con tiempo.
0: Se movió rápido y consiguió conformar al equipo rápidamente. Después uno se pone a ver la plantilla y otra vez no hay, digamos, una figura rutilante en el ciclista olímpico de la banda. Eso es lo que el hincha reclama, ¿no? Después, por ahí con la conformación de un equipo combativo, de un equipo rápido, de lo que el técnico le pueda imponer su impronta, puede llegar quizás a conseguir otras cuestiones, pero a menos que antes de arrancar la temporada meta dos refuerzos de esos que rompen el mercado, bueno, ahí la historia puede cambiar, pero Olímpico otra vez arma un equipo con pretensiones de, bueno, intentar meterse en los playoffs, pero que da la sensación de que otra vez estará en la pelea para ver si puede entrar o no, al menos en los nombres, insisto. Después, en la conformación del equipo, la historia puede ser otra, pero otra vez, sin grandes figuras olímpicas.
1: ¿No? No, para nada. Vamos a ver cómo lo llega a confrontar el nuevo técnico de cara a la nueva participación olímpico en la Liga Nacional, y que deberá mejorar su imagen después de lo que ha sido la última temporada en un equipo que fue de menor a mayor.
0: De las últimas dos temporadas, porque hace dos temporadas que Olímpico no se mete ni entre los 12.
1: No
0: es que no esté entre los 4, viene la reclasificación, no se mete ni entre los 12, y pasa que la vara había quedado muy alta después de ese gran equipo que llegó a semifinales, ¿no?
1: Por supuesto.
0: Y Kimsa, que va armando un plantel, como siempre,
1: para ser competitivo, para llegar lejos.
0: Tiene la Champions como gran objetivo en esta temporada, y bueno, por eso también comienza a meter esos refuerzos vigilantes, va a mantener una base importante, mantuvo a su técnico, que es un técnico que está acostumbrado a competir también en lo más alto, ¿no?
1: Y va a estar armado desde cero ya definitivamente por él.
0: Exactamente.
1: O sea, hay que remarcar que él llegó a mitad de una temporada para hacerse cargo de este plantel y obviamente afrontar todos los compromisos que tenga el conjunto funcionado, habiendo llegado lejos. Bueno, yo creo que con un plantel de cero y será muchísimo mejor.
0: Exactamente. Después, algunos movimientos en el mercado de pases de la Liga Nacional, que también ya comienza a tener más actividad. Bueno, estamos en el mes de julio, y por lo general las pretemporadas arrancan en agosto ya del básquet, ¿no? Agosto, septiembre comienzan a arrancar las pretemporadas de
1: básquet. Bueno, Kimsa, que tendrá compromiso internacional también.
0: Claro, exactamente. Bueno, Federico Grum es nuevo refuerzo de Platense para la temporada 26-27. Llega junto con Cosolito, que también va a jugar en Platense la próxima temporada. Bueno, Regatas ha sumado un ex Kimsa.
1: Otro desafío para Mauro Cosolito. Mauro Cosolito,
0: exactamente. Bueno, Regatas, ha sumado un ex Kimsa. Viene Fausto Ruesga. Va a jugar como refuerzo del conjunto fusionado. Bueno, Ruesga, que no tuvo tanta participación, pero bueno, era un jugador importante, ¿no?
1: Bueno, el pase de Lema a Boca.
0: Exactamente. Inchaco va a jugar en Gimnasia y Esgrima de Comodoro. Se suma al campeón proveniente desde Instituto de Córdoba. Bueno, algunos de los refuerzos de los mercados de pase que se van moviendo en esta Liga Nacional de Básquet. Bueno, que en los próximos días seguramente comenzará a haber muchas más novedades. Estamos mañana desde las 21 horas. Vamos a estar con Iván Arias para contarles lo que será una nueva cita mundialista, un nuevo duelo de Argentina. Va a enfrentar a Suiza. Todavía no hay equipo confirmado de Argentina.
1: No.
0: A mí me hace pensar de que puede alguna variante meter Scaloni de cara a lo que será el partido de mañana, seguramente con el correr de las horas. Bueno, en estos momentos se está entrenando Argentina en Kansas, así que seguramente allí, una vez que finalice, habrá más novedades con respecto a este duelo, pero mañana vamos a estar desde las 21 horas, vamos a estar por Radio LB11, por AM890, por FM Digital 88.1, vamos a estar por nuestro canal de YouTube de Radio LB11, para llevarle las alternativas de este duelo de cuartos de final de la Copa del Mundo Argentina ante Suiza, en lo que esperemos sea triunfo de Argentina.
1: Sí, que no sea, primero lo principal, que gane. Y que segundo, gane. Que no sea tan sufrido.
0: Y si hay que sufrir, y bueno.
1: Ya bueno, ya está. Ya pero está. Lo importante es que ganemos. Algunas pistas, obviamente, que tiene que ver con el equipo que va a enfrentar mañana a Suiza en Kansas. Más allá de eso, como es habitual, Scaloni evitó dar pistas del once que saldrá de entrada, y cuando le tocó repartir pecheras se las entregó a los habituales titulares, aunque sumó a algunos que se prevé que sean suplentes, como Lautaro Martínez y Giovanni Lo Celso. Bien. En una jornada que contó con una gran cantidad de periodistas, obviamente, y que también hablaron con los medios, los defensores Cuto Romero, Licha Martínez y Facundo Medina, hablando de lo que será el cruce contra los equipos europeos. Lo cierto que, ante la vista de los periodistas y haciendo una observación de la misma, paró le dio pecheras al equipo que viene de vencer al conjunto de Egipto, que ingresó desde la titularidad.
0: Uno imagina, bueno, a ver, ¿qué cambios puede hacer? Y por ahí Montiel por Molina, que sería más o menos parecido puesto por puesto. Después, en la mitad de la cancha, uno imagina que, bueno, como decimos, Suiza no te va a atacar tanto, pero y poner a otro jugador como Lo Celso o como Almada. El tema es a quién sacas de la mitad de la cancha.
1: Sí.
0: Porque, bueno, Enzo Fernández hizo el gol el otro día, McAllister levantó el nivel, De Paul por ahí es el más flojito, pero no lo vamos a sacar De Paul.
1: No. Entonces, en un momento pensé en un Lautaro Martínez a diferencia de Julián Álvarez. Podría ser una tentativa, pero
0: me parece que va a ser un partido que Argentina va a necesitar más juego mañana que tener una referencia de área.
1: Sí, por supuesto, más dinámica. Exacto. Y bueno, justamente Julián Álvarez es para estas acciones.
0: Bueno, nos vamos, será hasta mañana, 22 horas en toda la República Argentina. Mañana sábado, ¿qué número es?
1: Mañana sábado 11.
0: Sábado 11.
1: Bueno, en realidad ya es 11 en España y se cumple, ¿cuántos años ya? 16 años.
0: De la Copa del Mundo.
1: De la Copa del Mundo de España, obtenida en el año 2010 con aquel gol de Iniesta.
0: Bueno, mañana nosotros, sábado 11, vamos a estar desde las 21 horas junto con Iván Arias, junto con Pilar Ábalos, vamos a estar llevándoles las alternativas de Argentina ante Suiza, siempre por Radio LB11. No se olviden que nosotros somos su cábala. Si quieren que Argentina siga ganando, ustedes nos tienen que ver, nos tienen que
1: escuchar. Y vamos a estar con sorpresas.
0: Exactamente, vamos a tener muchas sorpresa.
1: Por supuesto.
0: Nos vamos.
1: Nos vamos.
0: Será hasta mañana. Gracias por estar del otro lado. Será hasta entonces.

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17 minutos pasan de las 22. Buenas noches a todos. Estamos aquí en Después de Todo, disfrutando un poquitito de música. Suena Earth, Wind and Fire, Brazilian. Pilar Ábalos es mi nombre y estamos aquí para despedirnos de esta semanita que se va, de este fin de largo, que bueno, que está a mitad ya, porque ya disfrutamos de jueves y viernes de descanso. Nos queda sábado y domingo por delante. Los que se fueron de viaje, aprovechen, disfruten, descansen, relajen. Y los que están en sus casas pueden hacer la previa con nosotros para arrancar con la mejor onda el fin de semana. Estamos en el lugar de la música que nunca pasa de moda y hoy vamos a arrancar con una época irrepetible, una era dorada del funk, del soul, de la música disco, una selección de canciones que llenaron pistas de baile en todo el mundo y que décadas después siguen sonando tan frescas como el primer día. Vamos a sonar Earth, Wind & Fire, The Motions, K&C, The Sunshine Band, VG's, Barry White, estamos hablando de Stevie Wonder, Donna Summer. Suban el volumen porque esta noche el ritmo es el gran protagonista. Ya vamos a ir variando después en ritmos. Quería arrancar así. Ayer estuvimos muy noventosos, muy pum para arriba, muy el pop de los 90. Hoy quería cambiar el estilo. Vamos a arrancar con una verdadera joya. Estamos hablando de Brazilian Rhyme, incluida en el álbum, un álbum del 77. Una muestra perfecta de la enorme creatividad de la banda, que mezcla funk, soul y jazz con ritmos brasileños en una canción elegante, sofisticada y muy adelantada para su tiempo.

Fire nunca quiso encasillarse en un solo género. Bajo el liderazgo de Maurice White, la banda incorporó elementos de jazz, de música africana, latina, brasileña, creando un sonido único que todavía hoy sigue inspirando artistas en todo el mundo.

Seguimos con Earth, Wind & Fire, pero ahora sí llega uno de esos himnos que no necesitan presentación. Estamos hablando de September. Y la diferencia con Brazilian Rhyme, mientras que aquel tema era una propuesta más sofisticada con influencia de jazz, la música brasilera, September es una explosión de alegría, de funk y de disco hecha para cantar y bailar desde el primer acorde.

25 minutos pasan de las 22, está sonando Boogie Wonderland, estamos hablando de Earth, Wind and Fire también. Estamos a full con la música. Estuvimos hoy en lo que fue la cobertura del partido de España versus Bélgica. Terminó ganando España 2-1, entonces ya pasó a la siguiente ronda. Y aquí, todos expectantes, muy nerviosos, ansiosos, porque mañana Argentina finalmente se enfrenta a Suiza a las 22 horas. Mañana estamos hablando de sábado 11 de julio. Recuerden todos aquellos fanáticos, bien fans de lo que es Nada Puede Salir Mal. Mañana no va a salir el programa, lógicamente, porque tenemos que hacer la cobertura del Mundial de Fútbol, que juega Argentina en este caso, sobre todo. Así que bueno, lo mismo, se prenden al YouTube, se buscan los canales LB11 y Multistream, donde ustedes prefieran, pueden encontrar todo lo que va a ser la cobertura de nuestros compañeros del Deportivo. Mañana 22 horas, Argentina versus Suiza. Estuve investigando un poco, porque bueno, me tuve que empapar un poco de todo lo que es la actualidad deportiva. Y la selección argentina enfrenta a Suiza por los cuartos de final el sábado a las 22 en el Kansas City Stadium de los Estados Unidos. Será la octava vez que ambos elencos se crucen, contando todas las competencias a las que, hablando de mundiales, competencias, amistosos, en fin. Y bueno, ¿cómo está el historial entre Argentina y Suiza? Argentina tiene 5 triunfos, 2 empates y Suiza tiene 0 victorias. Entonces, bueno, tenemos ahí un poco de esperanza, de expectativa. Ya pudimos experimentar en lo que fue el partido frente a Egipto, que cuando aún parece que todo está perdido, quizás no lo está. Así que mañana, con toda la mejor energía, sin enyetar, sin repetir y sin soplar, estamos aquí todos prendidos a la radio de los santiagueños, por supuesto, para disfrutar del gran partido que llevará adelante la selección argentina frente a Suiza en lo que es el Mundial 2026 de la FIFA, World Cup 2026. Así que bueno, les comento, un día bastante agradable, bastante ameno, les podría decir. 16 grados, 2 décimas la temperatura, la última actualización del Servicio Meteorológico Nacional. Un día nublado, una humedad del 68%, viento sudeste a 8 kilómetros por hora y una visibilidad de 10 kilómetros. Mucha gente que me dijo que bueno, que comió locro ayer, que le mandó empanada, que le mandó humita. Yo pasé el día mate, digo, esta gente juega con mis sentimientos, juega con mis sentimientos. Hoy también fue un día no laboral para muchos en la República Argentina, así que también juntadas, asados, locrito, humita, muchos que comieron algún, quizás un guisito, una cazuela de mondongo, ¿por qué no? Algún vinito que descorcharon, algunos otros que se escaparon, por ejemplo, a las sierras de Córdoba. Mi amiga había subido fotos de una casa bella, bella, transmitía paz y tranquilidad, te daba ganas de prender un saumerio y poner musiquita. Y me teletransportaba a las fotos que compartían sus estados de WhatsApp. Así que bueno, nosotros aquí por arrancar un fin de semana, mañana 11 ya de julio, estamos a viernes 10. Y vamos a terminar esta semanita con la mejor onda, con la mejor energía, disfrutando un poco de la música. Porque recuerden que este es el rincón de la música que nunca pasa de moda.

si hablamos de disco, no podemos dejarlos afuera a ellos. Estamos hablando de los Bee Gees, Night Fever. Forma parte de la banda sonora de Saturday Night Fever. Por supuesto, estamos hablando de un John Travolta todo estilizado, con pantalones acampanados, un pelo peinado hacia atrás con un jopo prominente, cabello negro, cobrizo brilloso, en una pista toda iluminada con bolas de boliche en el techo colgados. Les acabo de describir una escena imperdible. Solo queda que se paren en sus casas y que empiecen a bailar como lo estoy haciendo yo sola aquí en el estudio.

Rocket. Así nos dice Casey and the Sunshine Band. Esa es la manera en que le gusta. Por supuesto, estamos bailando al ritmo del disco.

canción That's the Way I Like It. Estamos hablando de un clásico indiscutible de la era disco de los 70. Un ritmo contagioso y letras repetitivas, la canción celebra la alegría y la satisfacción en una relación amorosa. La letra, muy sencilla pero efectiva, destacando la importancia de la comunicación y la compatibilidad en el amor.

Llega el turno de The Motions, un trío vocal femenino formado por las hermanas Hutchinson en Chicago. Comenzaron cantando gospel, pero con el paso de los años se convirtieron en una de las grandes referencias del soul y la música disco de los 70. Nada es casualidad, hay una conexión directa con Earth, Wind & Fire, porque Maurice White fue fundador de la banda esa y productor de The Motions. Fue clave en la etapa más exitosa del grupo. De hecho, gracias a esa colaboración nacieron clásicos como Best of My Love y también el álbum Come Into Our World del 79, de que forma parte de la canción que estamos escuchando en este momento.

Seguimos desandando los 70. Estamos escuchando entonces The Motions. Te comentaba que esta no es quizás la canción más representativa del grupo, pero por ejemplo, si hay una canción que inmortalizó a The Motions, es Best of My Love, una canción lanzada en el 77 y producida por Maurice White de Earth, Wind & Fire. Fue un éxito mundial que todavía hoy sigue sonando en radios, películas y fiestas. Es uno de esos temas que representa a la perfección el sonido elegante y optimista de la música de finales de los 70.

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Ya son las 23 horas en la República Argentina. Estamos haciendo un tremendo recorrido dentro de la música de los 70 y principios de los 80. 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Estamos en Después de Todo, por supuesto. Pilar Ábalos es quien te habla. Qué recorrido musical, ¿no?, que estamos haciendo. Pasaron de Emotions con toda la elegancia del soul. Pasó Earth, Wind and Fire con ese funk inconfundible. Había sonado Barry White también, con un tema que no es quizás uno de sus más conocidos, pero estaba sonando también con Can't Get Enough of Your Love. Sonaba también Chic, la banda de Nile Rodgers y Bernard Edwards, responsables de algunos de los grupos más influyentes de la historia de la música disco. Todos ellos marcaron una época en la que el funk, el soul y la disco dominaban las pistas de baile del mundo.

Ahora es el turno de Philip Bailey. Muchos lo conocen por ser una de las voces emblemáticas de Earth, Wind & Fire, capaz de alcanzar notas altísimas con su característico falsete. En su carrera como solista también deja algunas grandes canciones y una de ellas es I Know, un tema que está sonando ahora en este momento, que demuestra su enorme talento interpretativo más allá de la banda que lo lleva a la fama. Philip Bailey es una de esas voces que ayudan a definir y redefinir el sonido del soul y del R&B a finales de los 70 y los 80.

Y hablar de Philip Bailey es hablar de una de las voces más extraordinarias de Earth, Wind & Fire. Se incorpora a la banda a comienzos de los 70 y rápidamente se convierte junto a Maurice White en una de las imágenes sonoras del grupo. Mientras Maurice aportaba una voz grave, cálida y poderosa, Bailey sorprendía con su falsete excepcional de una claridad y una extensión vocal poco comunes. Esas combinaciones fueron una de las claves del sonido único de la banda. Habíamos nombrado a Stevie Wonder y ahora suena Superstition.

uno de los clásicos, clásicos que cambian la historia de la música. Estamos hablando de Stevie Wonder y lanza este tema en el 72, el primer sencillo del álbum Talking Book, y marca un antes y un después en la fusión del soul, del funk y del R&B.

Superstition habla de sobre cómo las creencias irracionales y las supersticiones pueden influir en nuestras decisiones. Más allá de la letra, su ritmo contagioso y su fuerza musical la convirtieron en un himno del funk, con una de las obras maestras de Stevie Wonder. Más de 50 años después, sigue sonando con una energía y una modernidad realmente sorprendentes.

encanta. A mí, la verdad, soy fan de I Just Called to Say I Love You. Pero hay tanto, tanto por recorrer de la vida artística y de la carrera de Stevie Wonder. Su primer gran éxito llega cuando tenía solo 13 años con Fingertips, convirtiéndose en el artista más joven en alcanzar el número uno en los Estados Unidos. Pero lo más importante viene después. Al crecer, deja de ser simplemente un niño talentoso para transformarse en uno de los compositores, cantantes y músicos más influyentes de la historia de la música.

Y Superstition pertenece justamente a una etapa de madurez artística de Stevie. A comienzos de los 70, obtiene mayor libertad creativa en Motown y empieza a grabar discos donde experimenta en el funk, el soul, el R&B. También experimenta con un poco de sintetizadores. Y el resultado es una serie de álbumes considerados hoy auténticas obras maestras que cambian para siempre la música popular. Entonces, es importante entenderlo a Stevie no como un gran cantante, sino también como un artista revolucionario que redefine el soul y el funk con su talento de compositor, de productor y de multiinstrumentista.

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12 minutos pasan de las 23. Seguimos aquí en Después de Todo. 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Vamos a hacer una pequeña parada, una parada técnica. Hacemos un pequeño impasse en la década del 70, pero sin abandonar el ritmo ni la esencia de la música disco, porque hay canciones que, aunque fueron grabadas muchos años después, conservan ese espíritu festivo, esos bajos contagiosos y esa invitación permanente a bailar. Vamos a ver qué opinan de lo que viene.

Por supuesto, nos vamos con Move Your Feet al año 2002. Recupera este dúo danés de Junior Senior la frescura del funk y el disco para conquistar una nueva generación.

Si seguimos entonces recorriendo un poco de lo que es lo mejor de la música disco, del funk, del soul, estamos recorriendo un poco de la década del 70, vamos haciendo saltitos hacia los 80, les comento que pasan 27 minutos de las 23.

Servicio Meteorológico acaba de actualizar sus datos del clima. 16 grados la temperatura en Santiago del Estero con una humedad del 72%. Un viento sur a 6 kilómetros, una visibilidad de 10 kilómetros en un cielo nublado, son los datos de las 23. Mañana sábado una mínima de 11 y una máxima de 22. Y el domingo prácticamente igual, vamos a tener mínima de 11, máxima de 20. Días nublados, fines medio grises. Hoy, de todas maneras, estuvo bastante agradable. Podría decir que hasta ni frío hacía. Es un día que estuvo ideal para todos aquellos que se acercaron a lo que es la feria artesanal en el Parque Aguirre, aquí desde los estudios del Multimedio. Tenemos una vista privilegiada de todo lo que son los festejos por el cumpleaños de la Madre de Ciudades. There's a new me coming out, and I just have to live, and I... Hace dos días se sentía el olor a los puestos de choripán, me tenía loca. Yo salía de aquí pensando en el mate que me iba a hacer y estaba la gente con los choripanes a full. Se sentía el aroma a feria, era impresionante. Se escuchaba el folclore desde los escenarios de la feria artesanal. Por supuesto, estamos durante toda lo que va a durar esta feria con el estudio móvil, haciendo el aguante, dándote todo lo que tiene que ver con las primicias de lo que transcurre en el escenario y en la feria artesanal. LB11 está presente, acercándote lo mejor de los festejos de otro nuevo aniversario de la ciudad de Santiago del Estero.

canción se llama I'm Coming Out, estoy saliendo. Una canción que es un ritmo muy en sintonía con lo que veníamos escuchando, pero es un himno del empoderamiento y la autoafirmación. Lanzada en el 80, es una canción que se convierte en un símbolo de la comunidad LGBTQ+, y es considerada una de las canciones más emblemáticas en la lucha por la visibilidad y la aceptación de esta comunidad. I'm Coming Out, generalmente cuando hablan en el dialecto del idioma inglés, te dicen I'm Coming Out, o sea, estás saliendo, como saliendo del closet, estás reafirmando tu identidad. La letra es una declaración de independencia y confianza, donde la narradora expresa su deseo de revelar su verdadera identidad al mundo y vivir sin miedo ni restricciones. Aquí buscaba un poco de información y la verdad que sí, coincide más o menos con los que les venía explicando. La repetición de I'm coming out no solo significa estoy saliendo, sino que es saliendo del armario, una frase que se utiliza comúnmente para describir el acto de revelar tu orientación sexual o tu identidad de género. La canción entonces es una celebración, una liberación personal, de importancia de ser uno mismo, con líneas como There is a new me coming out, I have to shout that I am coming out. Resaltan la transformación y la necesidad de ser escuchado.

36 minutos pasan de las 23. Seguimos en AM890 FM88.1. Cool and the Gang, Get Down on It.

Así suena entonces una canción, Get Down On It, de Kool & the Gang, un clásico del funk y la música disco, que invita a los oyentes a dejar de lado las inhibiciones y disfrutar del baile. ¿Qué vas a hacer? Entonces, con la espalda pegada a la pared, apoyada en la pared, ¿cómo vas a hacer si no quieres arriesgarte? ¿Qué vas a hacer si no sales a bailar? Sería más o menos el significado de esta canción. Musicalmente, Get Down On It es representativa del estilo de Kool & the Gang y conocidos por sus ritmos contagiosos y su habilidad para crear música que incita al movimiento. Get your back up off the wall, repite como un mantra, animando a todos a dejar sus meros espectadores, sus lugares de meros espectadores, y convertirse en participantes entusiastas de la fiesta. Vayamos todos a la pista, disfrutemos de estos últimos 20 minutitos que le quedan el viernes 10 de julio, y sigamos vibrando con lo mejor de la música que nunca pasa de moda.

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Ya estamos entrando en la recta final, es momento de empezar a despedirnos. Acabamos de dar un salto espacial también, suena Music Sound Better With You. Estamos hablando del año 98 y aquí logran algo extraordinario, porque toman la esencia del funk de la música disco de los 70 y la convierten en uno de los himnos de la música electrónica de finales de los 90. Stardust es la banda, graba una sola canción y esa única grabación fue suficiente para entrar en la historia. El proyecto estaba integrado por Thomas Bangalter, que un poco después alcanzaría la fama mundial con Daft Punk, Alan Braxe y el cantante Benjamin Diamond. El tema está construido sobre un sample

The Fate de Chaka Khan, y se convierte en un clásico absoluto llamado French House. Así entonces, 50 minutos pasan de las 23. Ya estamos ahí, estamos ahí. No voy a repetir cuál es la escena que me representa esta canción porque lo digo siempre. Me lo voy a imaginar yo sola, él con sus cabellos al viento, sus pantalones acampanados, una larga pasarela al viento que le roza la cara, nosotros a los costados bailando, con todo el piso, con la cuadrícula de multicolor. Impresionante. More Than a Woman suena porque están sonando los Bee Gees. Cuando pasan 51 minutos de las 23, estamos llegando ya al final.

es un clásico, un tema que forma parte de su icónico álbum Saturday Night Fever. Estamos hablando del año 77. Es la banda sonora de la película homónima que se convierte en un fenómeno cultural. Los Bee Gees, un grupo formado por los hermanos Barry y Maurice Gibbs, son conocidos por sus armonías vocales y distintivas. Su influencia en la era disco, esta canción es una oda al amor y a la admiración profunda hacia una pareja, a una mujer en este caso, porque dice más que una mujer. Y así enfatiza More Than a Woman, una idea de que la amada es excepcional y va más allá de cualquier expectativa o experiencia previa. Así le dice: mi única oportunidad de felicidad, si te pierdo amor, sé que moriría. Di que siempre serás mi nena, lo haremos brillar. Increíble, increíble. Hemos recorrido la era disco, hemos bailado, hemos recordado, rememorado. Algunos de ustedes del otro lado habrán, se habrá piantado algún lagrimón con la melancolía. Pero bueno, la idea era cerrar esta semanita con la mejor onda, pues estamos en la expectativa de lo que va a ser el partido de Argentina. Un fin de semana que se viene, dos días de descanso ya, lo que es este fin de semana extra largo nos está quedando. Y por supuesto, la radio que te hace compañía siempre con todo lo que tiene que ver con la cobertura del Mundial. Esto fue Después de Todo. Recuerden, después del día, al final de todo, lo que queda es la música, y así hemos hecho honor al eslogan. Pilar Ábalos es mi nombre. Van a quedar en compañía, por supuesto, de Factor Trasnoche. Estamos hablando de las canciones que de noche suenan mejor. No habíamos puesto nada de ABBA, por eso me voy a despedir con este tema. Vamos a hablar de un gran tema dentro de lo que es el repertorio de esta banda exitosísima a nivel internacional. Estamos hablando de Dancing Queen.

76 es el año. Un grupo sueco que canta este tema, que se vuelve en un himno atemporal que celebra la juventud, la libertad y el placer de bailar.

joven y la música está fuerte. Así entonces nos despedimos. Que tengan una excelente noche. Disfruten, descansen. Disfruten el momento como quieran y con quien quieran. Y si es solo y esa es la manera en que ustedes pasan su tiempo de la mejor forma, entonces que así sea. Que nos estaremos reencontrando, por supuesto, mañana en todo lo que tiene que ver con la cobertura. Estaré en la operación técnica y, por supuesto, en el micrófono nuestros compañeros del Deportivo.

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0: ¿Cómo vamos en esta mañana de sábado? De mañana y sin apuro, la propuesta que va sábados y domingos por la radio de los santiagueños que hace la apertura de transmisión. Bienvenidos este sábado 11 de julio del 2026, día que va a ocupar un lugar importantísimo en nuestra agenda, porque la ilusión en la esperanza está intacta y sobre todo la manifiesta la selección argentina y este Mundial 2026 que nos tiene expectantes, sí, llenos de ilusiones. Y la verdad que es todo un trabajo en la vida de los adultos con tantos vaivenes, en la vida real tener ilusiones. Y esta selección argentina lo hizo, lo puede y cada vez que sale a escena lo reedita para vos.
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0: Ilusionadísimos en este sábado 11 de julio. Bienvenido, Raúl Díaz, de mañana y sin apuro.
2: Hola, Silvina, ¿qué tal? ¿Cómo te va? Un saludo para toda la amable audiencia de LB11. Muy, pero muy buenos días. Feliz sábado, ¿no? Este hermoso sábado realmente que, bueno, que seguramente desde ya estamos ansiosos, ¿no?
0: Nos levantamos así.
2: Sí, claro, para ver, para saber qué es lo que va a pasar esta noche, y yo creo que va a pasar cosas lindas.
0: Ay, la verdad que sí.
2: Amanecer con esta temperatura de 14 grados, 8 décimos, esa es la temperatura actual, una hermosa mañana, sí, un tanto nublada, pero bueno, con una temperatura agradable, ¿no? 14 grados, 8 décimos, esa es la temperatura en estos momentos, la humedad 73%, la presión atmosférica 993 decimales cero hectopascales. Hay viento del sector sur a 4 kilómetros por hora. El cielo, como les decíamos, se encuentra nublado y la visibilidad alcanza a los 10 kilómetros. Atención, dice este pronóstico del tiempo para esta jornada, para este sábado. Cielo parcialmente nublado, sobre todo por las noches ya va a haber menos nubes. Sí.

0: Y
1: Sí.
0: todo está relacionado para esta noche, ¿no? Con una máxima que rondaría hoy sábado los 23 grados aproximadamente, o sea, vamos a tener un sábado templado, ¿sí? Y desde ya
1: Bien.
0: se nota, te digo, ¿no? Para mañana domingo se está anticipando cielo parcialmente nublado, vientos leves para mañana domingo, máxima de 20 grados.
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0: Bueno, llegamos al
2: camino.
0: día lunes, comienzo de una nueva semana en la actividad, con cielo parcialmente nublado, ventoso por la tarde y por la noche del lunes, y una máxima que rondaría los 23 grados. Y vamos a reiterar la temperatura en estos momentos, 14 grados, 8 décimos.

Y ya lo dice Nuevo Diario en la sección deportes. Scaloni no descarta repetir el equipo ante Suiza y destacó el impacto de Paredes en la selección. El entrenador argentino habló antes del duelo por los cuartos de final del Mundial y aseguró que podría mantener la formación que venció a Egipto. Desde Kansas City Stadium, de sede del encuentro que se disputará este sábado, recordá, a las 22 horas, el técnico argentino explicó que no sería extraño mantener la misma formación, aunque aclaró que todavía evalúa ciertas variantes. Repetí equipo algunas veces, no sería descabellado que pueda pasar ahora, como también podría haber algún cambio. En principio jugaría un equipo muy parecido al del otro día. Solamente esto, dijo Scaloni. Respecto al rival, a Suiza, a la selección suiza que va a ser el gran oponente en este sábado de la Argentina, dijo: no hay rival fácil. A tener en cuenta, escucha, no hay rival fácil. Suiza es un buen equipo, compite con las mejores selecciones y siempre está en los mundiales. Además recordó que el conjunto suizo eliminó a Colombia, una selección que también había realizado una gran campaña y era considerada candidata a avanzar en la ronda. Recordemos que la única selección latinoamericana que está en octavos de final es la Argentina.

0: Qué bueno, Fito Páez haciendo también.
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0: Una mirada con todos esos temas, tantos clásicos. Estamos ahora escuchando Al lado del camino. Estamos escuchando rock nacional.
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0: Y así en esta mañana vamos a pasar por todos los géneros. Estuvimos con latino, rock.
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0: Vamos a tener internacional. Qué buena la trasnoche de LB11. Pero ahora, como toda radio de los santiagueños, como la radio de los santiagueños, ¿te parece escuchar las estrofas de un eterno amor de los manceros? Y empezar así, justamente, con toda la ilusión, con el amor eterno y el reconocimiento a nuestra tierra. ¡Ah, qué bien suena! 8 de la mañana, 16 minutos.

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0: Qué bien suena la música en esta mañana que compartimos de mañana y sin apuro. Mi nombre es Silvina Suárez con Raúl Díaz. Hasta las 13 estamos haciéndote compañía aquí en la radio de los santiagueños, también comunicados al 154-030-080. El teléfono donde nos encantaría saber cómo te estás preparando para este octavos de final con la selección argentina. Mata, mata, ¿eh? Hay que disfrutar con todo. Hay que... todas las cábalas que tengas, usalas. La camiseta de la Argentina, ponete. ¿Con quién quieres ver el Mundial? Vete. Mata, mata. Esto es a todo o nada, estos octavos de final que se viven hoy. Y queremos saber, obviamente, cómo te estás preparando para esto.
1: Barcelona. Hermoso, realmente. Fred Mercury.
0: Sí.
1: Con Caballé.
0: Sí, con esta Montserrat Caballé. Sí. Más que exquisita canción.
1: Ah, hermosa, hermosa.
0: Porque todos los géneros están en De Mañana y Sin Apuro.
1: Este tema era el leitmotiv de las Olimpiadas en Barcelona, ¿no? Uh-huh.

0: ¿Te parece que escuchemos Barcelona mientras recorremos los títulos de Nuevo Diario para esta edición de sábado?
1: Sí, vamos.
0: 11 de julio.
1: Esto titula Hoy Nuevo Diario de Santiago del Estero.
0: La pasión celeste y blanca por el boleto a semifinales.
1: Argentina enfrenta a Suiza por los cuartos de final del Mundial 2026.

0: España superó a Bélgica sobre el final y es otro semifinalista.
1: Enfrentará a Francia.
0: Inglaterra-Noruega, otra gran propuesta para hoy. De aquí sale el rival de Argentina-Suiza.
1: 8 de la mañana con 21 minutos, estamos con los títulos en la tapa de Nuevo Diario y Santiago del Estero.
0: Vamos con los títulos policiales. Apresaron a 4 dealers con droga y dinero en la capital. Hubo 5 allanamientos.
1: Ocurrió en la Ruta 51 en la ciudad de La Banda. Plomero quiso desenchufar un alargue y se quemó la mano.
0: Hubo graves incidentes en el barrio Cuarto Centenario con 3 heridos.
1: Piratas del asfalto atacaron a 2 camiones pero no frenaron.
0: Con esta edición de sábado 11 de julio también gratis figuritas del Mundial.
1: Los Pumas se enfrentan a Gales en el Bicentenario de San Juan.
0: Lawn Tennis, Santiago Rugby y All Lions con el hockey de Tucumán son parte del regional de rugby en su debut.
1: Primera Nacional Mitre visita a Estudiantes de Caseros para salir del fondo.
0: Más títulos en la edición de hoy de Nuevo Diario.
1: Entronizaron la imagen del primer santo libanés en la Catedral Basílica.
0: Un decreto del Vaticano sobre la beatificación de Jorge Gotau da validez jurídica.
1: Elecciones municipales, observan 2 boletas de capital y apoderados aceptan corregirlas.
0: Hablamos de las elecciones municipales. Con esto cerramos los títulos de Nuevo Diario para la edición de hoy. Y sabes que estamos comunicados y que nos encanta tenerte aquí, firme. Hola, Evox. Ay, con un beso saluda. Hola, Evoxeo. Me encantaría saber tu nombre, nombre real, concreto, palpable. ¿Cómo te llamas? Qué lindo que siempre estés ahí saludando, igual que Hugo Ferreño. Hola, Hugo, buen día.
2: Muy buenos días, Silvana. Muy buenos días, mi querido amigo Raúl.
1: Día.
2: Les deseo que tengan una jornada llena de bendiciones. Hoy igualmente. Estamos con mucha adrenalina por el partido de Argentina.
1: Sí.
2: Y bueno, que sea lo que Dios quiera, pero yo le tengo mucha fe a Argentina.
1: Todos tenemos
2: que pasen una excelente jornada, que tengan un día lleno de bendiciones. Y a la distancia le mando mis cariños y un abrazo a los dos.
0: Gracias.
1: Muchas gracias, Guito.
0: La verdad que esta selección nos llena de expectativa, de adrenalina, de esperanza. Nos pone bien argentinos.
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0: También saludan esta mañana a José Chelo de Buenos Aires. Hola Silvina, hola Raúl, ¿cómo están?
1: Buenos días, Chelo. ¿Cómo te va? Buenos
0: días. Nosotros muy bien aquí, compartiendo con ustedes este amanecer. Hace poquitos minutos que en Santiago del Estero salió el sol. Está nublado, pero este sábado se viene con toda la esperanza. Y nos cuenta que desde San Cristóbal, ciudad de Buenos Aires, saluda a José. Y dice, ¿hay algo de peteco de fiesta en fiesta? ¡Upa! Pidió un tema en esta mañana, me encanta cuando son así, entradores, diría mi papá. Sí, hay que pedir tanto gregre para decir Gregorio, pida lo que quiera escuchar en esta mañana. Es algo que nos dábamos el lujito en esta de mañana y sin apuro para consentirlos y hacernos escuchar entre todos lo mejor del folclore. ¡Qué bien suena, peteco! De fiesta en fiesta.

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0: Y estamos escuchando a Cristian Castro con este Lloviendo Estrellas. En el Día Internacional del Caballo. ¿Sabías que había un Día Internacional del Caballo? Bueno, es hoy, 11 de julio. Existe este animal tan querido, tan caro, sobre todo para nuestra tradición gaucha, el caballo. Dice que pocos animales han contribuido al progreso humano en una forma tan evidente y discreta como el caballo. Y esto merece un reconocimiento especial. Así que hoy es su día.
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0: Este papel histórico, uno de los más importantes, también ha ayudado a la conexión profunda entre el humano y los equinos. Se anima, dice, a todos los países a participar en actividades que promuevan la equinocultura, protejan a los caballos y aborden los problemas que presentan en el mundo moderno, entre ellos el aumento de la temperatura.

0: No.
1: ¿Tuvo alguna vez un caballito usted, una Díaz?
0: Una pregunta acá.
1: ¿Sí o no, no, nomás? No, el desprestigio no suena bien a de mañana sin nunca, apuro. Nunca tranquilo.
0: Tuve. No, nunca bien. Tuve, nunca tuve.
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1: ¿Tenemos más información?
0: Sí, claro que sí. Antes que nada, saludos, ya que estamos con los días. Hoy es el día del meteorólogo, Así que saludamos a todos los meteorólogos, sobre todo en estos momentos tan difíciles que les toca atravesar, porque, a ver, el Servicio Meteorológico Nacional está desmantelando de a poco, está desmantelando este gobierno, ¿no? Hubo muchos despidos, la intención es que desaparezca, por lo menos eso lo dijeron las mismas autoridades, ¿no? O que tenga una función mínima. Así que, bueno, en estos momentos tan difíciles, saludamos a todos meteorólogos en su día, que lo pasen muy, pero muy bien. Así que, bueno, vaya un afectuoso saludo.
1: Y el reconocimiento a su trabajo.
0: Claro que sí. Hoy, bueno, en este día también vaya un saludo afectuoso para los meteorólogos y meteorólogas de Santiago del Estero, que cumplen sus funciones en nuestra provincia. Y aquellos que ya no están, me acuerdo de mi amigo Meco, que aquella década del 80 y 90, que si, nosotros le pedíamos una conexión con ellos, y bueno, nos daban a conocer el pronóstico del tiempo, querido amigo Meco, que bueno, lo recordamos siempre, permanentemente, así que ya no está en funciones, así que vaya un afectuoso saludo para él, y a todos aquellos que, bueno, están gozando de una jubilación, ¿no? Y el recuerdo, por supuesto, a aquellos que han desaparecido.
1: Actualizamos los datos del tiempo.
0: Vamos.
1: Vamos a hacer la lectura justamente haciendo uso y abuso este gran reconocimiento al trabajo de los meteorólogos. En Santiago del Estero, 14 grados 6 la temperatura actual. El cielo está nublado.
0: Pues es que en esto también de los días, lo que se celebra hoy, hoy es el Día Mundial de la Población.
1: Sí. ¿Sí?
0: Es el Día Mundial de la Población, así que vaya un saludo para toda la población.
1: Un abrazo gigante.
0: Sí, todo surge porque vos sabés que, te comento, el Día Mundial de la Población busca centrar la atención en la urgencia e importancia de los problemas de la población, incluidas sus relaciones con el medio ambiente, ¿sí? Hacen realidad las aspiraciones de los jóvenes con un informe basado en una de las mayores encuestas mundiales de este tipo, que recoge las opiniones de más de 108.000 jóvenes adultos de 73 países con edades comprendidas entre los 18 y los 39 años, que disponen de conexión a internet bajo el título Vidas, Elecciones y Futuros, ¿no? Bueno, justamente hoy es el Día Mundial de la Población, se celebra todos los días 11 de julio, que ha sido impuesta por las Naciones Unidas. Y también, vos sabés que hoy es el Día del Bandoneón. Aquí en nuestro país.
1: ¡Qué hermoso!
0: ¿Por qué es el Día del Bandoneón? Porque un día como hoy nacía, ¿sí?, justamente Aníbal Pichuco Troilo, bandoneonista y compositor de tangos, uno de los grandes, un gran maestro que había nacido un día como hoy, pero en el año 1914. Aníbal Troilo, que supo interpretar, grandes obras maestras, ¿no? Y que tenía muchos adeptos, muchos alumnos, ¿sí? Y muchos que le siguieron su camino. Un grande realmente de la música de Buenos Aires.

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0: Y estamos escuchando a Roberto Goyeneche, El Gordo Triste.
1: O una creación justamente de Piazzolla, ¿no? Justamente en homenaje a Troilo, ¿no? Que lo admiraba y bastante.
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1: 8 de la mañana con 53 minutos, 8 de la mañana con 53 minutos. Recuerde que la temperatura en estos momentos es de 14 grados 6 décimos, humedad 75%, el cielo permanece nublado y ya mismo damos a conocer los números de la suerte del día de ayer, los sorteos de la tómbola santiagueña. Comenzamos como siempre con la previa, primera ubicación para el número 2162, 2162, ¿sí? El 62...
0: ¿En el libro de los sueños?
1: Sí, ¿qué dice?
0: Estamos complicados con el 62.
1: ¿Por qué?
0: Y bueno, porque tengo que encontrarlo. Pero parece que es la inundación, ¿puede ser?
1: La inundación, claro. Bien. Inundación número no sé cuánto. Bueno, sorteo matutino, Tom por Santiagueña, primera ubicación para el número 2519. 2519.
0: El 19, sí, en el libro de los sueños...
1: El pescadito.
0: Sí, el pescado por la boca muere, le iba a decir.
1: Sí. Sorteo vespertino, tómbola santiagueña, primera ubicación.
0: A ver.
1: Para el número 4276. 4276.
0: El 76.

0: Sí.
1: Corresponde a las llamas.
0: Muy bien, la llama que llama.
1: En este mundial volvió con todo y la verdad que son tan graciosas, sí, y tan identitarias.
0: Sí, sí, hermosa, realmente. Yo lo sigo mucho, ¿no? No de ahora, por supuesto, claro, de la creación, allá en la década del 90. Y ahora tuve la oportunidad hace unos días, nada más, de conocer las voces, o sea, quienes interpretan, ¿no? La llama realmente.
1: Detrás de escena.
0: Sí, claro, claro, sí, efectivamente. Igual los guiones también. Así que grandísimas las llamas, ¿eh? Vamos con el sorteo de la tardecita, ¿te parece bien?
1: A ver.
0: Primera ubicación para el número 9106, 9106.
1: El 6 corresponde al perro.
0: Al perrito, sí, claro. Y por último, sorteo nocturno, tómbola santiagueña. Primera ubicación para el número 3080. 3080.
1: El 80 en el libro de los sueños es...
2: Subite.
1: La bocha.
0: Muy bien, sí, claro. La bochita, exactamente. Bueno, entonces, haciendo un repaso general, dijimos la previa. Primera ubicación para el número 2162. Matutina, 2519. Vespertina, 4.276, tardecita, 9.106 y por último nocturna, el número 3.080, 3.080.

0: Y en esta recordación a Piazzolla también escuchábamos Balada para un loco y esta milonga también que está saliendo, que se llama Milonga sin palabras, un gran autor argentino que también recrea este Día Internacional del Bandoneón. Comunicados en el 154-030-080. ¿Escuchamos un video? A ver, ¿qué dice nuestro oyente? A ver, vamos a...
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0: Bueno, escuchamos a Ruli Leiva también, que hacía alusión a lo que espera en una carrera cuadrera, parece que era una invitación. Buen día, patria. Buen día a todos. No, buen día para todos. Está escuchando justamente Paturucito. Nada mejor que comenzar con unos ricos mates y una gran sonrisa. Buen día, señora Silvina, señor Raúl Díaz aquí. Buen gracias día, buen día. A Dios, trabajando.
2: Muy bien,
0: gracias. Y escuchando la radio como siempre. Qué bueno, los manceros. También quiere mandar saludos a su pago, a su tierra, Tres Jazmines. Se presenta, soy Jesualdo Vargas. Hola, Jesualdo.

0: Rodrigo Suárez también saluda. Feliz sábado 11. Y Oscar Marcos en esta mañana hace su aparición triunfal, como siempre, y dice: muy buenos días, Silvina, Raúl Díaz.
1: Buen día, buen día.
0: Y dice: escuchándolos, como siempre, los 365 días del año. Excelente grabación de Carlos Peteco Carabajal. Y en el piano, la chica Ábalos Gordillo, hija de Adolfito Ábalos, un gran músico y autor. Soy Oscar Marcos. Aunque tengo, dice, café brasilero, hoy quiero escuchar café a la italiana. Oh, le gusta el café en la mañana a Oscar. Y también mandó un audio, así que lo escuchamos.
2: Buenos días, María Silvina Suárez y Raúl Alfredo Díaz.
0: Hola, Oscar.
2: Con respecto al bandoneón, es el creador es un alemán, Alejandro Band. Y los marca AA de Alfred Arnold, también alemán, se dejaron de fabricar después de la Segunda Guerra Mundial. Teóricamente, el bandoneón original tiene 33...

0: teclitas, 33 teclitas o botoncitos de la parte armónica y 32 de la parte derecha. 33 en la izquierda y 32 en la derecha. Pero los ejecutantes, eso es historia antigua ya, hacen ejecutar a veces media octava o una octava más para lograr en las escalas lucirse los tonos agudos. Les saluda atentamente Oscar Gerardo Marcos, músico, percusionista y compositor intuitivo de música.
1: Me encantó lo de compositor intuitivo. La verdad que un placer siempre tus referencias y tus acotaciones. Gracias por estar los 365 días con nosotros. Nosotros nos vamos a una pausa escuchando Astor Piazzolla, Aldo Campo Amor, Solo se quiere una vez.
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Estamos escuchando a Camilo con Karim León, Una vida pasada. 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

Información que está también en el portal de la radio. Santiago del Estero palpita la sexta edición de la maratón La Ciudad Corre. La emblemática carrera urbana se desarrollará durante este fin de semana en la costanera Diego Maradona. El evento coordinado junto a Ultra Eventos SDE congregará a fondistas de todo el país y correrán los principales puntos turísticos e institucionales de nuestra madre de ciudades.

0: para tener en cuenta esta propuesta que integra el reconocimiento al 473 aniversario de la Madre de Ciudades. Comienza hoy sábado a partir de las 5:30 de la tarde. Va a ser la largada de la categoría Kids, diseñada especialmente para integrar a niños a esta práctica deportiva. Bien. Y recuerda que mañana también, a la mañana, desde las 8, es la carrera donde va a estar los principales atletas, y también va a ser una maratón de 21 kilómetros y una distancia mínima.
1: Y hablando de actividades que se van a realizar, vos sabés que, vos sabés, Silvina, que se va a celebrar, o se va a conmemorar, o se va a festejar el segundo aniversario del Hogar de Cristo Madre Puente del Carretero, ¿sí? Un poco para hablar sobre esta cuestión, estamos en comunicación telefónica con el padre Pepe Di Paola. Padre, ¿nos está escuchando?
2: Sí, ¿cómo andan ustedes?
1: ¿A qué tal? ¿Cómo le va? Día. Muy buenos días, Raúl Díaz y Silvina Suárez le están saludando.
2: Padre, bien, Raúl, los escucho bien.
1: Bueno, muchas gracias. El próximo miércoles 22 de julio se conmemora el segundo aniversario del Hogar de Cristo, Madre de Puente Carretero. Esto es así, ¿no?
2: Hace 2 años se puso como la piedra fundamental en lo que nos ha dado acá en el cruce, en la banda.
1: Sí.
2: Y bueno, de ahí empezó todo un trabajo de recuperación y una posibilidad que jóvenes de Santiago del Estero puedan tener para recuperarse de sus de la droga, de sus problemas de adicciones, ¿no?
1: Sí, efectivamente.
2: Y bueno, hemos caminado bastante, hemos hecho algunas casas, y bueno, ahí tenemos más de 200 jóvenes que están realizando este camino, y bueno, con mucha, algunos de ellos con muy buenas posibilidades, ¿no?, de recuperación. Y bueno, así que estábamos celebrando este tiempo, ¿no?
1: ¿Y cómo lo piensan hacer? Vamos. ¿Qué es lo que se ha proyectado? ¿Qué es lo que tienen planificado realizar, padre?
2: El lema que pusimos es ni un chango menos por la droga, y la idea es que podamos hacer una caminata desde la parroquia de Lourdes hasta el gran el Olimpo, a la tarde del miércoles 22 de julio.
1: Sí.
2: A las 3 de la tarde salimos desde aquí y vamos haciendo esta marcha de fe y de alegría. Y vamos hasta el Estadio Olímpico, el Estadio Olímpico, mediante el mismo estadio vamos a tener la misa, y después va a cantar Marcelo Toledo.
1: Bien.
2: Así que queremos celebrar junto a los chicos que se están recuperando, a sus familias,
1: claro.
2: Y también a todas las comunidades de las distintas capillas que están haciendo, yo diría, un trabajo de prevención.
1: Bien.
2: Este lema, ni un chango menos por la droga, significa que cuando trabajamos bien, las

0: capillas, ayudamos a que un niño, un adolescente, un joven pueda crecer sanamente.
1: Bien.
0: Entonces, tanto la recuperación como la prevención son muy importantes para
1: Ya lo creo.
0: sostener este lema.
1: Ya lo creo que sí. Un poco para aclarar, porque no se escuchaba bien, se perdía ahí el contacto, padre. Entonces, se va a realizar una gran marcha católica a las 15 horas, que parte desde la parroquia Nuestra Señora de Lourdes, donde usted dirige, hacia el Club Olímpico.
0: Sí.
1: Esto va a ser a las 15 horas el próximo miércoles, padre.
0: Sí, la marcha empieza a las 15 y la misa en el Olímpico a las 17
1: A las
0: horas
1: 17
0: y el
1: horas.
0: festival.
1: Bien, efectivamente, ahí se va a hacer un gran festival, presidida por el obispo, que
0: Exacto.
1: también va a estar presente el obispo.
0: Va a estar el obispo Vicente, va a estar
1: Sí.
0: hay curas, inclusive vienen algunos curas que están en el hogar de Cristo, de
1: Sí.
0: Buenos Aires, de
1: Sí.
0: Córdoba,
1: Ah, bien,
0: o
1: bien,
0: sea,
1: bien.
0: va a estar representado porque vienen ante un acontecimiento importante, porque
1: Ya lo
0: para
1: creo.
0: Santiago del Estero tener este camino, el amante carretero, como así lo bautizamos,
1: Sí.
0: es muy importante porque hoy día un joven de nuestra provincia puede cerrar su circuito de recuperación en la provincia y no tiene que ir hacia Gran Buenos Aires o hacia otros lados.
1: Claro.
0: Si hace bien, puede realmente hacerlo y realizarlo, empezarlo y terminarlo en la misma provincia.
1: Ahí lo estamos escuchando bien, padre. ¿Nos repite qué día va a ocurrir todo esto?
0: Va a ser el miércoles 22 de julio, que es
1: Sí.
0: justo la semana de Santiago, ¿no?
1: Claro, dentro
0: Sí.
1: de 15 días más o menos.
0: Exacto. Y vamos a tener el inicio a las 15 horas en la parroquia de Lourdes. Ahí empieza la marcha. Ahí nos convocamos todos para ir caminando.
1: Sí.
0: Las capillas pueden traer su imagen religiosa, sus
1: Bien,
0: banderas,
1: bien.
0: que representan a los estandartes de las capillas. Y después todos los jóvenes del Hogar de Cristo, los 200 jóvenes con sus familias, las comunidades, vamos a iniciar esta caminata. Para la
1: Bien.
0: gente mayor, le
1: Sí.
0: recomendamos que vaya directamente al Olímpico,
1: Bien.
0: así pueden sentarse, ver algunos videos del Papa
1: Bien.
0: Francisco cuando nos ayudó en la inauguración del primer Hogar de Cristo, allá cuando lo hicimos en la Villa 21, donde era párroco, yo, y fue en el 2008. Bueno, van a ver distintas cosas que tienen que ver con la historia de nuestra familia Hogar de Cristo, ¿no?
1: Es importante resaltar y rescatar también, padre, que no se suspende por mal tiempo, ¿no? Eso es lo que tengo entendido.
0: No se suspende por mal tiempo, eso es
1: Bien.
0: verdad. Es algo que queremos resaltar porque al tener el estadio olímpico, eso nos ayuda mucho para
1: Claro.
0: poder realizar la misa y el festival.
1: Claro.
0: Bien.
1: Sí,
0: Padre, como comunidad, como ciudad, como un contexto más grande, ¿cómo le gustaría que podamos ser como cristianos y como ciudadanos contenedores de estos chicos que quieren alejarse de las adicciones, que quieren cambiar su vida? ¿Cómo podemos ayudar entre todos a la recuperación de ellos? yo creo que una es la integración, en la que podemos estar todos dando una mano, ¿no? Por ejemplo, hoy día, este fin de semana, los jóvenes van a dar testimonio, los que ya están en el último tramo, en las parroquias de Santiago y de la banda.
1: Sí.
0: Entonces se van integrando. Hace unos días atrás, un grupo de ellos se fue de retiro espiritual con otros jóvenes de Santiago que se llama Eslabones, y bueno, han
1: Sí.
0: venido renovados y se integran con otros jóvenes. O sea, la integración, van a ir a las radios, van a ir, o sea, todo lo que significa integrarse, eso hace que una persona que antes por ahí se la miraba de reojo, o en el barrio se la veía con cierto temor por su adicción, porque estaba descontrolado, de pronto lo vamos incorporando nuevamente a la familia, a la sociedad, y eso lo podemos hacer de distintos lugares, ¿no? Desde aquellos que pueden hacer un lugar en un trabajo, por ejemplo, una empresa, también puede hacer un club, ayudando a aquellos que tengan alguna capacidad deportiva. Bueno, es como que cada uno puede integrar. Yo creo que si no, es difícil, ¿no? Nosotros podemos hacer
1: Claro.
0: todo este esfuerzo que lo hacemos, pero lo importante es

0: que la sociedad se abra a decir, bueno, estos jóvenes nos encanta que estén en este centro y que después vuelvan a la sociedad. Pero para que vuelvan a la sociedad tenemos que hacer lo posible para poder recibirlo de la mejor manera posible. Ellos se están capacitando en oficios, por ejemplo. La UNCE nos da una mano muy grande
1: Qué
0: en ese
1: bueno.
0: sentido.
1: Está bien. ¿Qué
0: Y
1: oficios?
0: bueno, el día de mañana pueden trabajar de algún trabajo, ¿no? De
1: Claro. ¿Qué
0: van a
1: oficios
0: aprender.
1: está capacitando la UNCE para los chicos?
0: Mira, el año pasado tuvieron un arreglo de moto. Hay, por ejemplo, un joven que ya terminó su camino en la
1: Bien.
0: recuperación, que ya está en su barrio y está vive arreglando motos. Ese es su trabajo.
1: Con eso se gana la
0: Hay,
1: vida.
0: exacto. Después hay otros que dan otros cursos, como el de Durlock, el de sanitarios para casa. Bueno, como que se fueron dando algunos de ellos y después nos dieron becas también para estudiar en San Juan. Entonces, toda esta inserción con la UNCE nos ayuda mucho, mucho. Inclusive ellos se ven muy bien cuando van a la aula y se encuentran con otros jóvenes que están estudiando, se pueden estudiar junto a ellos.
1: Claro,
0: Entonces, eso es lo que significa la integración.
1: sí. Cuánto me alegro lo que nos está contando, padre, porque de alguna manera hay una respuesta directa hacia algún periodista en esta semana que tras la homilía que ha brindado la Catedral Metropolitana, aparte de ahí, bueno, este periodista que defiende tanto este gobierno de la nación se preguntaba, ¿la iglesia qué hace ante las problemáticas que hay, las problemáticas sociales que hay en nuestro país, ¿no? Y esto me trae mucho alivio, por cierto, por todo lo que está haciendo. Y el trabajo, además, reconocimiento del trabajo que usted ha realizado y está realizando, no solamente en Santiago del Estero, sino también en Buenos Aires. Y eso nos alegra mucho, padre, que realmente sea así.
0: Sí.
1: Seguramente mucha gente lo va a acompañar y lo va a seguir por este trabajo loable que está realizando. Entonces,
0: Muchas
1: reiteramos, esto va a ser el próximo miércoles 20, 23.
2: 22.
1: 22.
0: 22.
1: 22.
0: Miércoles 22, marcha
1: Exacto.
0: católica en San Comino por la droga.
1: Bien, bien.
0: 15 horas, salida de la parroquia de Lourdes.
1: Perfecto.
0: 17 horas en el Estadio Olímpico.
1: Sí.
0: Y la gente grande que vaya tranquila, que va a tener silla en. Ni siquiera tiene que subir a las populares, sino que va a ser en la misma cancha para que puedan participar. Nosotros
1: Claro.
0: creemos mucho en la oración, y mucha gente mayor está rezando, y muchas abuelas tienen el problema con sus nietos. Sabemos que van a concurrir mucha
1: Claro.
0: gente grande. Entonces,
1: Sí.
0: queremos que estén bien y que puedan participar de la misa y que puedan disfrutar también del festival.
1: Padre, para aquellas personas que en el ámbito familiar, algún hijo, sobrino, ahijado, algún vecino que ven que está con serios problemas para de adicciones, ¿cómo pueden hacer para comunicarse con usted?
0: Mira, lo mejor es acercarse al centro que está detrás de la Shell desde la mañana, desde las 10 de la mañana hasta las 5 de la tarde, más o menos. Están allí los chicos que recién comienzan, pero también están los operadores nuestros y le van a poder decir,
1: Sí.
0: bueno, dar algún consejo y
1: Claro.
0: si es un joven que ya puede entrar, lo reciben ahí sin ningún problema.
1: Ahí estamos hablando del sector del cruce en la ciudad de La Banda. Ruta 1. Sí. Ruta
0: Efectivamente.
1: 1 y Belgrano Norte sería. Belgrano.
0: Exacto.
1: Sí.
0: Belgrano y Belgrano.
1: Qué bueno esto
0: Es
1: que.
0: cerquita.
1: Sí, qué bueno esto que podamos ser todos constructores de esta nueva oportunidad para las personas que deciden dejar la adicción y entrar al mundo real, al del trabajo, al de la sociedad, que haya un espacio del amor como sociedad para contenerlos y acompañarlos en esta recuperación.
0: Sin duda. Y vos sabés que un poco en relación a lo que decían, nosotros en la ciudad de Buenos Aires, en la Gran Buenos Aires,
1: Sí.
0: tenemos mucha gente viviendo. Por eso lo que dijo ahí el jefe del gobierno de la ciudad de Buenos Aires
1: Sí.
0: no condice con la realidad, porque tenemos mucha gente viviendo hace muchos años, tanto en Cáritas, porque yo fui director de Cáritas, ahí fuimos pioneros en poner

0: dormitorios para la gente, muy vacía. Y realmente después con el Hogar de Cristo, un montón de jóvenes que están en situación de calle también viviendo. Por eso lo que dice el jefe de gobierno no se condice con la realidad, ¿no? Y
1: Sin
0: además,
1: dudas,
0: todo lo que
1: sí.
0: significa ayudar al hermano es parte del Evangelio. Yo no sé realmente qué lectura hacen de la palabra de Dios.
1: Le agradecemos mucho, padre. Y antes de despedirlo, le consulto, ¿qué va a hacer esta noche? ¿Qué hacemos esta
0: Hoy.
1: noche?
2: Ya
1: Mira,
2: tiene
1: el
2: el
1: otro
2: número
1: día.
2: del cardiólogo prescrito en el teléfono, va a ser para el infarto.
0: Sí, sin duda, la verdad que el otro
1: Bueno,
0: día estuvimos
1: sí.
0: al borde, ¿no? Pero bueno, pasamos de la
1: Sí.
0: decepción a la euforia total. Parecía que
1: Total,
0: habíamos ganado el mundial.
1: total,
0: Acá en la banda
1: sí.
0: festejaban en la calle, pero como cuando le ganamos a Francia el mundial en
1: Claro,
0: Qatar, ¿no?
1: claro,
0: Entonces,
1: claro.
0: se pasó de un estadio de decepción a euforia.
1: Claro. Y mucha gente, a ver, recurre a la oración, ¿no? Para tratar de
0: Sí.
1: salvarnos, ¿no? Cuando estamos mal.
0: Sí.
1: Sí, claro.
0: Yo creo que ojalá mantengamos ese espíritu de oración después en otras cosas, ¿no? Porque
1: Sí.
0: la verdad,
1: Sí.
0: es verdad que es muy religiosa. Ahí aparece eso de ante la necesidad del encuentro con Dios, ¿no?
1: Sí,
0: Si queremos la
1: claro.
0: intervención de Dios, por favor, seguro.
1: A ver, a mí me conmovió, he visto por las redes sociales, un grupo de chicas que estaban frente al televisor y se pusieron a rezar. Y llegó el gol de Messi, un grito, porque estaba en plena oración. Por eso le digo, muchos recurren a la oración, ¿no?
0: Es verdad,
1: Sí,
0: y es
1: claro.
0: una. Hay un video también,
1: Sí.
0: y
1: Ahí se va la línea.
0: lo
1: Sí.
0: vi que
1: Ajá.
0: me entusiasmó de los chicos, ¿no?
1: Ajá.
0: Que también estaban empezando.
1: Sí.
0: Sí, había varios videos,
1: Sí, sí,
0: y también
1: sí.
0: algunos jugadores, ¿no? Que
1: Claro.
0: realmente se han puesto a besar, y o que llevan como la Virgen de Luján, o bueno.
2: O agua bendita
0: Cada uno
2: también.
0: muy lindo, sí.
1: Padre, le agradecemos mucho la comunicación, ha sido muy gentil como siempre. Y bueno, nosotros a través de este multimedio, LB11, Nuevo Diario de Santiago del Estero, siempre siguiéndolo por el trabajo que realiza, el trabajo social y el compromiso que tiene permanentemente con la comunidad de Santiago del Estero y de toda la Argentina. Así que un fuerte abrazo, padre, y que todo salga bien, ¿eh?
0: Muchas gracias. Un abrazo grande y bueno, los esperamos. Que Dios los
1: Gracias.
0: bendiga.
1: Gracias, padre. Igualmente, gracias. Muy amable. Ahí estábamos en comunicación telefónica entonces con el padre Pepe Di Paola, que bueno, nos estaba invitando, nos invita a toda la comunidad de Santiago del Estero, obviamente, para esta movilización que se va a realizar, conmemoración del segundo aniversario del Hogar de Cristo, Madre Puente del Carretero, que se va a realizar el miércoles 22 de julio. Recuerde, 22 de julio, a partir de las 15 horas, va a ser una gran marcha católica, pero pueden participar todos, ¿eh? Por más que no seas católico, acércate,
2: Sí.
1: para participar de esta gran movilización. Va a partir desde la parroquia de Lourdes hacia el Club Olímpico. Allí, a las 5 de la tarde, va a haber una misa, que va a estar presidida por el obispo Vicente Bocalich. Y después va a haber un gran festival folclórico, así
2: Con
1: que
2: Marcelo Toledo.
1: con Marcelo Toledo como invitado, efectivamente, ya confirmó su participación, su compromiso también. Mercedito, vaya un saludo para él también. Y lo más importante, como decía el padre, eso para una recomendación, no se va a suspender por mal tiempo. La recomendación es para los mayores, directamente para no participar de esta marcha, que vayan directamente hacia el Club Olímpico a las 3 de la tarde, en donde se va a proyectar algunos videos de el Papa Francisco, ¿sí?
2: Así que bueno, todos como comunidad Santiago, la banda, a contener, a generar espacios de inclusión, que es también a los que nos llamó el padre con un sentido social, para los adictos que quieran, que están en este proceso de recuperación. Y todos a rezar por esta Madre Puente Carretero, que es la marcha que se va a hacer el 22.

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0: Suenan bien juntos, Luciano Pereyra, Ángela Leyva y este Perdóname, pero una versión cumbia, bien movida, así como levantando este sábado que viene con día nublado, pero es sábado de selección y es sábado de Suiza también. Y es sábado de imagen. ¿Cómo está? Aquí la tenemos con nosotros. Ella es Cecilia Saavedra, que vino para la columna que nos tiene acostumbrados, donde nos miramos al espejo y a partir de ahí vemos qué comunicamos.
1: Buen día Silvi, Raúl, toda la audiencia.
2: ¿Qué tal, Cecilia? ¿Cómo
1: te va? Muy bien, contenta de vernos de nuevo.
2: Exactamente, muy bien.
1: Un sábado que no vengo se nota.
2: Sí.
1: Nos extraña.
0: Y la verdad es que nosotros también.
2: También.
0: Claro. Sos una persona muy cálida y nos hace mirar en el espejo.

0: Difícil mirarnos al espejo muchas veces, ¿no?
1: No sé si te pasó alguna vez de cuando vas en una vidriera o cuando entras a probarte ropa y te miras en el espejo y dices, ¿por qué vine así?
0: Y cuando subes al ascensor ni te digo.
2: Bueno, claro.
1: Tal cual. Claro. Esos momentos que tenemos la oportunidad de ver cualquier superficie pulida, hasta un mármol de una casa, no sé, y vemos lo que nos devuelve ese brillo y decimos, pero ¿por qué no me arreglé un poquito? Todo esto nos hace pensar en esta mañana, Cecilia.
0: Así es, bueno. Y también es cómo nos miramos y desde qué lugar nos miramos. Desde una mirada de cuestionarnos solamente, de exigirnos, o también una mirada más amorosa de, bueno, esto soy hoy y la energía que le pongo también. Ser un poco más positivos con uno mismo también nos hace falta un
1: qué
0: poquito.
1: Qué bueno esa mirada amorosa. ¿Cómo que la construimos?
0: Y bueno, con el autoestima, con el cuidado, con darnos un tiempo para pensarnos, para arreglarnos, para tomarnos el tiempo de decir, bueno, ¿qué me pongo hoy? ¿Qué combino? ¿Qué colores? ¿Qué me gusta? ¿Qué no me gusta? Regalar tiempo para preguntarnos todo esto ya es una forma de mirarnos amorosamente y de tratarnos con amor.
2: Claro.
1: Genial.
2: Pregunto, ¿no? Una pregunta tal vez tonta, porque la verdad que no entiendo bien cómo viene la mano. Tal vez por la cuestión de género, ¿no? ¿Qué papel cumple, digamos, la bisutería en una mujer?
0: Y es muy importante porque te resalta, te levanta, te ilumina, como siempre decimos, de los colores. Si Ajá. son de cierto metal, Ajá. te pueden iluminar más o te pueden apagar. Te Ay. Dan un brillo diferente en el rostro, en el cuello, depende de dónde lo uses.
2: No me digas.
0: Sí,
2: serio?
0: Así es.
2: Mira.
0: ¿Por qué? Porque nosotros trabajamos desde la asesoría, sobre todo con el efecto de la luz, Ajá. en cómo reflejan los metales o los colores en nuestro rostro. Y hay ciertos colores y metales que nos quedan mejor de acuerdo a nuestro tipo de piel y bien. Colores naturales. Entonces, es importante el accesorio también.
1: Bien. Antes se decía billutería, ahora se dicen accesorios porque todo habla.
0: También, y bueno, y en accesorios tenemos los diferentes tipos, aros, collares, pañuelos. Ajá. O sea, es como que es más integral, digamos, o incluye más elementos. Por ahí la billutería son solamente aros, anillos.
1: Claro. Ahora vi que también que se ponen pañuelos en el cinto, como si fuera un cinto.
0: Claro.
1: Y caen los lazos adelante como hasta decorando ese pantalón. Y vi también ahora que se usan como prendedores. Por ejemplo, usás una camisa y en el bolsillo llenarlo de prendedores.
0: También, bueno, son diferentes tendencias. Y también como generarle un mayor uso a los accesorios. También es versatilidad esto de poder con un pañuelo cambiar lo que comunica un pantalón, quizás un básico. Lo personalizas más con un pañuelo o la camisa. Vos eliges qué dijes te gustan, esos dijes hablan de vos,
1: claro.
0: Esos prendedores. Entonces, es todo comunicación, querramos o no. Y hay una elección que habla de nosotros y de nuestro estilo y de qué nos gusta y qué no.
2: Bien.
0: Porque si elegimos lo que elegimos es por algo, aunque sea inconsciente, la elección está dada por algo. Si nos ponemos a pensar, ahí le encontramos el significado. Pero la elección habla de uno, aunque no lo pensemos.
2: Veo mucho en las mujeres, ¿no? Casi como una obsesión, ¿no? En cuanto a lo que son las uñas, ¿no? En cuanto a lo que son los esmaltes y la pintura, ¿no?
0: Bueno, hoy en día también.
1: Una obra de arte.
0: Es una obra de arte. Bueno, es una forma más de embellecernos, demostrar. Quizás hay personas que se sienten más cómodas con sus manos y eligen también darle atención a esa zona. Y qué importante las manos, porque cuando nosotros hablamos, hablamos muchas veces mucho más con las manos que con la mirada. Depende mucho de cómo gestualiza esa persona, pero las manos siempre hablan. Y bueno, como siempre decimos, las manos bien cuidadas también hablan de este autocuidado y de la mirada amorosa que tenemos.
1: Y la selección argentina también se hacen las uñas.
0: También, en todos lados la selección. Vos estás muy de selección.
1: Sí, en realidad veí una amiga que se había hecho la bandera argentina. Por ejemplo, dedo gordo y dedo índice celeste.
0: Ajá.
1: El sol en el medio, bueno, el dedo del medio era el sol. Y así toda la bandera, wow, era como hasta con strass, con brillo.
2: Toda una obra de arte.
1: Es una obra, cada uña, claro. Vos ves, es bellísima.
0: Y bueno, claro. Y también es el tiempo que uno dedica a esto, ¿no? Porque también lleva su tiempo.
1: Dos horas cada

0: casi a mitad de mes. Y en Santiago del Estero, en julio, comienzan las liquidaciones.
1: Así
0: y
1: es.
0: Grandes carteles son los que se puede ver en el centro con los principales negocios que te ofrecen muy buena calidad, que te ofrecen diversidad, tendencia. ¿Cómo aprovechamos las liquidaciones?
1: Bueno, primero que nada, no salir desesperados a comprar porque vemos liquidación.
0: Bien.
1: Porque por ahí nos tienta esa de la liquidación. Sino también es esto de ser más consciente y pensar, bueno, a ver, primero analizar precios, ¿realmente está en liquidación o no?
0: Ah, qué bueno eso. Cuestionar o mirar si ese es el precio de verdad que le pusieron, porque viste que aumentan el precio, después tachan y te ponen un precio a la mitad o el 40% menos. Y por ahí es el mismo precio que tenía antes de que comience la liquidación.
1: Así es. O después también el primer tiempo te bajan o te reducen cierto porcentaje, quizás más a fin de mes, te bajan mucho más el precio. Entonces, también puede ser otra estrategia, claro, esperar un poquito más para comprar. Y comprar, aprovechar ese momento para comprar ciertos básicos o prendas de calidad que vos están más caras, pero que son una inversión, que te van a durar mucho tiempo. Entonces, por ahí está bueno invertir en esas prendas de calidad que te van a durar y que son atemporales y que te van a durar mucho tiempo. Entonces, es una buena oportunidad para aprovechar. ¿Qué serían básicos? Esto que decimos, un buen pullover liso, de colores neutros, una camisa blanca, remeras también de buena calidad, de buen algodón.
0: Cuando decimos colores neutros, ¿qué sería?
1: Los colores neutros son los distintos tonos de beige, naturales, blancos, grises también, que son los que combinan con todo. Entonces vos lo puedes combinar con diferentes colores y se adaptan muy bien. Esos son los colores neutros.
0: Vienen a ser los que no son como saturados, no es un celeste, no es un marrón, no es un...
1: Claro, son colores más bien claros, terrosos, amarronados, pero también los blancos, los grises claritos. Y muchas veces los colores pasteles, como el rosa, el celeste, el amarillo, porque son como muy blancos ya,
0: claro,
1: también pueden saturados. Llegar a ser neutros porque también combinan con otros colores.
2: ¿Color blanco en invierno funciona o no funciona?
1: Sí. Bueno, ahora esta tendencia de color blanco en invierno, pero bueno, también es como que se ha ido rompiendo durante este tiempo esto de las estructuras y de establecer colores de acuerdo a temporadas.
2: Claro, exacto.
1: Sí, hay colores que se especifican para cada temporada, pero no significa que no te puedes poner los otros. Y aquí volvemos a decir esto de, bueno, uso los colores que me gustan y que me quedan bien.
2: Sí.
1: Sea la estación del año que sea.
2: Claro.
1: Por ahí sí incorporar colores tendencia. Pero bueno, ¿cuál es tu paleta de colores personal? Es la otra pregunta.
0: ¿Cuál?
1: Que eso lo podemos descubrir con un diagnóstico de colorimetría.
0: Eso, está muy de moda eso. ¿Qué paleta de colores o qué estilo de colores te quedan bien? La verdad que lo que se ve en las redes...
1: Hay un montón,
0: ¿cómo es tu Instagram?
1: Imagen Cecilia Saavedra.
0: Imagen Cecilia Saavedra. Es impresionante cómo un color... No una remera, no un pañuelo, sino el color de lo que elijas de la prenda te cambia la expresión y la luminosidad.
1: Te cambia todo, te cambia hasta la actitud. Lo que yo siempre digo, el color tiene tres poderes en la persona. Por un lado, el de belleza, que es esto de iluminarte, de hacerte ver más radiante.
2: Exacto.
1: El emocional, porque nosotros personalmente asociamos ciertos colores con ciertos significados, experiencias. Por ejemplo, para mí el celeste es un color que me da calma. Entonces yo en los momentos que estoy medio acelerada, uso algo celeste porque yo sé que me genera esa calma que, con la que yo lo asocio. Entonces ya lo estoy usando como un aliado al color. Y por otra parte, también tenemos lo que es la parte de comunicación. Bueno, que cada color tiene un significado socialmente aceptado.
2: Bien.
1: Entonces también es importante esto de decir, bueno, ¿qué color elijo para cierta ocasión?
2: Bien.
1: Que comunicas, con quién me voy a relacionar, bueno. Todos esos poderes tiene el color.
2: Un color celeste y blanco, ya sabes.
1: Y ahí sabemos ya, mi partoneta.
2: Que comunica.
0: ¿Un rojo y blanco para esta noche?
1: River. ¿No?
0: Suiza, la bandera es Suiza.
1: No, River.
0: Parece que sos muy gallina, ¿eh?
1: Yo sí soy de River. Aparte, no, tiene que ganar Argentina.
0: Vamos
1: por Argentina.
0: ¿Cómo te estás preparando para esta noche?
1: Ay, no, todavía nada.
0: ¿Pero dónde vas a pasar?
1: No, siempre nos juntamos en casa, es la cava, es mi casa. Sí,
2: mira.
1: Toda mi familia viene a casa.
2: Bien.
1: Estamos pensando en cuál va a ser el menú, todavía no lo hemos definido.
2: Sí.
1: Así que bueno, pero en casa nos juntamos.
0: Se te ve ansiosa ya.
1: Sí. La cábala es mi casa.
0: ¿Y tienes alguna? ¿Viste que también en las redes sociales está la

0: Gente que congela papelitos con los nombres de...
1: Congela figuritas hoy en día también.
0: con los nombres del opositor como para quitarle poder. ¿Tienen alguna cábala, Raúl, Cecilia?
1: Yo no.
2: Yo tampoco tengo
0: No.
2: que cabra. No, no, no, no, para nada,
1: No,
2: para
1: para
2: nada.
0: nada. No, no.
2: Para nada.
1: Confiar nomás.
2: La única coincidencia, no sé si es coincidencia, pero en mi caso, por ejemplo, vivo con mi hija y su novio.
1: Claro, las
2: Los
1: mismas
2: tres.
1: personas siempre.
2: Siempre,
1: Ah,
2: siempre
1: bien.
2: las mismas
1: Casi
2: personas.
1: igual.
2: Sí, sí,
1: Ah,
2: sí,
1: bueno.
2: sí.
0: Va a estar complicado seguir esta noche para mí la
2: No,
0: cábala.
2: no permitimos que nadie más entre en
0: Ah,
2: la
0: muy bien, muy
2: casa.
1: bien. Puede ser alguien más, pero en casa.
2: Ay, claro,
1: Ah, el
2: sí. Bien, bien,
1: espacio,
2: bien.
1: sobre todo.
2: Sí.
0: Bueno, la verdad es que esto de la selección nos tiene, no, nos atraviesa todos los temas. Estamos en nuestra columna de imagen, estamos con Cecilia Saavedra hablando de las prendas de vestir y hablando de lo que significan para nosotros y cómo nos hacen ver, cuánto comunican lo que son. También hay algo que hablamos fuera de micrófono, Cecilia, es por ahí cuando vas a comprar, por ejemplo, en esto de las liquidaciones que se están comenzando a ver en Santiago del Estero. Y dices, ¿y qué? Cuando le preguntas, por ejemplo, quiero un zapato o quiero un pullover, y te preguntan, ¿qué talle sos? Y eso también por ahí algunas veces complica y algunas veces ayuda. ¿Cómo es el tema?
1: Bueno, el tema de talles es un tema creo que nos afecta bastante, sobre todo a las mujeres, creo que a los hombres también, pero sobre todo a las mujeres, en estos de encasillarnos en un número. Porque creo que ahí está el problema, donde nos frustramos, donde nos sentimos mal,
0: Y en
1: cuando
0: un
1: cambiamos de un número mayor, estamos en 43, pasamos en 44.
0: Valor también pensé, estoy más gorda o me
1: Bueno.
0: siento más incómoda con lo que demuestra el espejo.
1: Ahí es donde empezamos a como a cuestionarnos esto de la silueta, el peso, pero también es empezar a pensar que el talle es solamente un número, no siempre representa el tipo de cuerpo que uno tiene o la realidad. ¿Por qué? Pasa mucho en Argentina que la ley de talles no se
2: Justo iba a
1: respeta,
2: decir,
1: no hay buenos talles, no hay buenas
0: sí.
1: confecciones en tamaño, no son realistas. Entonces, también es empezar como consumidores y como personas a pensar, bueno, que el talle solamente es un número que identifica una prenda, que lo importante es cómo nos calza, cómo nos sentimos cómodos, si nos ajusta, si nos queda suelto. Entonces lo importante, lo que les recomiendo es que más allá del talle, vean cómo calza en su cuerpo esa prenda. Lo importante es que sea justa, ni ajustada, ni suelta. Y sobre todo esto, que se sientan cómodos y su cuerpo esté cómodo.
2: Claro.
1: Dejar de mirarle el talle en sí como un número que estás gordo, que estás flaca.
2: Pero hay excepciones, Ceci, ¿no? Por ejemplo, no es cábala, pero de todas maneras yo la adopto como algo que me puede traer suerte o que me trae suerte. Yo tengo una camiseta de la selección argentina de hace muchos años y me anda ajustada, por
1: Bueno, esto es
2: supuesto.
1: tu
2: Pero yo me,
1: cábala.
2: claro, pero
1: Claro.
2: yo
1: Más allá, eso es una cábala y es
0: me
1: para
0: pongo.
1: algo
0: No.
1: muy específico.
2: Claro,
0: Y te da
2: sí. Pero
1: para ese
0: seguridad.
1: día a día, claro, pero es tu
2: Claro.
1: prenda que vos sabes que te ajusta,
2: Claro.
1: pero es tu cábala y te da esa seguridad y esa.
2: Exacto.
1: La importante es eso, cómo nos hace sentir. Cuando nos hace
2: Claro.
1: sentir incómodos, insatisfechos, frustrados y no sirve, no lo usemos. Lo mismo cuando tenemos ropa en la casa, que está guardada por si las dudas cuando adelgace.
0: Ay,
1: Y queda
0: qué
1: archivada.
0: traumático eso,
1: Bueno,
2: yo
0: ¿no?
2: conozco varios, eso,
1: Eso es
2: ¿eh?
1: traumarnos.
0: Traumático. Sí.
1: Entonces es como empezar a cambiar esos hábitos y esas miradas negativas y de siempre estar como midiéndonos en ciertos patrones y empezar como a disfrutar del vestir, a disfrutar de ir a comprar una prenda, a disfrutar de probarnos y experimentar nuevos estilos, más allá de un número, que en realidad no nos identifica el número, sino esto de cómo lo llevamos puesto, de cómo lo combinamos y cómo nos sentimos.
2: Pues es que lo señalas muy bien, porque yo me he dado cuenta muchas veces, y digo, ¿cómo no se cumple la ley de detalles, ¿no?
1: Sí,
2: Aquí en
1: ¿no?
2: la República
1: Es
2: Argentina, ¿no?
1: increíble. Y es mucho también comercial, porque si vos te
2: No, no,
1: das
2: sin
1: cuenta,
2: dudas.
1: cada vez hay ropa con menos tela, te
2: Sí.
1: la cobran más caro, con menos costuras, con peores costuras. Entonces también ser más conscientes como consumidor de esto y de darnos cuenta y de empezar
2: Porque
1: a
2: esto
1: gestionar.
2: hasta discrimina
1: Sí,
2: justamente esto, ¿no?
1: tal cual. Y son
2: Discriminatorio.
1: medidas comunes quizás que no están, que no
2: Ajá.
1: te entran y que vos ves un talle LXL y es
2: Sí.
1: mínimo.
2: Ah.
1: Entonces, bueno, es empezar a no sentirnos mal con uno mismo, sino a darnos cuenta que la industria también tiene su,

0: Pero bueno, es todo un sistema que nos afecta.
1: Y aparte
0: afecta.
1: También te la cobran más cara. Porque si talle único tiene un precio. Si es por talle S, M o L, es otro precio. Y si ya vas a doble XL o triple XL, es más cara.
0: También pasa eso. Pero bueno, como te digo, es la industria. Y cada vez menos industrias se juegan a producir también prendas más grandes o de tamaños más grandes, más allá de los reales, más grandes, porque también es una inversión más fuerte en comprar telas, en moldería, en diseño. Y bueno, ahí perdemos los consumidores.
2: ¿Esto pasa únicamente en Argentina? ¿Sabes por qué te digo? Porque bueno, ahora con el tema de los motivos del mundial y todo lo demás, sí. Yo veo gente... Estoy como Susana Jiménez, más gordita veo, ¿no? Por ejemplo, en Estados Unidos veo mucha gente con algunos kilos de más, ¿no? Digo, ¿cómo...?
0: Y es el estilo de vida.
2: Sin dudas, más allá de todo eso. Digo, me parece que ahí, por ejemplo, en Estados Unidos, en Canadá también he visto, ¿será que no tienen problema con el tema de los talles?
0: Bueno, yo que
1: usan
0: sé...
1: Usan mucho el oversize también.
0: Oversize, pero también en Europa y en Estados Unidos hay más talles, o son talles más reales. Por ejemplo, yo que he tenido la oportunidad de viajar algunas veces, quizás aquí soy un M y allá soy un S, un X. Hay más variedad de talles y son tamaños más representativos. Bien. Y hay talles más grandes también. Bien. Si vamos a una feria americana aquí, te das cuenta porque encuentras talles grandes.
2: Ah, bien. Ah, no, no sé.
0: Entonces, sí, en las ferias americanas, que es ropa justamente de Estados Unidos, hay talles grandes y hay mucha variedad y mucha cantidad.
2: Ya me parecía, algo de eso había.
0: Sí, claro. hay posibilidad de vestirse y la industria, bueno, viste al tipo de cuerpo que hay en su país, digamos. Claro, bien. Que sería lo ideal.
1: Ay, tal cual. Lo ideal en la vida real, ese gran conflicto que se arma, no tan solo en la ropa, sino también en otras cosas de la vida. De todas maneras, hoy todo está teñido de mundial.
0: De celeste y blanco.
1: Todo está teñido de celeste. ¿Y el celeste y blanco en la colorimetría o en la imagen? ¿Qué quiere decir? ¿Cómo lo podemos relacionar?
0: A ver, bueno, como ya te digo, el celeste para mí es esto de la calma, la tranquilidad, y el blanco es luminosidad, es pureza. Ya depende qué significado le quiere dar cada uno, pero de los colores es eso. Y bueno, Argentina 100%.
1: Tal cual. Hoy todos tenemos que ponernos la celeste y blanca, como el lunes cuando salgamos a trabajar también la celeste y blanca para hacer patria, pero hoy con el fútbol.
0: Claro.
1: Yo compré una me compré una camiseta.
0: ¿Has comprado?
1: Sí, bien, con brillitos.
0: Ah, me gusta.
1: Bueno.
0: Bien, muy bien, a tu estilo. Bien femenina.
1: Tengo una despedida soltera esta noche.
0: Ah, y por ahí viene la mano.
1: Así que tenemos que todas ponernos camisetas de la Argentina. Así que compré unas con brillitos. Dijo, bueno, vamos a personalizar la celeste y blanca también. Y está buena.
0: Y a brillar.
1: A brillar. Bueno, pasó por nuestra columna Cecilia Saavedra, nuestra asesora de imagen, y la persona con tanta amorosidad y con esa mirada amorosa que ella hace referencia, miramos nuestra imagen y miramos lo que el espejo nos devuelve. Gracias, Cecilia.
0: Bueno, gracias a ustedes. Gracias, Cecilia. Gracias a toda la audiencia.
2: ¿Te esperamos el sábado?
0: Seguramente que sí.
1: ¿Sí? Es un compromiso. Sí,
2: no sé cómo vas a hacer por el tema de la marcha de los bombos.
0: Ah, bueno, ya vamos a ver.
2: De alguna manera vas a venir.
0: De alguna forma llegamos.
2: ¿Con bombo?
0: ¿Con bombo o sin bombo?
2: Claro.
1: Con bombo. Con bombo.

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Pasaron 19 minutos de las 10 de la mañana. Estás en De Mañana y Sin Apuro. 15 grados 6 la temperatura actual, el cielo cubierto. Los vientos soplan del sector sur a 8 kilómetros y la humedad al 71%. Revisando el pronóstico, para esta jornada el cielo va a estar mayormente nublado en horas de la mañana y a la tarde parcialmente nublado. Así se va a mantener en horas de la noche y la máxima de la jornada va a llegar a los 22 grados. Y si vemos el pronóstico extendido, debo decirte que el martes tendremos una jornada de sol pleno. Desde la mañana vamos a tener el cielo con algunas nubes solamente. Y así se va a mantener en el miércoles, el jueves y hasta el viernes. Probabilidades de lluvias no hay.

En Nuevo Diario, ahora en Policiales, marca la noticia que allanaron 5 barrios y detuvieron a 4 dealers. También secuestraron drogas, armas de fuego y dinero. Este procedimiento se realizó en Termas de Río Hondo, en el barrio Los Telefónicos, el 8 de abril, Reconquistas, Islas Malvinas y Parque del Río. Este imponente operativo estuvo coordinado por la División Antidrogas Río Hondo de la Policía Federal bajo las órdenes de la Unidad Fiscal de Lucha contra Narcotráficos de la Circunscripción Capital. Los uniformados irrumpieron ayer a la mañana en estos 5 viviendas de distintos barrios. El importante despliegue movilizó un amplio dispositivo de la unidad táctica y móviles policiales. Participaron activamente también la División Antidrogas de Tucumán, la División Unidad Táctica de Intervención Federal Tucumán, ganando un fuerte impacto en los citados complejos habitacionales. Recordemos que las 4 personas detenidas están acusadas de integrar una organización criminal dedicada al tráfico de estupefacientes. Tucumán, Termas y Santiago estuvieron entonces haciendo allanamientos y procedimientos en el barrio de la capital de Santiago del Estero, Los Telefónicos, 8 de abril, Reconquista, Islas Malvinas y Parque del Río. Comunicados en el 154-030-080. Inauguraron la primera carnicería de guanacos del país y busca consolidarse como una alternativa económica a la carne vacuna. Esta es información que está en el portal de la radio y el emprendimiento comercializa cortes congelados y productos elaborados en base a este recurso patagónico, el guanaco. También dice el informe que la faena se realiza bajo estrictos controles en frigoríficos habilitados de Santa Cruz. Como para tener un esquema de precios y cuánto cuesta comer carne de guanacos, la paleta de guanaco sin hueso cuesta 5.800 el kilo. Si ya vamos a cortes como bife ancho de guanaco o bife angosto, que es un corte premium, cuesta 9.400 el kilo. Carne de guanaco, por el momento se comercializa en el sur, en Santa Cruz, pero como es congelado, capaz que puede viajar.

0: Hay un informe de deportes ahora en Nuevo Diario Web. ¿Qué tenemos que tener en cuenta hoy ante Suiza? Y estamos hablando de deportes. Hablamos de las fortalezas del rival de Argentina. El integrante del cuerpo técnico de Lionel Scaloni analizó las principales fortalezas del conjunto helvético, destacando el respeto que genera el próximo rival y aseguró que el plantel mantiene intacta la ilusión de llegar al final. Hay también dentro de los suplementos de Nuevo Diario que hoy está en tu kiosco cercano, en justamente en el... En el dossier que está en deportes, hay una nota que me pareció muy importante que se hizo a Samuel, que es ayudante deportivo de Lionel Scaloni, también una radiografía del el análisis a Suiza. Y Walter Samuel dijo, Suiza es un equipo duro y físico, pero con calidad, haciendo también alusión a que son fuertes en cuanto a la destreza física y también tienen mucha destreza al momento de jugar al fútbol. Va a ser un gran compromiso el que va a tener la selección argentina, que va a comenzar a las 10 de la mañana y que lo vas a vivir obviamente por la radio de los santiagueños. Argentina-Suiza se vive en LB11. ¿Tenemos más información, Raúl?
1: Sí, estamos con los datos del tiempo y estamos actualizando la carta climática para nuestra ciudad capital y alrededores. Sigue nublado, por lo menos aquí en la ciudad capital, el cielo santiagueño. La temperatura en estos momentos es de 15 grados, 6 décimos, humedad 71%, la presión atmosférica 9.95, decimal 8 hectopascales. Hay viento de sector sur a 8 kilómetros por hora, como decíamos. El cielo se encuentra nublado, ¿no?
0: Sí, nublado.
1: Muy bien, así me gusta. Que confirme lo que yo digo.
0: Informaciones que están ahora en Nuevo Diario Web, en la sección policiales. Esto pasó en la capital. Una cuidacoches quiso cobrarle en el parque, sacó una pistola y la amenazó. El sujeto se negó a pagar la tarifa a la mujer. Hablamos de la cuidacoches, supuestamente autorizada a trabajar en la zona. Furioso, el chofer la insultó y luego sacó un arma. Terminó preso esta persona. Hablamos del sujeto que adujo ser personal de seguridad. Se negó a abonar la tarifa impuesta por la cuidacoches, comenzó a proferir insultos y para amedrentarla le exhibió una pistola de aire comprimido que llevaba oculta entre sus prendas. Antes de huir, con un acompañante. Ante la intimidación que sufrió la cuidacoches, la trabajadora alertó a los efectivos de la garita cercana. Con los datos aportados, los uniformados montaron un operativo y una hora más tarde interceptaron al sospechoso. En la requisa se secuestró el rodado y la pistola de aire comprimido. Por disposición fiscal criminalística, realizó pericias y ordenó la aprehensión del sujeto por amenazas.
1: Declaraciones contundentes, ¿no?, del presidente de los Estados Unidos. Dijo hace unas horas nada más, luego que Israel advirtió a Washington sobre supuestos planes iraníes para asesinar a Donald Trump, el presidente estadounidense ha respondido categóricamente: si llegara a suceder, ya dejé instrucciones para bombardear con una potencia sin precedentes a Irán. Los servicios de inteligencia israelíes transmitieron a la Casa Blanca una información según la cual Irán estaría preparando un plan para asesinar a Donald Trump, según informó The Wall Street Journal y la CNN, citando a fuentes anónimas y sin dar mayores detalles sobre la cuestión.
0: Información que está en el portal de la radio. Javier Milei viaja a Brasil para respaldar la postulación de Flavio Bolsonaro.

0: Y afianzar la derecha en la región. La Casa Rosada busca posicionar al mandatario argentino como el principal articulador de un bloque conservador y de apertura económica para la región. Recuerda que estábamos comunicados en el 154-030-080. Vamos con los mensajes en esta mañana.
1: Vamos, señora, vamos, vamos.
0: De mañana y sin apuro. 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Buen día, feliz sábado. Saluda Walter Díaz, nene. Hola, nene, ¿cómo va? Victoria de San Felipe saluda como siempre con un audio. Hola, Victoria.
2: Buenos días, doña Silvina.
0: Hola.
2: Don Raúl.
1: Buen día.
2: ¿Cómo están por ahí?
0: Muy bien, Victoria, nosotros.
2: Por acá todo bien.
0: Con el gallito.
2: Les cuento que les estoy escuchando mientras tomo unos mates. Soy Victoria de aquí, de Figueroa. Uh-huh. Hermoso la radio, hermoso el programa.
0: Gracias, Victoria.
2: Les cuento que por acá el día está nublado como para lloviznar.
0: Sí, pero por
2: bueno,
0: acá también.
2: Espero que no. Así que así, pásenme un tema de... De Calama puede ser,
0: ¿Calama?
2: Para toda mi gente de allá, de Alberdi, mis hermanos que están en Santa Cruz, la familia Jiménez, también para mi tío.
0: Sí, ahí
2: sí, yo que siempre los escucho. Que se cuide porque anda un poquito medio enfermo.
0: Ah, bueno, tío, cuídate,
2: Sí, para él también, así que los estoy escuchando.
0: Muy bien.
2: Pásenme el temita. Qué hermosa la radio. Saludito y cuídense. Aguante la Argentina.
0: Vamos, esta noche de las 22 lo vivís por LB11, Victoria, ¿eh? Ella es de Figueroa, pero toda su gente de Alberdi y el tío también que anda enfermuchi quería los acordes de Calama.

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Y estamos escuchando a Vislumbre del Esteco con esta Zamba del Llanural. Recordá que estamos en De Mañana y Sin Apuro. Recordá que estamos comunicados en el 154-030-080.

0: cada triunfo de la Copa del Mundo. Sí, muy pintoresco. A mí me gustó ese festejo que hace Noruega. Sin embargo, en medio de esa multitud sincronizada apareció un protagonista, inesperado por cierto, que terminó acaparando la atención por hacer exactamente lo contrario. Se trata de Emil Anders Lappen, un simpatizante noruego cuya imagen recorrió el planeta luego de ser captado por las cámaras de televisión mientras permanecía completamente quieto durante el festejo colectivo, digamos, ¿no? Con la hinchada de Noruega.
1: Sí.
0: Mientras todos imitaban el movimiento de los remos, él permanecía inmóvil, con los brazos cruzados, con la mirada fija, una actitud que rápidamente despertó curiosidad tanto en Noruega como así también en todo el mundo. La escena ocurrió después del triunfo de 3-2 frente a Senegal durante la fase de grupos. El comentarista de la cadena pública NRK no dejó pasar esta llamativa situación y comentó al aire: hay alguien que no quiere formar parte del juego, ¿eh? Justo cuando la transmisión enfocó en primer plano a este aficionado en cuestión. Lo que inicialmente parecía una simple anécdota terminó convirtiéndose en un fenómeno viral. Las imágenes comenzaron a circular por las redes sociales y miles de usuarios intentaron descubrir por qué este hincha se negaba a participar del festejo más popular de la selección noruega. Lappen, bueno, no tardó en dar su versión. En declaraciones a un diario, explicó que nunca compartió la idea del llamado Viking Row y que su decisión responde a una cuestión de principios. Creo que el remo fue una idea estúpida desde un principio nomás. Nunca me ha gustado estos festejos. Se ha hablado bastante de esto, el de quedarme quieto, sin duda. Me quedé quieto de una forma ostentosa cuando la gente empieza a remar. Tengo que defender mi opinión y en el futuro tampoco habrá más discusiones. Si de repente empezara a remar ahora, se enteraría enseguida por televisión. Y una vez que empieces, tiene que llegar hasta el final, creo, así manifestó. Por eso en un primer momento yo no hago el gesto del remo. Así que, bueno,
1: Contreras, de apellido.
0: Siempre hay alguno, ¿no? Contreras Díaz, sobre todo. Y, bueno, además, es objetivamente un error. Ellos no remaron, cruzaron el Atlántico a vela, diciendo por los vikingos, ¿no?
1: Sí.
0: Haciendo referencia justamente a esto. Profundizó aún más en las razones de su postura. Explicó que considera que el festejo no solo es una copia del tradicional aplauso vikingo popularizado en Islandia durante la Eurocopa 2016, sino que además contiene este error histórico, porque para él no remaron los vikingos, cruzaron el Atlántico a vela.
1: Bien.
0: Pero cambiar un movimiento no basta para que deje de ser una mera copia de lo que ellos hicieron exactamente. Lo único que querían era provocar la misma reacción en la gente y luego simplemente cambiaron el movimiento. Es lo mismo, dijo este hombre que, bueno, se lo aquí, mientras toda la hinchada a su alrededor, todos están haciendo el remo.
1: No se deja conmover por el entorno.
0: Claro, no, no, nada, no. Nada que ver. Él dice, yo lo aliento a Noruega, pero estas cosas yo no me acoplo.
1: Todos los significados que genera esta Copa del Mundo, también otro de los ademanes que llamó la atención, fue cuando lo sacaron o el árbitro estaba como sancionando verbalmente o pidiendo disciplina al director técnico de Egipto y puso así sus manos en cruz.
0: Sí.
1: También la televisión internacional en la mirada captó ese momento.
0: Claro.
1: Y hay distintas, en ese momento pensábamos como que le decía un atrás o que le estaba, decían algunos, como que le estaba diciendo que se muera o, claro. ¿Qué significaba esa cruz?
0: Todos nos preguntábamos ahí en ese momento, porque justamente la televisión internacional
1: lo captó, sí,
0: todos nos preguntamos a qué se refiere. Claramente, por ejemplo, en básquet hacen ese tipo de señas, la misma,
1: sí,
0: pero es cuando va a haber un cambio.
1: Bien.
0: ¿Eh? Hace la seña justamente el técnico o sus colaboradores, ¿sí? Hay una seña ahí para hacer el cambio. Este hombre hizo esa seña, que es una seña, dicen que es un gesto internacional cuando hay algún gesto de racismo.
1: Hay que, cuando se denuncia el racismo, sí.
0: Cuando se denuncia el racismo. Entonces, aparentemente, Este hombre lo denunció al propio técnico, perdón, al propio árbitro, de haber recibido

0: recibido, digamos,
1: improperios racistas de haberlo tratado.
0: Él lo interpretó así. Uh-huh. Ahora, el árbitro y los las demás personas que estaban ahí dijo que en ningún momento dijo algo que haya facilitado el racismo.
1: Claro, él lo interpretó el técnico, hizo la seña, pero no hay ningún argumento lógico que indique que nada, hubo racismo.
0: Nada que ver, dicen algunos, ¿no? Habrá bien. Que ver que... Esto lo está analizando inclusive la FIFA también, ¿no?
1: Interpretaciones, somos distintos países y los mismos hechos los interpretamos distintos.
0: Yo creo que el hombre se apresuró, me parece, no sé.
1: Sí,
0: estaba muy nervioso,
1: sí, estaba
0: por
1: fuera
0: otro
1: de sí. De todas maneras, en el portal de la radio también hay otro de los episodios que pasaron en este mundial y es indignación en las redes, porque una influencer egipcia usó la camiseta de Messi como trapo de piso tras la eliminación en el mundial. La creadora de contenidos reaccionó con ironía tras la histórica remontada de la selección argentina ante Egipto en los octavos de final del mundial. La Federación del País Africano presentó una queja formal ante la FIFA por el arbitraje y ella no tuvo más ideas que poner una camiseta de Messi y limpiarse los pies. Esto fue lo que se vio en la red social TikTok. La usuaria llamada Natasha Chalam subió una secuencia en el video en tono de parodia o ironía luego de consumarse la eliminación del seleccionado egipcio. En los fragmentos técnicos del clip, la joven exhibe la indumentaria con el número 10 y la camiseta de Argentina y propone textualmente reciclarla como un felpudo para el ingreso al hogar. Paño de limpieza de los cristales, otro de los usos que también pretendía dar, o hasta trapo de piso.
0: A esta egipcia hay que decirle, estás ensuciando, estás manchando los colores.
1: No estás
0: de una
1: respetando
0: nación.
1: Nuestra bandera, claro, ni el significado de nuestro líder de selección. Claro. La verdad sí, que también algo que sé.
0: Pero fundamentalmente el tema de la nación, el tema de los sí. colores. A ver, decíamos con Cecilia recién, los colores celeste y blanco, bueno, representan a Argentina, eso es indudable.
1: Indudable. También es indudable por ahí la falta de respeto, independientemente de cuál selección sea. Es algo también que se visibiliza en el mundial. Cuán intolerantes somos a lo distinto y cuán intolerantes somos al momento de también levantar nuestras banderas con violencia. Así que es algo también que queda expuesto en este mundial 2026. Me encantó ver o conocer la dieta de Lionel Messi en estos 39 años, en esto que lo marcan como un prodigio, en el sentido de que tantos goles, tanto protagonismo en este seleccionado, tiene 39 años y algo que se sabe es que va a ser el último mundial de Messi. Así que ahora vamos a mirar cómo se alimenta este crack argentino, cómo es la dieta de Lionel Messi. 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Dice que este plan de alimentación del 10 se basa en ciencia, evidencia y precisión. Detrás de un estado físico no hay, dicen, fórmulas mágicas ni secretos imposibles de replicar. La dieta de Messi está diseñada para favorecer la recuperación muscular, prevenir lesiones y sostener el rendimiento en eventos de alta competencia, como por ejemplo este Mundial 2026. Esto le permite al 10, a los 39 años, mantenerse joven y súper fuerte durante la recta final. Recordemos que jugó todos los partidos, creo que ante Argelia creo que salió un ratito, pero está de titular y hasta tuvo el suplementario ante Cabo Verde, que significa un desgaste tremendo. Los alimentos que forman parte de la dieta de Messi son alimentos frescos, naturales y mínimamente procesados. ¿Qué significa procesados? Que le agregamos algún químico para la conservación, que no es directamente de la huerta a tu casa o del frigorífico a tu casa, sino lleva un proceso o una intervención.

0: en los alimentos. Mínimamente procesados, nada de hamburguesas compradas de ningún nombre ni ninguna calidad, nada de bebidas gaseosas artificiales, nada que sea procesado. La dieta de Messi se incluye frutas, verduras, legumbres, cereales integrales, en su mayoría carnes magras y pescados, todo cuidadosamente planificados con cantidades y horarios específicos. ¿Qué puntos estos dos, no? ¿Cuánto comer de las cosas saludables?
1: Bien.
0: ¿Y a qué hora comer? ¿Cuando bien tienes ganas o cuando marca el reloj? La disciplina es algo que caracteriza a los grandes profesionales del deporte.
1: Hoy es 10 de la mañana con 56 minutos, 10 de la mañana con 56 minutos. Recuerde que la temperatura en estos momentos es de 15 grados 6 décimos, humedad 71%, el cielo permanece nublado. Dice pronóstico del tiempo para esta jornada, cielo parcialmente nublado, vientos leves, para hoy una máxima de 23 grados. Atención porque viene una semana templada, ¿eh? Así que a prepararnos, vamos a tener temperaturas superiores a los 25 grados como temperatura máxima, ¿eh? Así que bueno, esto va a ocurrir a partir de lunes, ¿eh?
0: Bien.
1: Comienza a ascender la temperatura de a poquito, de a poquito.

0: Vamos con los mensajes que van llegando al 154-030-080. Lito, del barrio Siglo XX, saluda. Hola, Lito.
1: Buen día, Silvina. Buen día, Raúl.
0: ¿Cómo estás?
1: Y equipo de trabajo. Buen sábado para todos, buen programa. Y aquí, como siempre, escuchando en la zona sur, tomando mate con mi esposa Roxana. Después, en lo posible, que no me sea escuchar un bloquecito de folclore, si pueden, digamos, valga la redundancia. Bueno, abrazos a todos, buen fin de semana.
0: Qué bueno que estén ahí, Lito, Roxana, el mate y todo el siglo XX, sintonizados a la radio de los santiagueños.

Santiago del Estero hoy vive una verdadera fiesta mundialista. A pocas horas del duelo entre Argentina y Suiza por los cuartos de final, muchos santiagueños ya palpitan el encuentro, pero algunos otros van a comenzar a las 11:30 frente a la Catedral Basílica, una jornada llevada a cabo como La Tirana, un homenaje en honor a la Virgen del Carmen que reunirá fieles y vecinos en una emotiva celebración. La Tirana. A las 11:30 comienza frente a Catedral Basílica y a las 15 también en el Parque del Encuentro, aquí en el Parque Aguirre, será escenario de una nueva edición de la Feria Sustentable con emprendedores, artesanos y distintas propuestas para recorrer horas de la tarde en nuestra capital que está de fiesta. Santiago del Estero está hermoso y disfrutando de este cumpleaños de la Madre de Ciudades.

0: estamos ahora sí con nuestro compañero en Estados Unidos. Estamos con Darío Santos, nuestro corresponsal allá del Mundial. ¿Cómo va, Darío? Bienvenido.
1: Hola, Silvina, el gusto de saludarte. Muy bien, acá estamos en los Estados Unidos siguiendo el Mundial, contentos con Argentina y bueno, esperando el partido de esta noche, ¿no? Con Suiza para llegar a las semifinales. Ay. Y bueno, volver a ser el gran protagonista y ver si se puede retener la copa que se ganó hace 4 años en Qatar.
0: Ay, sí. La verdad, ¿cómo está la gente? ¿Cómo miran los otros seleccionados esta posibilidad de que Argentina pueda llegar a la final y volver a ganar otra estrella?
1: Bueno, vos sabés que eso es muy difícil. Solo se logró en 2 veces en la historia de los mundiales. El 34, el 38 ganó Italia. Y después, en el 66, no,

0: sí, no, a ver, déjame pensar, en el, sí, fue Brasil después, que tuvo dos seguidos, pero no pasa con mucha frecuencia que un país pueda ganar dos campeonatos del mundo seguidos, extremadamente difícil. Como te decía en la historia, solo lo lograron Italia y Brasil.
1: Bien.
0: Pero bueno, estamos cerca, es difícil, todavía falta el partido de hoy y después un partido por semifinales y después el domingo 19 la finalísima.
1: Bien.
0: Todavía estamos, estamos en el camino, pero todavía queda un trecho largo. Como dice el filósofo académico Reinaldo Carlos Merlo, el paso a paso.
1: Escuché que la gente en Estados Unidos y sobre todo las selecciones que también están en octavos y que van avanzando, miran de soslayo y con bastante enojo a lo que puede hacer la selección argentina hoy y las posibilidades de que pueda seguir avanzando.
0: Mira, eso está dividido,
1: Bien.
0: porque hay muchos estadounidenses que vos los ves con la camiseta de Argentina, fundamentalmente por Messi, hinchas del Inter de Milán, ¿viste?
1: De
0: Del Inter de
1: Miami, sí.
0: Miami, sí, viste hinchas, y además de otros países. Argentina tiene muchos simpatizantes, ponele de 60.000, 20.000 pueden ser argentinos, el resto son de otros países, de Centroamérica. Incluso hay muchos estadounidenses, por ahí la gente eso no lo nota, pero nosotros que estamos acá nos damos cuenta de que los estadounidenses también están muchos a favor de Messi. Obvio que hay muchos en contra, en España está dividido, los hinchas del Real Madrid están en contra de Messi, están en contra de la selección argentina porque Messi está identificado con el Barcelona,
1: Claro.
0: pero bueno, es así, esto es el fútbol, es así, si no fuese así, no sería tan pasional, no sería tan lindo el fútbol, no sería el mejor deporte.
1: Bien, eso dijo el DT de Suiza, que Argentina es una selección muy pasional.
0: Ah, bueno, tiene razón.
1: Diciendo que
0: No
1: nos,
0: descubrió nada.
1: diciendo que no solamente juega con los pies, sino también con el corazón.
0: Sí, es cierto. Bueno, acá la fiesta en las calles de las distintas ciudades, no solo de Miami, en Miami por ahí más, porque hay más latinos y más argentinos, pero en todas las ciudades lo mismo pasa acá en Atlanta, en Kansas, los argentinos que andan todos con la camiseta celeste y blanca,
1: Claro.
0: mujeres, niños, jóvenes, adultos. Despiertan pasión, van cantando, se hacen notar. Se hace notar en una sociedad estadounidense, ni hablar de una suiza, ¿no? Que estuve hace un mes en Suiza y pobres son, son fríos,
1: Como el
0: casi uno
1: clima.
0: podría decir amargados, pero esa no es la palabra adecuada, amargado, pero sí fríos, todo prolijito, todo dentro de la ley, nadie va a pegar un grito, vos vivís en un edificio de departamento, después de las 21 horas no podés apretar el botón del baño, del inodoro, porque eso va por hacer ruido al piso de abajo. Bueno, un montón de consignas que para nosotros nos parecen irreales, pero bueno, es así. Así que bueno, entonces digo, cuando ven a los argentinos, cuando nos ven a los argentinos, realmente les llama la atención, la pasión, la desfallatez del hincha argentino.
2: Hola, Darío, ¿qué tal? ¿Cómo te va? Buenos
0: Hola
2: días.
0: Raúl, ¿qué tal? ¿Cómo estás?
2: Aquí
0: Muy bien,
2: estamos
0: muy
2: muy
0: bien.
2: bien. Darío, y a ver, dentro de tu análisis como periodista deportivo, ¿con qué nos podemos encontrar esta noche tan difícil para los argentinos, pero me parece también para el otro lado también, Suiza, ¿no?
0: Sí, por supuesto. Argentina, en los cálculos previos, esto hay que decirlo, estamos un escalón por encima de Suiza, por historia, por antecedentes, por jugadores.
2: Bien.
0: Si yo te digo que me nombres a algún jugador de Suiza, seguramente no lo vas a poder hacer, ni siquiera yo. ¿Por qué? Porque no tiene ninguna estrella que sea figura del fútbol europeo o del fútbol mundial.
2: Sí.
0: Pero ¿qué es lo que tiene Suiza? Tiene lo que te acabo de decir, la prolijidad que tiene su país. Es un equipo ordenado, que ataca en bloque, que no se sale de su libreto, sabe lo que tiene que hacer, estudia a su rival, el técnico le dice, vos tenés que hacer esto, esto y esto, y ellos hacen eso.
2: Claro.
0: No tienen, como te decía, la inventiva de los argentinos. Vos fíjate, ¿cómo llega el gol de Argentina? Llega el gol de Argentina porque el Cuti Romero se va arriba a jugar de centrofoba, de
2: Claro,
0: número
2: de
0: 9,
2: nueve,
0: y
2: claro,
0: hace el
1: siendo
0: gol de cabeza y
1: defensor.
0: él dice,
2: Claro.
0: si me ves Scaloni donde estoy, me mata. Ilógico, ilógico, porque él agarró y se fue a la carga barra.

0: Caracas le salió bien,
1: Claro.
0: pero si le hubiera salido mal, que hubiera venido un contraataque y no estaba para marcar, bueno, hubiera recibido
1: Otro,
0: una reprimenda
1: claro.
0: fuerte del cuerpo técnico. Entonces, digamos, eso es lo que hace Argentina, la inventiva,
1: Que
0: la
1: tenés criterio
0: desfachatez,
1: propio.
0: todo eso los equipos no lo hacen. Y mucho menos este equipo suizo, que es un equipo estructurado y fiel a la vida de los suizos.
1: Ahora, Darío, también el de tener historia, el de tener, a ver, la pasión y demás, juega en contra también, o un compromiso mayor todavía para Argentina, ¿no? O sea,
0: Bueno, el con
1: es una mochila pesada también para Argentina esto, ¿no?
0: sí, el compromiso estaba el primer día, Raúl, porque al ser campeón del mundo todo el mundo te quiere
1: Claro,
0: ganar, todo el mundo te exige más,
1: claro.
0: todo el mundo te está mirando. Si te dan un penal, porque te dan un penal, si no te lo dan, porque es más, yo decía por otro medio hace un rato, el único tipo en el mundo que se queja porque le dan un penal es Mbappé. A Mbappé le dan el penal y se queja del árbitro que le dio el penal porque lo hizo esperar 3 minutos para patearlo. Pero si no fue problema del árbitro, fue el VAR estaba revisando la
1: Claro,
0: jugada.
1: claro.
0: Entonces, si te lo dan, te enojas. Si no te lo dan, te enojas. Bueno, por eso el fútbol es tan lindo, porque tiene estas cosas, porque si no sería todo muy, muy estructurado y muy apático. Esto es la pasión del fútbol y bueno, pasan esas cosas. Pero sí, es cierto, hay un grupo muy grande de gente que está con Argentina y hay otro grupo que, bueno, siempre uno va por el más débil, ¿no? Y hoy seguramente muchos se inclinarán por Suiza porque aparece como el más débil.
1: Claro.
0: Pero bueno, seguimos en el buen camino, quedan 3 partidos, hay que ir paso a paso, pero creo que Argentina, si bien cada partido es más difícil, pensemos que, supongamos que pasemos hoy, el
1: Sí.
0: próximo miércoles, ¿quién es el rival? Bueno, es Inglaterra o
1: Inglaterra
0: Noruega,
1: o Noruega, claro.
0: dos potencias,
1: Sí,
0: no,
1: sí,
0: no
1: sí.
0: sabemos cuál de los dos, pero cualquiera de los que fuera, si es Inglaterra, bueno, ya sabemos del clásico de Argentina e Inglaterra, lo que pasó en el Mundial 86, lo que pasó con la Guerra de Malvinas, lo que
1: Sí,
0: ha pasado posteriormente también.
1: yo no
0: Si
1: quisiera.
0: hablamos de Noruega, un equipo joven, con un gran jugador Haaland, que tiene 25 años, que seguramente va a ser
1: Mira.
0: estrella del fútbol mundial en unos años más. Un equipo ordenado que sorprendió un poco, que no ha estado en los últimos mundiales, pero que también es un equipo de cuidado. Cada partido que viene, difícil, y ni hablar en la otra llave. En la otra llave, vos pensás que el martes van a jugar en Dallas, dos equipos que podrían estar jugando adelantando la final.
1: Sí. Claro.
0: Francia y España. Francia
1: Sí,
0: y
1: sí.
0: España podrían ser los dos finalistas. Podría ser
1: Claro.
0: el partido no por semifinal, sino por final, y nadie se extrañaría. Los dos estaban en condiciones de llegar a la final. Bueno, de esos solamente uno va a llegar a la final.
1: Claro.
0: Así que bueno, así estamos. Esta es la pasión del fútbol, este es el mundial, y bueno,
2: Bien.
0: hemos visto muy buenos partidos y estamos muy contentos, por cierto.
2: ¿Qué opinión te merecen los árbitros en general o el arbitraje como factor desencadenante en el juego y en las decisiones finales?
0: Yo creo que los árbitros no han tenido incidencia en ningún resultado. Se equivocan como todo ser
1: Sí.
0: humano, incluso hay veces que se equivocan y ahora con el tema del VAR se pueden solucionar. Hay veces que el VAR no soluciona el problema, sino lo incrementa. Pero yo creo en definitiva que los arbitrajes han sido buenos, de buenos a muy buenos.
1: Totalmente de acuerdo, totalmente de acuerdo.
0: No podría decirte que un árbitro influyó en el resultado de un partido, y creo que eso no se ha visto. Obviamente, quien pierde o quien no le dan el penal, o quien le dan el penal y lo hacen esperar 3 minutos, bueno, se la agarra con el árbitro. El árbitro no tiene hinchada, no tiene parcialidad que lo defienda, entonces es fácil arremeter contra el árbitro. Pero yo creo que los árbitros han tenido destacadísima labor en todos los partidos desde el comienzo mismo del Mundial.
1: A ver, hemos hablado de Argentina, hemos hablado del Mundial. Vos, Darío, junto a la demás comunidad de periodística argentina, están desde hace un mes ahí en Estados Unidos. ¿Se extraña? ¿Qué extrañas?
0: Ah, bueno, sí, eso siempre se extraña. Pero bueno, uno siempre piensa, bueno, ya el 21 o el 22 de julio estoy de vuelta, así que aprovechemos, vivamos con intensidad estos días acá. Incluso nosotros no podemos quejarnos mucho, ahora no, porque estamos en un hotel, pero los primeros 24 días estuvimos en una casa en Miami, con quincho, o con quincho, con parrilla, para decirlo
1: Mira,
0: mejor. Con
1: mira.
0: parrilla, así comimos muchas veces asado, que es lo único que se puede extrañar en cuanto a las
1: Sí.
0: comidas. Incluso pudimos hacerlo, así que no, en mi caso no, porque bueno, uno sabe que va tal día y vuelve tal día, así claro, que claro. No extraña, aparte, viste que no es como cuando, yo ahora te voy a contar una historia, cuando fui al Mundial 86, sí. Ahora vos hablás por teléfono, ves a tu familia, haces videollamada y gratis a cada rato, si uno lo quiere hacer, en el Mundial 86... Yo fui corresponsal de Canal 7 de Rawson, tenía 24 años, pasaron 40. Mis informes eran, cuando terminaba el partido, ir a un lugar donde había teléfono público, tipo tipo central telefónica que había en los pueblos, ¿viste?
1: Claro.
0: Iba ahí, me daban la llamada y yo hablaba con mi jefe, que era el jefe de deporte de Canal 7 de Rawson, y le contaba, no al partido, porque el partido ya se había visto, sino circunstancias que tienen que ver con el juego, notas de color, todo eso. Después que terminaba el partido.
1: A todos nos pasó lo mismo.
0: Con un valor carísimo, una llamada a valor de dólar internacional en minuto. O sea, apurado, ¿viste? Apurado, porque en cada minuto que pasaba era... Así que fíjate cómo cambió la tecnología, cómo cambiaron las cosas, cómo mejoraron. Así que de ninguna manera se puede extrañar ahora con la magia de las comunicaciones, ¿no?
1: Lo mismo, salvando a la distancia, digo, ¿no? Vos, Darío, en el exterior, yo muchas veces cuando tenía que cubrir en el Congreso de la Nación o Casa de Gobierno, me pasaba lo mismo, o sea... Salía, terminaba una, había una pausa en la sesión en el Congreso, salía corriendo a buscar un teléfono público y de ahí ya informar para el EB11 y luego diario, ¿no? Lo que estaba pasando.
0: Claro. Ahora, y nosotros, Raúl, nosotros que, bueno, yo nací en el periodismo deportivo y me mantuve.
1: Sí.
0: Nosotros para hacer transmisiones hace 10, 20 años, no te estoy hablando 40, teníamos que ir con un equipo móvil, con una trafic, con un técnico que levantaba una antena, que tiraba 20 o 30 metros de cable, que llevaba un BLU, un VHF, o sea, un montón de equipamiento.
1: Sí.
0: Ahora, con un teléfono que pesa 120 gramos, estoy hablando cómodamente sentado acá en el lobby del hotel con ustedes en Santiago del Estero, en forma gratuita a través de WhatsApp. Bien. Increíble.
2: Estos cambios de mundial a mundial, sobre todo con intervención de la tecnología, ¿qué es lo que más te llamó la atención en este Mundial 2026? Estamos en Estados Unidos, donde la tecnología es de ultra punta. ¿Qué es lo que te maravilló de cómo van cambiando los tiempos?
0: Entre Qatar y acá no hay grandes diferencias. La diferencia más grande que yo vi, que en Qatar no estaba, son las pantallas gigantes en el centro de la cancha, como la de Dallas, que mide 48 metros por 15 metros, se ve de todos lados, es espectacular. Y esa misma está también en Atlanta, también en Kansas. Eso es lo único nuevo que yo vi. Después, el aire acondicionado ya estaba en Qatar. Los estadios espectaculares ya estaban en Qatar, y en Qatar tiene una ventaja que no lo tiene aquí en Estados Unidos, es que vos te llevaban al público, a los periodistas, a todos, hasta casi la puerta de los estadios, con trenes eléctricos, sin chofer y sin ninguna persona a cargo del servicio, o sea, paraban, abrían la puerta, vos te subías, paraban la otra estación, abrían la puerta, te bajabas. Ahí no, eran todo manejado por computadora. Ahí no había ninguna persona. No había ningún chofer del tren, no había ningún guarda, no había nadie para preguntarle nada. Era todo automático. Eso es lo que me llamó la atención, que eso no está acá. Acá te llevan en los colectivos, gratuitamente también, hasta cerca del estadio, pero los trenes de Qatar eran espectaculares. Contra, digamos, la que no tenían, que eran las pantallas gigantes en el centro del campo, que es lo que yo te decía, que es lo que me ha llamado más la atención acá en Estados Unidos.
2: Perfecto. Estamos solamente, si bien este mundial tenía tres sedes, la etapa definitoria se juega solamente en Estados Unidos.
0: Sí. Toda la etapa definitoria es en Estados Unidos. ¿Y
2: qué se cuenta de Pochettino, que es también quien está al frente de las decisiones en Estados Unidos del fútbol, y todo lo que se está hablando respecto a este dirigente?
0: Bueno, Pochettino hizo un buen trabajo acá, es un técnico que gana mucha plata, hace tres años que está acá en los Estados Unidos, a mi juicio, hizo una buena campaña. Lo que pasa que, bueno, quizás los dirigentes de acá, de Estados Unidos, pensaban que al ser local podrían llegar un poco más arriba. Pero hay que pensar que el fútbol acá en los Estados Unidos es el tercer o cuarto deporte Acá primero está el fútbol americano, el béisbol, el básquet de la NBA y después recién viene el fútbol. Entonces, si bien ha crecido mucho, teniendo en cuenta que acá se juega la Copa América,

0: Se jugó el año pasado el Mundial de Clubes, ahora se está jugando el Mundial de Selecciones. En el 2028 se va a volver a jugar la Copa América. Y escuchá lo que te digo, en el 2038, después del 2034 que el Mundial se juega en Arabia Saudita,
1: ¿sí?
0: Estados Unidos ya pidió ser sede nuevamente del Mundial de Fútbol del 2038.
2: Oh,
0: y tienen con qué,
2: sí,
0: lograr esa candidatura.
2: Tienen plata.
0: Obviamente que con dinero.
1: O sea
0: así
1: que
0: vos fijate en la inversión que está haciendo los Estados Unidos para introducir el fútbol.
1: Bien.
0: Yo creo que con el correr y el paso de los años también Estados Unidos va a ser protagonista, como lo es en el béisbol, en el fútbol americano y en la NBA, también será en el fútbol. Pero por ahora recién empezaron a caminar, le falta un trecho bastante largo.
1: O sea que es muy redituable el negocio del mundial.
0: Sí, sí, sí. Pasa todo por el dinero, por las publicidades.
2: Claro, claro.
0: Ellos ya le dicen a la FIFA, le dijeron a la FIFA, queremos hacer el Mundial 2038 y somos el único país que puede hacer un Mundial con 60 o 72 equipos en la etapa final. Somos el único país que tiene 16 ciudades que hoy no tendría que hacer absolutamente ningún estadio, nada, porque ya lo tenemos para el Mundial 2038 y nos quedan varios años por delante para hacer toda la infraestructura que se quiera hacer. Y eso ningún país está en condiciones de tener eso. Los países árabes tienen mucha plata, pero no tienen la infraestructura porque tienen una liga menor, con estadios pequeños. Lo pueden hacer, que de hecho en Arabia Saudita se va a jugar en 5 ciudades. No solo en Riyadh, que es la ciudad capital, sino en 4 ciudades más. No como en Qatar, que en Qatar se jugó solamente en una ciudad, en Doha, en la capital. Quiere decir que también va a haber varios estadios en Arabia Saudita, pero no la cantidad que puede haber acá en los Estados Unidos, que ya están hechos, no es que hay que hacerlo, que ya están los estadios, que es uno de los problemas más grandes, porque un estadio tarda 4 o 5 años para construirlo, entonces Estados Unidos ya tiene todas esas condiciones. Por eso ellos dicen, queremos hacer el Mundial 2038 con 60 o 72 equipos.
1: Tremendo. ¿Cuánto planifica el futuro de Estados Unidos?
0: Mucho. Ahí tenés un ejemplo de lo que están pensando para dentro de 8 años.
1: Tremendo.
0: Sí, es un país organizado y bueno, además con recursos. No discutamos que es la primera potencia mundial. Entonces, bueno, al tener recursos se te facilita mucho.
1: Bien.
0: Argentina, vos pensás que va a ser, no sede, pero va a tener un partido por lo menos, todavía no se sabe, quizás pueda tener alguno más, en el Mundial 2030, dentro de 4 años. Va a tener un partido Argentina, un partido Paraguay y un partido Uruguay. Y lo más importante, se va a jugar en España, Portugal y Marruecos. 6 equipos. 6 países, 6 países, 3 continentes. Bueno, es un esfuerzo enorme, pero estamos hablando de un partido, de última quizás pueda tener los 3 primeros partidos de la etapa clasificatoria, pero organizar un mundial, yo creo que pocos países de América, quizás algo de Brasil podría ser, y no sé, Argentina tendría que tener una fuerte inversión para poder ser sede de un mundial.
1: Bien.
0: Salvo Estados Unidos, me parece que América se pone muy, muy difícil organizar un mundial.
1: Bueno, Darío, ¿tenemos alguna cábala para esta noche?
0: No, yo no estoy con eso, con las cábalas y eso, pero sí, sé que la gente le da mucha bolilla a las cábalas y yo las respeto, pero no, yo confío en el equipo, entiendo que más allá de que con sufrimiento pasamos los últimos 2 partidos, estamos en condiciones, hoy quizás, de pasar un poco más tranquilo. Pero quizás lo mío sea una expresión de deseo y no una realidad.
1: Uh-huh.
0: Recién cerca de la medianoche lo vamos a saber.
2: Claro.
1: Recién vamos a hablar del fútbol que va a ser. No vamos a hacer futurología.
0: Así es.
1: Bueno, Darío Santos.
0: Esperemos que Argentina gane. Eso
1: vamos,
0: es lo más importante.
1: Vamos con eso. Esta noche, todos a las 10, tenemos que sintonizar el LB11 porque vamos a tener la transmisión exclusiva por nuestra señal. Así que esperemos que Argentina gane y es el deseo, la expectativa y la esperanza de todos. Así que, buenísimo. Muchísimas gracias, Darío.
0: No, gracias Silvina, gracias Raúl y bueno, abrazos. Nos volvemos a encontrar en cualquier momento y que gane Argentina, por supuesto.
2: Va a ganar Argentina, va a ganar.
1: Nos volvemos a encontrar victoriosos, así sea.
2: Gracias, abrazo, Darío.
1: Gracias, Darío Santos, entonces nuestro corresponsal desde Estados Unidos.

0: Y ya sabes, estos cuartos de final lo vivís por la radio de todos. A las 16 tenemos que estar con la previa de España, Bélgica y también con el partido. Lo vivís a las 16, no, eso fue ayer. Bueno, vamos a estar en un ratito con Gabriela Basualdo, que va a hacer el repaso de todos los partidos de la fecha de este Mundial, que ya queda poco. Hay que disfrutarlo. Y hay que seguir, ¿eh?
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0: Y estamos escuchando uno de los últimos sonidos que presentó Abel Pintos. Bueno, en realidad tiene 5 años, pero no está muy difundido este Piedra Libre. Me hizo acordar de los juegos de la infancia, este Piedra Libre. ¿Cuáles eran tus juegos de la infancia, Raúl Díaz?
1: ¿Cuáles eran? Bueno, Oíto de Chipaco.
0: Muy bien. ¿Cómo era eso? ¿En el piso con las bolitas, que no?
1: No.
0: Ah, ¿cómo es? A ver.
1: Era un ositos que se hacía y se jugaba con una pelotita chiquita.
0: Ah, no era bolita.
1: No, nada que ver.
0: Bien. ¿Y la pelotita de qué era?
1: De media, generalmente.
0: Ajá. Sí.
1: Por eso jugábamos.
0: Yo me acuerdo de mi juego favorito de la infancia, era el Alto Ahí.
1: Oh. Mira, sí, también.
0: ¿También?
1: Sí, jugaba, bien. Sí, claro que sí. La temperatura en estos momentos es de 16 grados, 4 décimos, la humedad 60%, la presión atmosférica 997 decima de 0 hectopascales. Hay viento del sector sur a 8 kilómetros por hora, el cielo permanece nublado, la visibilidad alcanza los 10 kilómetros. Pronóstico del tiempo para hoy: algo nublado, vientos leves. Para hoy máxima de 23 grados, según indica el Servicio Meteorológico Nacional. Está jugando una mala pasada las nubes, ¿eh?
0: Sí.
1: Atención, mala pasada, pero bueno, de todas maneras no hace frío, no hace mucho frío. Está fresca la mañana.
0: Gris.
1: Atención, porque viene, esta semana que viene, va a ser de ascenso de temperatura, ¿eh?
0: Sí, sí. Después del miércoles se puede ver un sol pleno. Sí. Hasta el viernes va a durar.
1: Pero inclusive a partir del lunes comienza ya ascender la temperatura. Sí. Vamos a tener temperaturas agradables, así que aprovechar, porque hay un pasaje, digamos, de nubosidad alta que viene del Pacífico, o sea que está cruzando todos los Andes,

0: es a la hora del partido de Argentina esté lloviznando. Pero bueno, va a ser una leve llovizna, no va a ser intensa.
1: Recordá que estamos comunicados en el 154-030-080.
0: Para destacar, Silvina, ¿te parece?
1: Sí.
0: En esta jornada decíamos, hoy es el Día Mundial de la Población, ¿sí?
1: Bien.
0: También es el Día del Bandoneón, el Bandoneón y yo.
1: Oh, y que estuvimos con tangos en la mañana.
0: Exactamente, recordando a Chuco Troilo.
1: Ajá.
0: Sí, el Chuco Troilo. Ya dentro de algunos instantes estamos con Iván Arias, que está a punto de salir, para comentarnos lo que va a hacer esta noche. También hoy es el día del meteorólogo, ¿sí? Bueno, a ver, le decimos entre las efemérides, ¿no? Para destacar, le decimos que un día como hoy, año 1780, nacía Juan Gregorio de las Heras, político y militar argentino. Nacía Pablo Pizzurno, pedagogo argentino, había nacido en 1865. Pues ahí, Silvina, que uno de los salones, creo que es el más, es el principal en el Ministerio de Educación de la Nación, lleva el nombre de Pablo Pizzurno, justamente.
1: Bien.
0: ¿No? Pedagogo argentino. A ver, entre los más destacables, un
1: el
0: día
1: Palacio
0: como.
1: Palacio Pizzurno.
0: Claro,
1: el Palacio,
0: perfecto, bien lo tuyo. Decía, un día como hoy, año 1914, lo recordábamos al querido Aníbal Troilo Pichuco, bandoneonista y compositor de tangos. Uno de los mejores, si no el mejor. Pues hay que un día como hoy, año 1920, nacía el actor Jules Brain. ¿Te acordás?
1: Uh-huh.
0: Jules Brain.
1: ¿De cuál serie?
0: No, bueno, se lo recuerda más por películas, ¿no?
1: Ajá,
0: Era totalmente calvo, ¿sí?
1: Bien.
0: Las películas, grandes películas. También sí, de películas del oeste también recuerdo, sí.
1: Bien.
0: Sí. Bueno, algunas fuentecitas del año 1915 como el año de nacimiento. Pero aquí figura como año 1920. De todas maneras, bueno, se recuerda su figura, su nacimiento, ¿sí? Bueno, un día como hoy, año 1921, en la isla de Tierra del Fuego, en el extremo sur de la Patagonia Argentina, se funda la Villa de Río Grande. Atención, saludo para la gente de Río Grande. Tengo entendido que hay muchos santiagueños,
1: sí,
0: Río Grande.
1: Un abrazo enorme, nos escuchan a través de www.radiolv11.com.ar.
0: Muy bien, bueno, también
1: sí.
0: Era, bueno, el nacimiento de Giorgio Armani.
1: ¡Oh! Toda la moda para recibir y las efemérides a Iván Arias, nuestro compañero del Deportivo, aquí en esta mañana, de Mañana Sin Apuro, para hacer un repaso de todo lo que tiene que ver con el Mundial y la Selección. Iván, buen día.
2: ¿Qué tal, compañeros? Saludo grande, Silvina, saludo grande, Raúl, y a todos los oyentes que nos escuchan desde el otro lado.
1: ¿Cuánta expectativa hay para esta noche,
2: Muchísima, muchísima. Además, es un día lindo para disfrutar. Bueno, día lindo en realidad digo porque es fin de semana.
1: Claro.
2: Porque la mayoría de los amantes del fútbol y los que organizan juntadas justamente para el día de hoy, de seguro están en alguna carnicería haciendo cola o ya le encargaron a algún amigo algún corte que es muy difícil de poder conseguir.
1: Bien.
2: Yo me imagino a esa persona que se adelantó y le mandó mensaje a su carnicero amigo pidiéndole que le guarde vacío o entraña.
1: Bien. Hoy es sábado de selección y de asado, dices vos, que no hay otra opción.
2: Sí, no, por supuesto, es sábado de selección argentina, de asado y de juntada con amigos también, y siempre manteniendo la cábala,
1: ¿Cuál es tu cábala?
2: No la voy a decir.
1: Muy
2: porque
1: bien, hay que cuidarla.
2: Tengo la mala suerte de decir las cábalas, claro, sí, yo soy partidario de que las cábalas hay que cuidarlas hasta el final, recién uno la puede decir después de que sucede el evento.
1: Bien. Bueno, ¿viste esas cábalas o esos, no sé, rituales de poner el nombre del mejor jugador de la otra selección de la que queremos que pierda y congelarlo, frizarlo?
2: Sí, pasó durante el partido contra Egipto, cuando Argentina lo perdía por 2-0, comenzó a llegar una cadena de mensajes a través de la vía de WhatsApp.
1: Ajá.
2: Para poder congelar justamente al arquero de Egipto y que Argentina pueda tener suerte en esas cuestiones.
1: No podemos ser mejores.
2: Al extremo.
1: No podemos ser mejores, pero sí los otros pueden ser peores.
2: Por supuesto. por supuesto, por supuesto.

0: ¿Y cómo ves a este seleccionado de Suiza que vamos a tener hoy de rivales?
1: Bueno, el seleccionado de Suiza, si hablamos con respecto al juego, es un equipo ordenado, es un equipo que se cuida defensivamente, que no va a arriesgar y que obviamente va a tratar de lastimar cuando Argentina le pueda llegar a ceder los espacios para poder atacar, para poder molestar, y apoyándose siempre en el juego de su capitán destacado, que ya enfrentó a la selección argentina en algún momento, en aquel Mundial 2014, donde tuvieron su cruce justamente por la Copa del Mundo en octavos de final. Estamos hablando de Xhaka, que palpitó el cruce con Argentina, al igual que el técnico también, que en declaraciones de prensa dijo: Argentina es un rival difícil, es un rival complicado, pero tiene falencias hoy en día, y que es cierto, y vamos a tratar de aprovechar justamente esas.
0: Claro. Si vemos a Suiza, ¿qué te parece que es más importante? ¿La defensa, que no va a poder entrar a Argentina, o el pique y la genialidad de la ofensiva?
1: Y hay que estar atentos a los dos. No. Fíjate que contra Egipto, Argentina le costó penetrar la defensa de Egipto, sí. Y ellos de contra nos hicieron pagar caro.
0: Tal cual.
1: Ellos de contra nos hicieron pagar caro en muchas oportunidades. Es más, el segundo tanto de Suiza llega justamente por una contra, bien conducida por ellos, y una mala defensiva, obviamente, por parte de nosotros. El juego aéreo también es una virtud por parte de Suiza, y habrá que ser cuidadosos. Tendrá que estar atento.
0: ¿Tiene hombres altos?
1: Lisandro Martínez y el Cuti Romero.
0: ¿Tiene hombres de deporte de gran altura?
1: Y los centrales. Uh-huh. Los centrales.
0: Bien.
1: Así que en las pelotas paradas habrá que ser cuidadoso en cuanto a esas cuestiones.
0: Bien. ¿Cómo lo ves al Dibu Martínez en este Mundial 2026?
1: Bueno, en realidad lo del Dibu Martínez siempre han reclamado, no es que reclama la gente, pero él propio se hace responsable de los goles que ha sufrido Argentina. En realidad no hubo apariciones como para que el Dibu Martínez pueda brillar en esa cuestión. Ese es el tema. En cuanto a disparos desde afuera, bueno, sufrió el gol de Cabo Verde por Cindy Cabral, después el remate también que terminó igualando el 1-1 del partido, y contra el conjunto de Egipto, por ejemplo, no pudo hacer más que poder cumplir desde su función para evitar lo que podrían haber sido los dos goles. Él se lleva la responsabilidad en lo personal de los dos goles contra Egipto.
0: Quedó parado cuando venía
1: el día de hoy no ha tenido una aparición, a diferencia del Mundial de Qatar 2022.
0: Sí, se lo ve como muy estático, como que quedó parado cuando se hicieron los dos goles Egipto.
1: Sí, por supuesto, pero a ver, yo pienso que en estos goles pasa más por la responsabilidad defensiva, uh-huh, que tiene él por delante, que la responsabilidad propia de haber atajado los disparos.
0: Bien. Bueno, ¿estará hoy de titular el Dibu? ¿O habrá la oportunidad?
1: Sí, por supuesto.
0: ¿Seguro?
1: Sí, titular indiscutido.
0: Bien.
1: Lo de Argentina hoy va a pasar la duda por el lateral por derecha, por ejemplo. Uh-huh. Porque hoy va a tener al Dibu Martínez como arquero. En la semana tuvieron entrenamientos. El día de ayer hubo conferencia de prensa donde habló Lisandro Martínez, donde habló Facundo Medina. Estuvo el Licha, estuvo también el Cuti Romero charlando con los medios, pero no se dio la formación de cara al partido frente a Suiza, así que es una incógnita. Lo que sí dieron fueron las pecheras a los que fueron titulares frente al conjunto de Egipto, pero la duda, bien, obviamente, de igual manera se mantiene. Saldría a la cancha con el Emiliano Martínez. La duda es el lateral por derecha, que puede ser Molina o Gonzalo Montiel. Yo creo que podría estar Montiel por el buen rendimiento que ha tenido en el partido anterior. Uh-huh. La dupla central indiscutida, el Cristian El Cuti Romero y Lisandro Martínez.
0: Bien.
1: Nicolás Tagliafico como lateral por izquierda, de buena actuación también.
0: Ya vamos a los
1: Rodrigo De Paul.
0: Bien.
1: Enzo Fernández, Leandro Paredes, Alexis McAllister o Nicolás González. Esa, uh-huh, es otra de las dudas también que mantiene el equipo.
0: Bien.
1: Y adelante, indiscutido, Lionel Messi y Julián Álvarez.
0: Bien. ¿No lo sentís como que está faltando, por ejemplo, Otamendi?
1: Pasa que hay que ver que Otamendi, por ejemplo, para este partido, uh-huh, todos los partidos son distintos, y para este duelo con Suiza estamos hablando de un partido con mucha rapidez.
0: Bien.
1: Con mucha rapidez, apuestan también a la rapidez, y

0: Yo creo que la alternativa de Licha Martínez y del Cuti Romero y va a quedar justamente para esta clase de duelos. Hoy creo que si hablamos en cuanto a rapidez, y Nicolás Otamendi no estaría por ahí dentro de los planes. Sí puede llegar a darse si es que la historia toma otro giro y Argentina tiene un resultado a su favor.
1: Bien.
0: Podríamos optar por el ingreso de Otamendi ya para refrescar la posición, pero creo que para esta clase de partidos hay que apostar los rápidos. Me parece bien la decisión de dejar a Julián Álvarez, más allá de que Lautaro Martínez había ingresado, pero no necesita un 9 que sea justamente sólido en el área, sino un 9 también que pueda salir a buscarla. Y yo creo que el dejar a Julián Álvarez también está bien. Y lo del medio campo pasa por, obviamente, sumar a alguien ofensivo, que puede ser Nicolás González o Alexis Mac-Allister. Bien. Yo pienso que Nicolás González viene con esa particularidad de encarar, aunque falla en los últimos metros al momento de pasar.
1: El caballo es que le pusieron de apodo.
0: Sí,
1: se lleva todo puesto. Corre
0: el caballo Nicolás González.
1: Todas las pelotas. ¿Podemos llegar a vaticinar algún resultado?
0: De mi parte no.
1: Bien.
0: De mi parte no. Además, con lo que se ha visto con la selección argentina estos últimos dos partidos, Argentina sufre. Argentina va a sufrir. Esperemos, primero en principal, que el día de hoy Argentina gane.
1: Bien.
0: Esperemos que Argentina gane. Segundo, que no sea tan sufrido. Y si tenemos que sufrir, bueno, ya está. Ya estamos en el baile, ya sufrimos con dos partidos anteriores. ¿Qué le va a hacer uno más? Pero que gane Argentina, que eso es lo importante.
1: Bien, y también que vivan a través de la radio LB11 la transmisión de estos octavos de final.
0: Por supuesto, será transmisión de la radio de los santiagueños en M890, FM88.1. Estaremos en vivo en el stream, Alfonso Díaz en los relatos, Iván Arias quien les habla en los comentarios, con Argentina frente a Suiza, 22 horas el horario del partido, 21:30. Casi 21, estaremos arrancando con la previa. Bien. Para contarte todos los detalles y no dejar escapar nada para esta cita mundial. Será en Kansas el partido, donde la temperatura marca aproximadamente unos 31 grados y una humedad del 56% es lo que se espera para el día de hoy.
1: Respiran y transpiran.
0: Sí, muchísimo, muchísimo. João Piñeiro, árbitro Portugal, para impartir justicia en el duelo de Argentina-Suiza.
1: Estaba bastante cuestionado por la imparcialidad de este árbitro. ¿Vos qué piensas?
0: Vamos a ver qué pasa en los 90 minutos. Pienso que va a pasar por nosotros. Si hay un antecedente que le juega en contra, que es en el duelo del Paris Saint-Germain frente al Bayern Múnich, en aquel duelo donde tuvo que expulsar a compatriotas portugueses, justamente que eran Nuno Mendes y Neves, en aquel encuentro, y que claro, nunca fue a revisar aquella jugada y generó la polémica, desató la polémica, porque tendría que haber sido una amarilla para Nuno Mendes en aquel partido de UEFA Champions League, y no lo terminó expulsando. Y después se dio la otra chance de poder expulsar a João Neves, y terminó y optó por no sacarle una tarjeta amarilla. Pero solamente esa acción, ese antecedente es lo que tiene João Piñeiro. De allí en adelante ha impartido justicia tal y como se debe, ha hecho un gran trabajo y por algo hoy tiene su lugar en esta Copa del Mundo.
1: Perfecto. Bueno, Iván, a las 21 entonces estamos sintonizando 890 de AM, 88.1 de FM, y estamos viviendo la selección por la radio de los santiagueños.
0: Así es, transmisión de la radio, Alfonso Díaz en los relatos, Iván Arias en los comentarios. Juega Argentina, juega la escaloneta, enfrenta a Suiza y vamos a ir por la clasificación a la semifinal de esta Copa del Mundo. Semifinal que ya tiene España y Francia como clasificados, y una llave definida que será desde el otro lado. Y a las 18 juega Inglaterra-Noruega para buscar la clasificación a la semifinal.
1: Perfecto. Lo dijo Iván Arias, que gane Argentina.
0: Que gane Argentina, que gane el escalonete y que ganemos nosotros. Porque más allá del juego y del sufrimiento, ¿quién nos quita la ilusión?
1: Tal cual. Eso es lo que está haciendo la selección en este 2026. Inyectarnos intravenoso de ilusión.
0: Por supuesto, y nosotros expectantes a cualquier cosa y preparados para cualquier partido.
1: Perfecto. Iván Arias, entonces, nuestro compañero de deportes, pasó por esta de mañana y sin apuro. Gracias.
0: Abrazo grande, compañeros, y muy buena jornada.

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0: Y estamos escuchando uno de los temas que también están rodando en esta selección. En Qatar era que habían salido como este Woz arrancármelo, como uno de los temas que la selección escuchaba antes de salir a la cancha, ¿te acuerdas?
1: Así es, efectivamente lo adopta, digamos, musicalmente, por supuesto, ¿no? De Paul, ¿sí? Y inclusive más cuando llega a la final, el Mundial pasado, De Paul lo publica, sí, en las redes sociales.
0: Y las cábalas que tiene la selección y también que tenés vos, nos encantaría saber al 154-030-080, ¿cómo te estás preparando para esta noche? Recordá que a las 9 tenés que sintonizar la radio para vivir la selección.

0: La interna peronista al límite. El kirchnerismo duro endurece su postura y tilda de traidora Kicillof. Dirigentes camporistas profundizan el quiebre y advierten que no aceptarán un candidato alternativo a la exmandataria en las elecciones. Esto es información que está ahora en el portal de Radio LB11. La investida discursiva se replicó en distintas terminales del espacio Ultra K. La diputada nacional Lucía Cámpora también apuntó contra el gobernador de Buenos Aires al cuestionar la falta de determinación de ciertos sectores frente a las corporaciones, mientras que ratificó que la exmandataria es la única figura de la oposición que continúa registrando un crecimiento sostenido en los sondeos de opinión pública.
1: Y si pudiera hacer algo diferente. Bueno, con Petico Carabajal, Roxana, Demi, bueno, entre otros, vuelven a incendiar la mística de calle Alberdi, dice Nuevo Diario Web. Uh-huh. Es que el domingo 19 de julio, a partir de las 9 de la noche, la emblemática casa de don Carlos Carabajal, doña Cita, en calle Alberdi al 1300 de La Banda, vuelve a convertirse en el punto de encuentro de nuestra música. La Peña de Demi abre sus puertas en un julio que late fuerte, trayendo un reencuentro de pura sangre y herencia familiar sobre el escenario. Es que no será una peña más, es la vuelta al hogar que vio nacer las composiciones más grandes de nuestra cultura. Demi va a compartir la noche nada más y nada menos que con sus hermanos, Peteco, Roxana Carabajal, en una cumbre artística que promete pura emoción y que, bueno, va a servir como el anticipo ideal para el tradicional agosto santiagueño. La propuesta se va a completar con la calidez de grandes invitados como Guadapaz y el dúo Zapas Viejas. Será un domingo cargado de ilusión y sentimiento de la comunidad, con las expectativas del país a flor de piel ante la posibilidad de una nueva alegría mundialista. Bueno, claro, 19 de julio, donde, bueno, va a ser la final, ¿no?
0: Claro.
1: ¿Estará Argentina ahí?
0: ¡Ay, ojalá, qué emoción! Ojalá.
1: Bueno, los datos clave del encuentro para que vayan agendando a la gente, porque va a ser un domingo muy especial, domingo 19 de julio. A ver, además de jugar la final del Mundial, ¿sí? Es el día previo, digamos, o la previa del Día del Amigo.
0: También.
1: No te olvides, ¿sí? Bueno, a partir de las 21 horas,

0: Repito, el domingo 19 de julio, ¿no? En la casa de Carlos Carabajal, en calle Alberdi al 1300, con entradas anticipadas, que incluye un plato de guiso, de lenteja, y como una bienvenida, ¿no? Así que este es un informe que aparece en la página web del Nuevo Diario de Santiago del Estero, y de alguna manera también palpitando lo que va a ser la fiesta de los Carabajal.
1: Ay, qué lindo.
0: Como cada agosto se realiza, ¿no? O sea, alrededor de 15, 17 de agosto aproximadamente. Bueno, ahí está la fiesta, la cita. Ya es una agenda turística, me animo a decirlo, ¿no? Para todo el país, justamente la fiesta de los Carabajal.
1: Y hoy también estamos de aniversario en la ciudad de La Banda. El Mercado Unión está cumpliendo años y se está haciendo un evento en este momento en ese lugar tan emblemático, tan característico, ya sea la salida por Alem o la salida por Rivadavia. El mercado de la ciudad de La Banda, así se llama este Mercado Unión, también está de fiesta hoy, así que un abrazo para todos los puesteros, para toda la gente que disfruta de recorrer los pasillos de este mercado. 115 aniversario, fiesta de la Unión Bandeña, en este nuevo cumpleaños de este Mercado Unión, el mercadito de La Banda, donde se encuentra fruta fresca, donde la gente pasa y saluda y sonríe, le llama por el nombre a quien está comprando lo que vende. La verdad que toda una tradición en esta hermosa ciudad de La Banda, hoy también de cumpleaños. Recordá que estamos comunicados en el 154-030-080. Estamos con más mensajes en esta de Mañana y Sin Apuro. Minga de Isidro Casanova saluda y dice: buen sábado, por acá todo tranqui. Minga, qué lindo escucharte, verte y saber que estás ahí.
2: Catamarca y La Rioja.
1: Un beso grande a Iboxeo. Desde muy temprano, el primero que abrió esta mañana de saludos. Ahora sacamos una foto y subimos al estado. Buen día, chicos. ¿Quieres saber, Gabriel, el sorteo de la tómbola nocturna? Gabriel Juárez, Raúl.
3: Cuando sea otro el que te cante el cumpleaños.
1: A ver, el sorteo de la nocturna de ayer, primer premio, salió el 3080-3080. Y espero que haya sido con toda la suerte para Gabriel Juárez, que también saluda y pide el número ganador. Chelo de Buenos Aires mandó un hermoso flyer con Messi, Maradona y Kempes y las tres estrellas que son como un norte de esta selección. Obviamente, a las 9 de la noche, Chelo, tenés que sintonizar la radio de los santiagueños, porque así vivimos el mundial. Vivimos la esperanza, sí. Intravenosa nos están pasando la esperanza estos chicos. Néstor salude, dice: buen día, Raúl, Silvina, ¿cómo están? Aquí nublado. Y dice que hay un viento leve del sector sur. ¿Me pasarían un tema de Gilda?
0: ¿Gilda?
1: ¡Ay, sí! ¿Quiere escuchar Gilda, Néstor de Yuchan? A ver si Néstor encuentra un corazón que se ha perdido. Gilda dice: se me ha perdido un corazón. Yo sé que por Yuchan hay mucho.

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0: Exactamente 12 del mediodía con 31 minutos. Bueno, una información muy triste realmente, porque fue un hombre que se ha destacado en el fútbol argentino y particularmente en Boca, pero también en la selección, inclusive siendo capitán de la Albiceleste. Falleció, tenía 89 años, falleció hoy Antonio Ubaldo Ratín, una gloria de Boca, como decíamos, y también de la selección argentina. Ganó varios títulos en el Genesis y disputó dos mundiales con la camiseta de Argentina. El Rata, como así lo llamaban, Silvina, fue uno de los futbolistas más representativos de Boca y, como decíamos, de la selección argentina. Jugó 382 partidos en el club, convirtió 28 goles, ganó 6 títulos nacionales y su expulsión en aquel recordado Mundial 66.
1: Sí.
0: No sé si vos sabías, te acuerdas.
1: El Rata.
0: Claro. Bueno, en el Mundial 66 quedó ligada a un episodio que empujó a la FIFA a incorporar las tarjetas arbitrales. ¿Sí? Con mucho pesar lamentamos el fallecimiento de Antonio Ubaldo Ratín, ídolo y emblema de nuestra institución. Acompañamos a su familia y a los seres queridos en este difícil momento. Hasta siempre, Rata, fueron las palabras que le dedicó Boca en sus cuentas oficiales por internet. Había nacido en Tigre, la provincia de Buenos Aires, un 16 de mayo de 1937. Ratín fue futbolista profesional, entrenador y también en algún momento en etapa política. Recuerdo, sí, en la década del 90, más o menos. Se desempeñó como mediocampista defensivo y se distinguió por su presencia en la mitad de la cancha, sostenida en su estatura de 1,90 m, su ubicación, tenacidad, control de balón, la voz de mando y la valentía. Los medios de su época y los fanáticos lo bautizaron como el alma de Boca. Esa identificación se apoyó en una carrera íntegra en el club, una rareza inclusive para su tiempo. La dimensión de su trayectoria también se mide por su permanencia. Vistió la camiseta azul y oro durante 14 años, surgió de sus divisiones inferiores y en el año 2015 fue homenajeado con una estatua en el Museo de la Pasión Boquense por su carrera y su lugar en la historia del club. ¿Sí? Ratín ingresó en varias divisiones inferiores de Boca en 1955, procedente del Club Atlético Tigre. Debutó en Primera División allá en el año 1956, cuando tenía apenas 19 años. Con el equipo Genese obtuvo los campeonatos de 1962, 1964, 1965 y 1969. Además de la Copa Argentina de 1969, el repaso de sus títulos en el club convive con todo un dato central de su carrera. Fue subcampeón de la Copa Libertadores de América en el año 1963. Su producción en Boca quedó cerrada con 382 encuentros y 28 goles. Esta cifra lo consolidó como una referencia de una posición en la que el peso del juego no pasaba por la estadística ofensiva, sino por el mando y el equilibrio del equipo. Bueno, falleció entonces el querido y siempre bien recordado, como lo va a ser, Antonio Ubaldo Ratín, un amigo de todos, ¿sí? Su bueno, acercamiento, su amistad también con Pelé, que es bien recordado realmente, ¿no? Bueno, falleció hace unas horas nada más, así que aquí lo estamos recordando. 12 del mediodía con 35 minutos, 12 del mediodía con 35 minutos, estamos actualizando la carta climática para nuestra ciudad capital y alrededores con una temperatura de 16 grados 4 décimos, la humedad 66%, el cielo permanece nublado, para hoy una máxima de 23 grados.

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12 del mediodía, 43 minutos. Estamos con el cuarteto cordobés en esta mañana, la previa a la selección y otro desafío más que tiene que superar la selección argentina. Quiero mandarle un beso enorme a Bea Honorina, que dice feliz día. Y a ver,

0: Ayer un video donde todos los ídolos de la Argentina están a través del recurso de inteligencia artificial vistiendo la celeste y blanca y ahí sentaditos alentando a la selección. La verdad que muy emotivo el video. Obviamente con nuestro himno nacional argentino de fondo. Un hincha más. Es Luis Brandoni, un hincha más Carlitos Balá, un hincha más nuestro Diego Maradona, un hincha más Rodrigo Gildas, Ricardo Ford, Raúl Alfonsín, Domingo Faustino Sarmiento y René Favaloro. La verdad que un muy buen video. Lo pasamos al estado hoy. Hoy estamos medio callados en el estado. Vamos a pasar esto y obviamente sabés que podés vivir la transmisión de la radio a través de las 9 de la noche. ¡Vamos, selección! ¿Tenemos algo más, compañero?
1: Sí, para decirles.

0: como decíamos, Ratín era el capitán en ese entonces. Fue un 23 de julio de 1966. Se registró uno de los partidos más recordados en la historia de la selección argentina en mundiales. Fue derrotada 1-0 ante Inglaterra por los cuartos de final del certamen que organizaron los británicos. Al margen del gol marcado al minuto 78, el encuentro se vio condicionado por un hecho poco usual en el fútbol de ese entonces, la expulsión al minuto 35 de Ratín, en ese entonces capitán de la selección argentina. El dato es que todavía no existían las tarjetas amarillas y rojas.
1: Bien.
0: Los árbitros de ese entonces notaban las amonestaciones y expulsiones en una libretita.
1: Bien.
0: El propio Ratín, en una entrevista realizada hace unos años, había relatado en primera persona aquel episodio. El Toto Lorenzo, que era el director técnico de la selección, me había dicho que si el juez cobraba mal, pidiera un intérprete porque yo era el capitán y existía una parte del reglamento que me amparaba. Pedí el intérprete porque el hijo de no sé quién, de Kleinten, al alemán, cobraba todo para ellos.
1: Epa.
0: No hice ningún full violento ni nada por el estilo. No insulté a nadie siquiera. Solo pedí el intérprete para que nos dejaran de embromar. Por eso les molestaba la cinta de capitán. El tipo, bueno, no me llevaba el apunte, se iba. Hasta que, bueno, en un momento dado, me echó. Me miró con mala intención, por eso me di cuenta de que había insultado. Explicó más tarde Klein en relación a la expulsión del jugador argentino. Después de que le enseñara el camino hacia las duchas, el número 10 argentino se sentó en la alfombra de la reina Isabel, que en realidad no era la alfombra, ¿no?
1: ¿Qué era?
0: Era una capa.
1: Oh, bueno, sagrado para ellos.
0: Y camino al vestuario recibió una lluvia de chocolates por parte del público inglés, que se sintió ofendido, pese a que el jugador de Boca no sabía a quién pertenecía el tapete. Bueno, justamente.
1: Bueno, el tapete era la capa de la reina.
0: Al ver la reacción de los locales, Ratín trujó un banderín del córner británico que te hacía referencia recién. Les hizo ademanes a los hinchas, motivo por el cual la lluvia de chocolates pasó a ser de latas de cerveza. Ya no eran chocolates, ya eran latas de cerveza vacías.
1: Como basura.
0: Claro. Sí. Bueno, y el ex mediocampista aseguró en la mencionada entrevista que desde el sorteo de árbitro del Mundial 66, bueno, olieron que algo raro iba a pasar y bueno, ocurrió finalmente, ¿no?
2: Me encanta cuando nos tomamos de la mano, es un amor de verano. Cuando del mundo nos desconectamos, no es un amor de verano.
1: Y la verdad que este sábado está todo teñido por la selección y el partido de la noche. Un beso grande también a Zulma Maidana, que manda su buen fin de semana. Minga de Isidro Casanova, que también hace una reacción al estado. Pero en los últimos minutos de mañana y sin apuro, también la idea fue hablar como de una estrategia social. Sí, porque desde la municipalidad se están plantando árboles, se está tomando conciencia de lo importante que es la flora urbana. Y para esto, en los últimos minutos de este programa, queremos hablar con la ingeniera Marcela Gómez, ella es ingeniera forestal, y la idea de cómo vamos a ayudar a nuestra flora urbana. Sí, a los árboles que están sobre roca, que están sobre Belgrano, que están sobre rock, sobre cualquier calle, que están al costado de la costanera y hermosísima y amplísima que se hizo, o que está en algún barrio cercano o alejado del microcentro. Vamos a hablar de cómo ciudadanos podemos cuidar nuestra flora. Bienvenida, Marcela, ¿cómo estás?
3: Hola, ¿qué tal? Buenos días.
1: Queremos crear conciencia y necesitamos tu voz profesional para ayudarnos a dar tips en nuestra ciudad. ¿Cómo vamos a cuidar los árboles que están, sean chicos o grandes? ¿Cómo vamos a ser activos constructores de nuestra flora urbana?
3: Bien, bueno, el primer paso, y también como está establecido en nuestra normativa municipal, en nuestra ordenanza, es la plantación.

0: los árboles en sí, que si bien ahora se está llevando una muy fuerte y muy buena campaña para terminar con estos ejemplares, que lo que sea hasta ahora ya se han establecido 20.000 y todavía el objetivo son 60.000 a lo largo de la ciudad. Bueno, por un lado también estaría en primer paso la plantación y también en este momento el municipio también insta a que se pueda ir a buscar los árboles desde el vivero municipal. Así que también es
1: Sí.
0: una invitación para poder ir hasta ahí. Y bueno, el primer paso sería establecer un lugar en donde nosotros deseemos que esté el árbol. Siempre por parte de la ordenanza es obligatorio tener los árboles en todas las veredas que alcancen por lo menos 1,5 metros de ancho. Esa es una regla general.
1: Perfecto, o
0: Y
1: sea que
0: también,
1: es por
0: sí.
1: ley que todos tenemos que tener en el frente de nuestra casa un árbol o dos árboles de acuerdo al ancho de nuestro terreno.
0: Así es. La ordenanza municipal establece que todas las veredas deben tener este tipo de árboles. Según, como regla general, sería al menos un árbol cada 5 metros de vereda. Y esto incluye también a los dueños de los lotes baldíos, que es muy importante también y vemos que son bastante frecuentes en la ciudad.
1: Bien.
0: Como parte del vecino o de la vecina, la obligación también es mantenerlo y protegerlo.
1: ¿A qué llamamos, qué prácticas comunes y concretas podemos utilizar para decirle al vecino cómo va a cuidar los árboles que ya están plantados?
0: Bien, sería regarlo periódicamente, sobre todo en los primeros años de vida, que es cuando se está formando en pleno desarrollo y es cuando necesita estos cuidados, y pensarlo como un organismo vivo más. Nosotros aquí en Santiago tenemos temperaturas muy altas en los meses de verano. Entonces, por ahí es un mito que el árbol se riega solo, que después de determinada edad ya no necesita riego. Nosotros imaginémonos que estamos en un área urbana donde no es lo mismo que un árbol crezca en la naturaleza, por ejemplo,
1: Bien.
0: que tenga la posibilidad de extenderse y buscar sus propias
1: Claro.
0: provisiones de agua, sino nosotros se lo tenemos que proveer, ya que tenemos unas estructuras bajo tierra determinadas que no le permitirían en este caso desarrollarse así. Por eso es muy
1: Perfecto.
0: importante que nosotros le provezcamos esa cantidad de agua necesaria, sobre todo, como decía, en los primeros años de vida.
1: Derribando mitos, entonces, el arbolado
0: Sí.
1: urbano tiene que ser regado exprofeso, o sea, tienes que ocuparte vos, vecino, de regar el árbol que está cerca de tu casa porque no tiene otros recursos para tener la suficiente humedad que necesita para sobrevivir.
0: Tal cual, así es y así lo establece nuestra normativa. También, muy importante y que creo que todos lo hemos visto en los meses, en los últimos 2 meses, el tema del control de plagas y de insectos, ¿verdad? Hemos visto que en los arbolitos, que la especie es la tebetia, cómo se han infectado por un tipo de mariposa. Y bueno, contra esto la mejor solución siempre es cuidar el árbol y que no se estrese, ya sea por estrés hídrico y también
1: Por falta de
0: para
1: agua
0: que haya
1: sería.
0: por falta de agua y también muy importante por la poda. Está terminantemente prohibido, según nuestra ordenanza municipal, que el vecino o la vecina se encargue de la poda. De eso se encarga la municipalidad.
1: Bien.
0: Por ende, también un mito bastante que se lo utilice, que aquí abunda bastante es que el vecino se encarga, ¿verdad?
1: Bien,
0: Y
1: sí.
0: en realidad no. El vecino debe comunicar al municipio, que en este caso se encarga la dirección de parques y paseos, para encargarse de esta actividad. Todo lo que es extracción y poda y la planificación en sí de la infraestructura verde está dada por cada uno de los organismos que forman nuestra municipalidad.

0: Perfecto.
1: Por lo
0: Clarísimo.
1: tanto, sí, no, quería remarcar eso, que es muy importante que tengamos en cuenta que esta es una actividad técnica, la poda, y que lo debe hacer un responsable técnico que tenga los conocimientos y sobre todo las herramientas necesarias para realizarlo de buena forma. Un árbol que no pase estrés, un árbol que no tiene heridas, no va a sufrir o tiene muchas menos chances de sufrir enfermedades o plagas como las que hemos visto muy recurrente el último tiempo aquí.
0: Perfecto. Qué bueno esta mirada, ¿no? La municipalidad está en un plan de 60.000 árboles de reforestación urbana, pero también todos somos responsables de que estos árboles puedan llegar a estadios adultos y puedan ser parte de nuestro panorama urbano. La verdad que muy claros todos las apreciaciones que fuiste dando. Estamos hablando con Marcela Gómez, ella es ingeniera forestal y especialista también en el cuidado de estos árboles.
1: Bien, sí, por último quería dar también una recomendación
0: Sí.
1: a esas personas que se animan a ir a buscar del vivero municipal su arbolito, si es que desean plantar en su vereda, de forma rápida mencionarles que, bueno, primero habría que abrir el espacio donde nosotros deseamos, siguiendo esta normativa que había mencionado al principio de la distancia.
0: Sí.
1: De que al menos haya un árbol cada 5 metros de vereda. Bueno, elegimos nuestro lugar, tenemos que cavar según el tamaño del pan de tierra de que venga con nuestro arbolito. Es decir, si nosotros tenemos un pan de tierra que vendría a ser el plantín del que nosotros sacamos de la maceta, de la macetita, de 40 centímetros hay que cavar 40 centímetros. Si
0: Bien.
1: es de 30 centímetros, es 30
0: O sea, no
1: centímetros. No
0: romper
1: queda
0: el banco que viene.
1: así, es tal cual. Muchas veces es muy usado cavar de más y que quede por debajo del suelo unos centímetros del cuello del árbol. Esto no es recomendable porque justamente ha sido un árbol que ya ha crecido con esa parte en contacto con el aire. Por lo tanto, ahí nosotros estaríamos ocasionándole un perjuicio al árbol. Entonces, tiene que ser simplemente a la altura de el pan de tierra.
0: Perfecto. La
1: Una
0: verdad.
1: vez ubicado eso, se le puede colocar por encima una capa fina de tierra como para que no pierda humedad, piedritas, chips de madera, que también lo hace más ornamental. Y después de eso, regar. Y regar periódicamente y ese sería como también para aquellos vecinos que se animen a ir a buscar su arbolito en el vivero municipal.
0: Bueno, muchísimas gracias, ingeniera. La verdad que muy claro. Y qué lindo esto desde el programa de Mañana y Sin Apuro, poder soñar un Santiago del Estero con cada 5 metros un árbol que nos dé sombra y nos haga un espacio más verde y más amigable. Hermosa iniciativa.
1: Sí. La verdad que sí.
0: Buenísimo.
1: Tomo en
0: Muchísimas
1: cuenta.
0: gracias, ingeniera
1: Dale, muchas
0: Marcela
1: gracias.
0: Gómez, por ser parte de esta mañana y pensar un Santiago del Estero todavía más hermoso.
1: Perfecto, muchas gracias a ustedes por comunicarse. Y bueno, les mando muchos saludos y que seguramente tengan mucho éxito esta iniciativa y que los vecinos y las vecinas se puedan comprometer porque es para nuestro bien colectivo.
0: Encantó. Gracias.
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0: Y nosotros también nos estamos despidiendo, Raúl.
3: Así es, efectivamente nos vamos. Muchas gracias,
0: Nos
3: Silvina.
0: vamos y yo me voy con,
3: A
0: bueno,
3: ver.
0: obviamente, con 2.20,
3: Sí.
0: con Intravenoso de Esperanza
3: Sí.
0: esta noche, la selección, pero también esta última nota me pareció muy importante, tener la idea de que hay que regar los árboles grandes, sobre todo en la ciudad, porque no tienen la posibilidad de encontrar humedad en otro ámbito. Hay tanto cemento que por ahí esto también tenemos que ser consonantes con la plantación que hacen desde la municipalidad. Una hermosa iniciativa. Imagínate, cada 5 metros un árbol adulto puede ornamentar y generar en nuestra ciudad un microclima de humedad. Hermosa iniciativa.
3: Muy bien, nos vamos. Muchas gracias por la atención dispensada. Vamos

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0: ¿Qué tal? Muy, pero muy buenas tardes aquí en la Radio Los Santiagueños. Nosotros comenzamos desde la feria en exclusiva, en vivo, a través de lo que es el multimedio. Claro, obviamente, qué linda tarde que tenemos en la ciudad capital. Una temperatura realmente agradable, hermosa, que te quiero, hermosa, como dicen habitualmente. Mucha gente aquí en la feria artesanal. Estamos en vivo, sí. Créalo, estamos en vivo a través de la Radio Los Santiagueños, 88.1 FM Digital, 890 amplitud modulada, y en www.radioleve11.com.ar. Un cariño a toda la gente que siempre se prende con el dial de Los Santiagueños, a la gente del interior de Figueroa que está por acá presente, también a la gente de Loreto con los rosquetes tan tradicionales, riquísimos, Me querían invitar recién, dije no, todavía no, recién como guisito lenteja, así que no desee, Gillo, no desee. Así que bueno, estamos nosotros para vivenciar lo que es Latidos en la Radio Los Santiagueños, el programa de la querida compañera, amiga, que la extrañamos un montón, Marina Ruiz, que se recupere, que está bien, le decimos los oyentes, pero que se recupere. Esta tarde vamos a aquí ocupar su lugar con nuestra compañera Laura, que en un ratito va a llegar por acá, ¿no? Le mando saludo a toda la gente que se está llegando a la feria, impresionante, de diferentes lugares de Santiago del Estero, y los saludo, que está la puesta al aire, nuestro querido amigo, a Gabriel Álvarez, que siempre está en el multimedio. Gaby, si me escuchás, ¿cómo te va? Muy, pero muy buenas tardes.
1: Churito querido, muy buenas tardes a vos, naturalmente a toda la audiencia, un placer, ¿eh?
0: Igualmente, amigo querido, lo quiero mucho, una temperatura agradable en Santiago, ¿no?
1: Exactamente, Javito, estamos hablando de 20 grados según Servicios Meteorológicos, sí, Alternos, ¿no? Voy al SMN y nos dice 17.8.
0: Bueno, no, muy agradable el clima en Santiago del Estero, ojalá que se mantenga. Se prevé que llueva, pero no, ojalá que no pase, porque la feria se quiere disfrutar de otra manera, con el lindo clima, a pesar que tenemos el fresco ahora, el frío se hace sentir, pero que no llueva, ¿no? Que no llueva, que se mantenga
1: por favor.
0: Así, por favor, claro, qué feo, ¿no? Qué feo. Bueno, está bien, mi amigo querido, hoy con mucho fútbol, tiene que ver con la Copa del Mundo también, ¿no?
1: Exactamente, hoy, bueno, la radio va a ser el epicentro, ¿no? De lo que puede llegar a ser la clasificación de Argentina a semifinales, con Alfonso Díaz, con Iván Arias, y un poquito antes, a las 6 de la tarde, Inglaterra enfrentando a Noruega, ¿no? Para saber, bueno, con anticipación, quién podría ser, en caso de que clasifiquemos, el rival de semifinales.
0: Bueno, qué lindo. Bueno, seguramente estaremos nosotros con las formaciones, tanto de Inglaterra como del equipo de Haaland, que se hizo viral cantidad y cantidad de parodias, cantidad de cosas ahí en internet, en redes sociales, bueno, impresionante de Haaland. Ojalá que gane hoy. Yo sinceramente quiero que gane.

0: Noruega, Gaby, ¿no?
1: Sí. Somos dos.
0: Sí, obvio, que gane el rubio.
1: Mientras no nos devuelvan las islas, pero que le vaya mal en todos los sentidos a Inglaterra.
0: Claro, bueno, coincido, igualmente. Bueno, Gaby, querido, puesto en el aire, ahí en Estudios Centrales, muy cerquita nuestro, lo siento muy cerquita, Gaby, así que un cariño para él. A Gillo Carrizo le mando un abrazo, Gillo. Venga, abráceme, Gillo. Bueno, ahí está un abrazo enorme a todo el equipo técnico, a Marce también le mandamos un cariño, que siempre está colaborando con todo el equipo del Multimedio. Bueno, tenemos y estamos nosotros con la tecnología de la radio, lo que es el estudio móvil, algo histórico. Uno siempre, cuando ha comenzado, lo remarca, ¿no? Trabajó en el estudio móvil, trabajó recorriendo diferentes barrios de Santiago del Estero, el interior, fuimos a Tucumán, fuimos a trabajar, recuerdo, a Catamarca, Virgen del Valle, fuimos a tantos lugares con el estudio móvil, que uno estar aquí presente, sentado, con estos micrófonos, con las consolas, las cosas tecnológicas, las comodidades que tiene el estudio móvil, es muy, muy lindo. Y estar nuevamente transmitiendo en vivo una feria más, un año más de la fiesta de Santiago del Estero, es algo muy, muy impresionante. Bueno, vamos a estar con invitados especiales, vamos a estar con muchas notitas de colores. Veo allá a lo lejos helado tailandés. Mira, ¿cuánto sale? A ver, mira mi vista que tengo, 6.000 pesitos. Está el cucurucho. ¿O qué será? ¿De kilo? Bueno, ya vamos a averiguar. Vamos a traer a alguien de ahí, obviamente. Y ella llega radiante y hermosa. Viene toda una diva. En un ratito la van a tener en el aire. Helado tailandés. Bueno, en un ratito nosotros aquí, en vivo y en directo desde la Feria Artesanal 2026. Si anda algún funcionario también, va a llegar, me dijeron la gente de Cultura, el director, Avendaño por acá, que tiene que ver muchas cosas, una feria que está con mucho movimiento ahora, mucho turismo en lo que tiene que ver, obviamente, en Santiago del Estero, aquí en el Parque Aguirre. Estaremos con todas las novedades hoy a la tarde, a la siesta, hasta las 9 de la noche, obviamente. Y le decimos a la gente que de aquí, de la Feria Artesanal, van a transmitir el partido de la Argentina, como estaba previsto, como dijo la ingeniera también. Así que, a prepararse. Vamos a comenzar con música en la tarde, pero antes, claro, antes hay que saludarla a ella. Simplemente ella, no es Marina, no se enloquezca la gente. Ella es Laura, mi colega, compañera, amiga y mucho más. Laura,
2: ¿Cómo estás?
0: ¿Cómo andas? ¿Todo bien?
2: Por fin se nos dio,
0: Por fin.
2: Juntos, diríamos en un programa, pero desde una transmisión prácticamente.
0: Claro, porque siempre hacíamos móvil trabajando en la calle con mi querida amiga.
2: Sí.
0: Y tenemos la posibilidad de estar juntos ahora, claro, Claudia lo hizo.
2: Sí, ella hace posible todo, lo imposible lo hace posible Claudia.
0: Ella hace lo imposible.
2: ¿Cómo tiene que ser?
0: Claro,
2: ¿cómo
0: tiene que ser?
2: Escuchó sus gritos, ¿eh?
0: Claro, exactamente. Bueno, ahí está. Bueno,
2: ¿cómo están, chicos? ¿Cómo estás, Jorgito? Mirá, me felicita porque me dice, trajiste el mate, qué goleadora.
0: ¿Trajiste el mate, en serio?
2: Acá está.
0: Ah, muy bien.
2: Vamos a ver si compramos una tortillita por ahí.
0: No, Gillo a mí me rechaza porque no le traigo nada. Yo directo.
2: Vine
0: con el cargador.
2: Con razón, no, mira, como con cara de perro malo, más o menos, como
0: claro,
2: para ser un...
0: Claro, bueno, claro.
2: Ya te tiene en vista,
0: no
2: pero
0: quiere,
2: bueno.
0: No me quiere, bueno.
2: Bueno, la verdad que muchas familias se están empezando a acercar de a poco, La verdad que el clima acompaña para disfrutar de la feria, bueno, de tantas propuestas que tiene en sí Santiago, para festejar su nuevo aniversario, Así que, bueno, a todas las familias que se van acercando, bienvenidos a todos, a los que vienen escuchando la radio, porque muchos que vienen ya en el auto, te dicen, bueno, che, vamos chusmeando qué artistas van a estar. Bueno, ya enseguida les vamos a contar incluso qué artistas van a pasar por el gran escenario de la Feria Artesanal, tanto ahora al mediodía como lo que va a ser en la noche de hoy.
0: Claro, también tenemos, Laura querida, las descripciones de la Feria Artesanal, cuántos feriantes hay, en qué lugares están puestos, diferentes puestos, valga la redundancia, aquí en el Parque Irre.
2: Vamos a tratar de hablar incluso con algunos de ellos.
0: Del Rosedal, por ejemplo,
2: también.
0: Impresionante, muchos juegos infantiles.
2: Sí.
0: Bueno, mucho movimiento. Y en un ratito con todos los artistas que van a estar en el escenario, que ya están tocando, y lo vamos a tener en un ratito aquí también en el estudio móvil. ¿Te parece la music?
2: Vamos. con la música, los artistas que comienzan a sonar y por supuesto lo vivís a través de la radio de los santiagueños.
0: En vivo en la Feria Artesanal 2026.

0: Bueno, ahí la música de Dani Hoyos aquí en la radio de Los Santiagueños. Si la casa hablara, Laura, si la casita, ¿qué diría?
1: Cosas que va a hablar esa casa si tuviera que hablar.
0: Claro. Bueno, ¿tenemos un teléfono interno o cuál teléfono? Cualquiera, bueno, que quiera. En un ratito vamos a dar las vías de comunicaciones para que la gente esté en contacto con nosotros. A la gente que está escuchando en diferentes lugares del país, le mandamos ahí un besito enorme. Gracias por estar. Gente de Loreto, lo decía recién.
1: Sí.
0: Gente de Figueroa.
1: Sí. Vamos a ver si podemos invitar a los artistas que van pasando por el escenario de la feria a poder charlar con ellos, sí. Dentro de un ratito. Vamos a invitar, sí, algunos que, bueno, por ahí por compromiso se tienen que retirar rápido.
0: Tempranito.
1: Así que vamos a ver si podemos tener el privilegio de tenerlos acá en los estudios. Bueno, los números para que se puedan poner en contacto con nosotros, 385-303-8390. Este es el WhatsApp. Que solamente por hoy va a funcionar en este horario, 385-303-8390. Esta es la única forma que hacemos memoria al número de A3.
0: Claro.
1: Así que bueno, 385-303-8390 para que nos puedan dejar su WhatsApp.
0: Obviamente, ¿de dónde nos están escuchando?

0: escuchando, de qué lugares, qué están haciendo ahora, esperando la selección argentina.
1: Sí, señor.
0: Juega esta noche, hay mucha expectativa con la gente de Suiza, hay que ver qué sucede. Hay que remarcar que los artesanos son más de 500, está dividido en lo que es la feria artesanal. Este año, por lo menos, se inaugura, y está bueno decirlo, porque han trabajado realmente mucho la municipalidad de la capital, lo que es, obviamente, el sector de Changolandia, el común, el tradicional ya, pero se ha ampliado al Rosedal, ¿no?
1: Así es.
0: Que estamos mirando nosotros al sector este, si miramos por ahí del sector sur, se puede llamar de esta manera, como está puesto el móvil, del Parque Aguirre, mirando la costanera.
1: O sea, un poquito más adelante sería de la Feria Artesanal, allí van a encontrar lo que es el cartel donde dice el Rosedal, y me encanta realmente la ocupación que ha tenido este espacio, dándole vida a la mayor parte del pulmón verde de la ciudad. La verdad que es impresionante también la cantidad de feriantes que visto a través de las redes sociales, que se han sentido agradecidos por poder formar parte este año. Muchos que han sido, que ya han venido obviamente de años anteriores, y otros que son nuevos, con nuevos emprendimientos, bueno, muchos que vienen con nuevas novedades, como por ejemplo el helado
0: recién, artesanal.
1: Artesanal, claro, no, pero más allá de que sea artesanal, no me acuerdo cómo le llaman ellos, en rollo le decía la gente. Ajá. Pero tiene otro nombre en realidad. Que
0: por
1: vos
0: eso,
1: lo podés ver.
0: A mí me sorprendía el helado tailandés.
1: Ese, sí
0: bueno,
1: sí,
0: por
1: que
0: ejemplo,
1: llegó
0: ese nuevo.
1: A Santiago.
0: Bueno, ya va a ir Laura y va a probar el helado
1: tailandés. menos helado suizo, que quedó
0: chocolate suizo, nada de eso.
1: Bueno, ni helado ni sabor, nada.
0: El tema de las carpas, por ejemplo, hay carpas institucionales que son 5 en total. Hay que remarcar que está la gente de agronomía, la gente, el puesto de cultura de la municipalidad de la capital. Hay diferentes ámbitos también culturales que están aquí en la feria artesanal, que venden los productos obviamente el día de hoy, y van a estar hasta fin de mes, porque la feria está hasta fin de mes, ¿no? Hay que decirlo también, ¿no?
1: Se ha puesto, vamos a decir, en diálogo, en charla, entre muchos vecinos, ¿no? De diferentes sectores de la ciudad, consultando del por qué no hacer incluso una vez al mes, al menos un fin de semana largo, una feria como esta. Que está buena la idea realmente, ¿no? Seguramente ya desde el municipio lo ponen en mesa como un proyecto más para hacerlo una vez al mes. Pero era una idea que muchos vecinos, como se le dice, tiraban por ahí a través de las redes, la gente que lo habla, incluso en los mismos barrios. Y está buena realmente la propuesta, con los mismos artesanos e emprendedores de nuestra provincia, para que puedan mostrar sus productos, porque usted ha visto que mes a mes se van renovando las cosas.
0: Claro,
1: y este año nos ha sorprendido muchísimo lo que se ha renovado en lo que es artesanías.
0: Bueno, hay que agradecer a la gente de cultura que pasa información que tiene que ver con la feria. Patio de comidas étnicas, por ejemplo, hay 10 propuestas. Juegos infantiles, cerca de 50. Números globales del Rosedal, por ejemplo, lo que recién nosotros dijimos. Carpa de emprendedores, 40. Comidas al paso, 100 propuestas. Juegos infantiles, 60, por ejemplo, entre otros. Es decir, se ha preparado, se ha invertido. También a los feriantes han trabajado mucho para este año 2026. Hay que decir que no solamente es... Este es el final del trabajo, ¿no?
1: Sí.
0: A principio de año, mitad del 2025, una vez que termina la feria, siguen trabajando ellos en diferentes plazas saludables, en diferentes plazas de la ciudad capital.
1: Se distribuyen. Sí. Eso es verdad. Incluso forman parte, como cada año, la feria que está en la Universidad Nacional.
0: También.
1: Que hemos visto muchos de ellos que se sentían agradecidos por este espacio que se les ha brindado, más allá que ellos ya tengan un lugar fijo dentro de la universidad como un proyecto más, pero también está bueno que se les pueda brindar espacios en otros sectores.
0: Exactamente. Bueno, ahora están en vivo los chicos de Proyecto Auque, Ahí le mandamos un cariño, seguramente en un ratito lo tendremos nosotros aquí en el estudio móvil. Tocó hace un rato también rapper.
1: Ah, mira, todo lo estuve escuchando,
0: folclore,
1: está bueno,
0: de todo un poco.
1: Bueno, ayer también era impresionante la cantidad de familias que estuvieron presentes, y con grandes artistas. Estuvo Alejandro el Cuartetero desde la ciudad del Barco, bueno, lo estábamos escuchando desde los estudios, desde el impreso, y la verdad que impresionante lo que canta este muchacho.
0: Claro, veíamos el inicio de la feria, por ejemplo, el tema de los capis que
1: los
0: tuvieron,
1: capis, sí,
0: llenaron
1: sí,
0: la feria, impresionante, sí. Impresionante.
1: Bueno, tanto los
0: era capis... Laura

0: Estando en vivo,
1: claro, también. Ya dentro de poco, ahí, dentro de poco. Nos va a ir, nos van a ver bailando ahí en el escenario.
0: Claro, pronto. ¿Por qué no? Mire si subimos al escenario nosotros, ¿qué hacemos? No,
1: usted.
0: La cara bueno, de Gillo, vos lo dices.
1: No, Gillo ya mira para otro lado porque ya... Bueno, la gente se va poniendo en contacto con nosotros. Qué lindo que la gente nos cuente, los que ya vinieron por la feria, los que están camino a la feria. Por ejemplo, chicos, me llamo Susana, ¿cómo están? Buenas tardes, los estoy escuchando. Hola, mientras Susi. Estoy lavando las cosas. Ya en breve voy a ir a la feria, primera vez que voy a ir porque el clima está lindo y la verdad que acompaña. Claro. Me hacen buena compañía como todos los días LB11.
0: Bueno, Susi querida, qué lindo. Vení con tu familia, con tu gente, porque aquí la vas a pasar realmente muy bien. Y acércate al móvil, nosotros le decimos a la gente que estamos cerquita del escenario, al
1: pegado
0: lado.
1: Al escenario,
0: pegado
1: al escenario, ahí
0: lo
1: van a ver.
0: Lo tenemos en la nuca.
1: Sí, señor.
0: Así que bueno.
1: Hola, ¿qué tal? Me llamo Hugo, los estoy escuchando desde el auto, ya más tarde me voy a la feria. En realidad ya anduve el sábado pasado cuando bien. Hizo mucho frío, la verdad sí. Que muy lindo todo y hasta me compré algunas cositas.
0: Ah, qué lindo. Bueno, lo mejor de la feria es comprarse algo, un souvenir, llevarse algo de recuerdo.
1: Algo.
0: Yo me acuerdo años anteriores, marplatense, le hicimos una nota, me acuerdo, llevaron regalos, bombitos de Santiago del Estero, de aquí a la feria.
1: Mira, qué lindo.
0: Sí.
1: No. Ojo que vienen ya para la semana entrante, academias de diferentes puntos del país que van a formar parte también no solamente de lo que es la marcha de los bombos, sino de los diferentes festejos que tiene la ciudad, o sea, en el sentido de las diferentes actividades, tanto en la plaza, en la marcha, bueno, en las diferentes propuestas que se van a brindar a lo largo de la semana. Y muchos de ellos siempre, porque me pongo a charlar con la mayoría de las academias, me cuentan que siempre llevan un regalo especial, pero el regalo especial que sería algo para usar, más allá de un mate, un yerbero, un no sé, cualquier cosita, pero ya llevas algo muy lindo que te queda.
0: Claro, por ejemplo, un poncho, el poncho tradicional santiagueño,
1: sí.
0: El gorrito, el sombrero.
1: Y ojo, ¿no? Cuando pasen por las carpas y vean a los artesanos, a las mujeres que están tejiendo, porque van a ver cómo preparan los ponchos, cómo los preparan para la venta, cómo, cuál es el punto de tejido, porque hay diferentes puntos, algunos lo hacen a dos agujas, otros con aguja crochet. Bueno, hay diferentes formas de preparar el poncho.
0: Laura te enseña el tejido.
1: tenemos que hacer todo.
0: Bueno, qué lindo, todo. Claro, obviamente. Uno también hace todo, ¿eh?
1: ¿Y usted qué hace?
0: Vendedor. Vendo aquí la feria, si quiere usted. Bueno.
1: Está bien, amigo. Estamos... Trae sus perfumes, ¿no?
0: Sí, sí.
1: Tiene que traer sus perfumes.
0: Obviamente.
1: Ahí está.
0: Bueno, Laura, querida, ¿cuál es la vía de comunicación para que la gente nos mande mensajitos, así como Susana, como la gente que se está comunicando al dial de los santiagueños?
1: 385-303-8390. Este es el WhatsApp que pueden mandar mensajitos, la gente que nos pueden contar, los que ya visitaron la feria, los que están camino a visitar la feria, algunos que lo van a hacer en el transcurso de la semana. Recordemos que la feria va a estar con las puertas abiertas a lo largo de toda la semana, de lunes a lunes, prácticamente, de todo el mes de julio, obviamente.
0: Obviamente. Bueno, estamos en la Radio Santiagueños hasta antes de las 21 horas, con toda la mejor programación y la mejor music, obviamente, la radio. Estamos en vivo, recordá, en www.radiolb11.com.ar, un cariño para todos. Sigue la música aquí en Latidos de la Tarde, una linda temperatura en la Feria Artesanal.

0: impresionante la música, Laura, estamos bailando aquí, ¿eh?
1: Sí, señor, impresionante. Bueno, sí. Linda la temperatura, nos está acompañando el clima de una manera sorprendente. 19 grados 7 la temperatura actual en Santiago del Estero.
0: Está hermosa para el mate cocido con tortilla hasta ahora.
1: Un matecito.
0: El matecito, ¿dulce o amargo?
1: Yo dulce, por favor.
0: ¿Me pone...?
1: Puede ser azúcar, puede ser edulcorante, pero ya que tenga el gustito.
2: No, deme azúcar, azúcar.
1: ¿Usted quiere azúcar?
0: Azúcar.
1: De aquí estamos viendo unas ricas facturitas, mire esos burines que están aquí. Al frente tenemos una cafetería, como para no desear, ¿no? Un mate con una porción de un budín, qué rico.
0: ¿Quiere que le traiga? Lo hago vaya, rápido,
1: vaya,
0: ¿no?
1: Vaya, tranquilo, vaya tranquilo. usted sí es capaz, ¿no? Bueno, para toda la gente amiga que se está poniendo en contacto a través de nuestro WhatsApp 3853-303-8390. Che, se fue a pedir en serio. No, hay que sacarle la foto, Bueno, un abrazo grande para la familia Silvetti, que nos están sintonizando. Muchísimas gracias a la gente que está ahí del otro lado. Nos cuentan que ya vinieron el fin de semana ellos a disfrutar de la feria. Hermoso todo lo que se proponen los chicos en lo que es las artesanías, para aquellos fanáticos de las artesanías, bueno, muchísimas gracias a la gente que nos están comentando por ahí, que traen siempre renovando cosas, están renovando lo que es toda la parte de artesanías. Mira, la trae de invitada encima a la chica que tiene el puesto de cafetería al frente. No, la verdad que es impresionante el trámite que está haciendo el churo, ¿eh? Bueno, igualmente vamos a ir consultando a los feriantes, porque vamos a tener visitas dentro de lo que es el estudio móvil, a todos los que son los feriantes, las propuestas que traen, lo que van renovando año tras año. Y hablando de cafetería también, ¿no?
0: Bueno, estos la traje, climos, ¿viste? Pero...

0: ¿Y para el mate?
1: No, no, pero espere usted, ansiosa. Traigo los protagonistas, la gente, los peleantes. ¿Usted qué quiere? Ah, ella quiere la torta. No, esperá, Laura.
0: Bueno, vamos a hablar con ella. ¿Nos vas a contar cómo es tu nombre?
2: Mi nombre es Lucrecia.
0: Lucrecia, este es tu primer año formando parte de la feria, ya venías participando de años anteriores.
2: Este es nuestro cuarto año participando de la feria, con nuestro emprendimiento que se llama Azuquitar Café y un poquito más.
0: Ah, mira.
2: Que en realidad es el emprendimiento de mi hermana menor. Trabajamos en equipo, somos un grupo de 5 chicas.
0: Ah, mira, qué lindo.
2: 6 chicas, todas mujeres.
1: Bien, ¿cómo se llama la hermana?
2: Mi hermana se llama María José. María.
0: Ella es la que ha empezado con esta idea.
2: Exactamente, mi hermana es la que ha empezado hace muchísimo tiempo ya que venimos trabajando con el emprendimiento. Mi hermana comenzó desde secundaria haciendo cositas dulces en su habitación.
0: Ah, mira.
2: Y después se ha lanzado a hacer cafetería, también tenemos un bar. Nosotras somos de Villa Tamisqui.
0: De allí.
2: Exactamente.
0: Y ustedes cada vez que vienen a lo que es la feria como una gran propuesta, ¿no? En el año, aquí en Santiago. ¿Ustedes dónde se quedan? ¿O ustedes hacen el viaje, se turnan para venir?
2: Claro, bueno, actualmente mi hermana está viviendo aquí en Capital porque ella también a la par estudia, está en la Universidad Nacional.
0: Ah, mira.
2: Y nosotras, por mi parte, yo estoy en Atamisqui porque ahí también tenemos un bar. Siempre fuimos familia de emprendedores. Uh-huh. Trabajamos con el rubro de la cocina. Uh-huh. Y la mitad de las chicas venimos desde Atamisqui y la mitad ya está acá. Viven aquí en Capital, pero todos somos familia, claro.
1: Qué lindo. Bueno, mira, yo lo que quiero saber, Laura, es ¿qué tiene el cafecito? Para que le compre, no solamente yo, la gente.
2: Por supuesto.
1: ¿Tiene algo especial? ¿Cómo lo combina?
2: Bueno, nosotros, Azuquitar se especializa en variedad de café y variedad de panadería y pastelería. Ajá. Desde el clásico café con leche con medialunas, si no lo pueden combinar con una porción de tarta o torta dulce. También hacemos tostados con licuados, por ahí para los fans de los que son las cositas frías.
0: Ah, mira.
2: Variedad de café, todo lo preparamos en la carpa y todo el tiempo tenemos cositas calientes, agua para el termo, hacemos también alquiler de mate. Por ahí sí. Si las familias no...
1: Deja de anotar, Laura.
0: No, por las dudas. Por ahí si las familias... El fin de semana ya sabemos.
1: Ya te va a pedir.
2: Exactamente. Por ahí si las familias no quieren andar trayendo, porque es medio tedioso andar
0: Mirándonos a nosotros. Acá tenemos todo... el mate.
1: El termo.
2: Con completo. Todo el equipo. Sí, nosotras te alquilamos el equipo de mate y lo puedes para tomarlo ahí en la cafetería.
0: Por ahí, a ver, preguntamos un poco el tema del precio del alquiler.
2: El alquiler, sí, el precio sale 5,000 pesos la hora. Obviamente, después, si se te acaba el agua, nosotros también tenemos recargas de termo, lo que le decimos, ese está 1,000 pesos. El café clásico con media luna te sale 5,000 pesos. La promo, por ejemplo, de tostado más el licuado, limonada o jugo te sale 8,000 pesos.
0: Ah, mira.
1: Ah, bien económico.
2: Exactamente, está bien. Sí, manejamos precios bastante económicos. Y mantenemos los precios también que hemos tenido el año pasado.
1: Claro.
2: Así que así estamos trabajando.
0: Ahora, ¿cómo se prepara el café perfecto?
2: Para mí el café perfecto primero es muchas ganas de venir a hacer café.
0: Esa para empezar, claro. Para empezar solamente.
2: Exactamente.
0: Y el café.
2: Exactamente. Nosotros trabajamos con la línea La Virginia. Uh-huh. En todo lo que es cafetería. Después tenemos también, obviamente, el clásico mate cocido.
0: Claro.
2: Tés, variedad de tés, variedad de hierbas también. Y básicamente es eso. Trabajamos con nuestras cafeteras que están funcionando las 24 horas y solemos estar hasta las 12 de la noche.
0: Ahora, en el transcurso de la noche, por ejemplo, la gente que viene a cenar, aprovecha la noche, se junta con los amigos, la familia, unas empanaditas, un asadito y terminamos con un café. ¿Es costumbre ya eso acá en Santiago? Porque por ahí muchos, muy pocos lo implementan a eso.
2: Claro, claro. Por ejemplo, esta mañana tuvimos un grupo de turistas que eran de Córdoba.
0: Sí.
2: Y ellos me decían, nosotros acostumbramos a tomar café solo antes de comer.
0: Mira,
2: me dice, no sabíamos dónde. Sí, le digo, nosotros tenemos aquí todo el tiempo, y sí, por lo general, como nuestra ubicación está al lado del escenario y estamos justo ubicadas frente a lo que es el patio de comidas,
0: sí,
2: por lo
0: sí,
2: general, sí. La gente después de almorzar se cruza o por un mate o por un café.
0: Ah, mira,
1: qué lindo.
0: Está bueno. Ahora, perdón.
1: Sí, lo que le quería preguntar, ¿viste turismo, se acercó a tu feria, a alguien que te diga, qué rico el café, me encanta?
2: Sí, sí, sí. ¿Sí? Como les decía, tuvimos familias de Córdoba, después de Rafaela también, de Santa Fe, de Mar del Plata.
1: ¿Internacional no, todavía?
2: No, no todavía no, no nos ha tocado. Y bueno, bien. Pero muchas familias santiagueñas. Muchos santiagueños que se acercan, y también porque ya nos conocen, también muchas caras conocidas. Mira. De los clientes que nos vienen siguiendo hace 4 años ya.
0: Ah, mira.
1: Muy bien.
0: ¿Te han pedido, por ejemplo, vamos a decirle, algún café fuera de lo común?
2: Sí, también nuestra carta ofrece, por ejemplo, cafetería fría.
0: Que no. Mira, me has quitado la palabra porque te iba a consultar con un café frío.
1: Bueno, sí, para arreglar, me gusta el frío.
2: Exactamente. El famoso americano frío también lo hacemos. Es muy poco común, pero por ahí cuando nos preguntan así como con... ¡Ay, café frío! Sí, sí tengo.
0: Me preguntan con vergüenza.
2: Exactamente. Es como que ven que todos sacan café caliente y tienen como... ¡Ay, y frío! Sí, por supuesto.
0: Pero ustedes le ponen los cubitos de hielo.
2: Claro, exactamente. Mira. Lo preparamos con todo. Es como la preparación de un café tradicional. Depende del que sea, con leche o no. Y después tenemos la maquinita con el hielo. Uh-huh. Lo llenamos al vasito y lo podés tomar o llevarlo. También tenemos para llevar.
0: Ah, mira. Bueno, la verdad que hay una gran amplia carta con propuestas para lo que va a ser la parte de cafetería, por lo menos acá cerca del escenario. Obviamente hay varias propuestas dentro de lo que es la feria, pero esta es una de ellas que las van a encontrar acá al costadito del escenario.
2: Al costadito, no acá se pueden perder.
0: ¿Acá en Santiago tienen ustedes un local?
2: Acá en Santiago no, pero en Atamisqui sí.
0: Ah, bien.
2: En Atamisqui
0: bueno,
2: sí.
0: Bueno, ahí está. Para la gente de Atamisqui, entonces, atención a esto, tienen que probar ese rico café. Ya enseguida lo vamos a probar nosotros.
1: Cafecito, sí, cafecito.
0: Bueno, mi vida, muchísimas gracias.
2: No, por favor, muchísimas gracias a ustedes.
1: Gracias.
0: Señoras y señores, seguimos con buena música desde la Feria Artesanal.
1: Vamos a la pausa y venimos con mucho más.
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1: Seguimos aquí en la radio de los santiagueños desde la feria. Impresionante, salió el sol.
2: Sí,
1: salió Laura, digo, el sol, claro, claro.
2: Bueno, cambiamos.
1: Es un piropo, no le gustan los piropos. No, viste que a la mujer últimamente no le gustan los piropos.
2: No,
1: que
2: ya tenemos miedo allá.
1: Claro, sí.
2: Bueno. Dependiendo.
1: Claro, claro.
2: Bueno, tenemos de invitado acá en los estudios al integrante de una de las bandas que estuvo presente en el escenario mayor de la Feria Artesanal. Hablamos con Alejandro More de Proyecto Wow. Que muchas gracias.
1: Un aplauso para Ale. Gracias a Ale.
3: Muchas,
1: ¿no?,
3: gracias a ustedes por la invitación y bueno, y sobre todo a un agradecimiento a la gente que está hoy aquí disfrutando. Y un saludo enorme a toda la audiencia, ¿no?, que sabemos que llega a toda la provincia y es escuchada.
1: Bueno, Ale, comentanos, gracias primero por estar aquí en Radio Libre 11, en el estudio móvil. ¿Cómo está el grupo? ¿Qué agenda tienen? ¿Los proyectos que van a trabajar? Comentar a la gente, a los fanáticos que están escuchando la radio ahora.
3: Sí, bueno, como ustedes saben, julio, agosto son meses... Sí. Cargados, con trabajo, con actividades para los grupos, para los bailarines. Nosotros ahora de aquí estamos yendo a la Feria de Upienita. Mañana vamos a andar por Froilán, también tenemos que estar ahí en la vigilia el viernes siguiente y en el bar Las Dos Lunas el sábado 18. Sería lo que es el mes de julio, ¿no? Luego en el mes de agosto vamos a tener, tenemos ya agendado... Sí. Al menos tres fechas por el momento, y luego en el mes de septiembre estamos visitando Tucumán, regresando a Tucumán porque ya hemos andado, ¿no?
1: Claro, estuvieron en Tucumán.
3: Sí,
1: ¿y en cuál el fue la repercusión que tuvieron? La repercusión.
3: Bueno, nosotros por suerte tenemos una buena aceptación, podríamos decir.
1: Sí.
3: Tenemos una gente, amigos, que siempre nos acompañan allá. En Tucumán hemos andado por el Alto de la Lechuza, que es una de las peñas quizás más antiguas del país, ¿no?
1: Sí.
3: Y bueno, para nosotros siempre es una alegría, porque tanto Tucumán como Córdoba siempre han sido lugares que nos han recibido y tenemos muchos amigos ahí.
1: Bueno, hay que comentar a la gente que aquí no estamos hablando con cualquiera, es Alejandro More, obviamente que tiene una trayectoria con otros grupos también, muy importante, sí. Santiago del Estero, que ha recorrido el país, ¿no?
3: Sí, sí, anteriormente he formado parte de un grupo, del grupo Raíces, sí, aquí de la provincia de Santiago del Estero, con más de 18 años de trayectoria, hemos grabado 5 discos, muchos escenarios, como vos bien dices, se ha visitado Punta Arenas, Chile, ha sido una experiencia hermosa, que también ha dejado muchos amigos ahí, ¿no?
1: Claro. Que también te deja como profesional, Alejandro, enseñanza, ¿no? No solamente la trayectoria, sino la forma de encarar un escenario, de trabajar en equipo. Bueno, lo ves con tus compañeros ahora en la agrupación, ¿no?
3: Seguro, seguro. Bueno, en el caso de ellos, tanto Alejandro en la percusión como Benito en la primera guitarra, son gente que también venía de otros proyectos, que también es curioso porque si bien esta formación viene desde el 2019,
1: sí,
3: nosotros como compañeros, como amigos en guitarreadas, en tocadas, nos conocemos desde adolescentes.
1: Claro.
3: Nosotros tocamos juntos desde los 15 años, 17 años, pero recién, mira, en el 2019, luego de haber transitado cada uno su camino por su lado, hemos decidido juntarnos y bueno, y hacer lo que siempre hemos hecho, ¿no?
1: Y bueno, sobre todo lo bueno, ¿no? Que la gente por ahí no se olvida, no solamente tu cara, no hay que decir la cara, porque la cara por ahí puede quedar o no, sino la música, la forma de tocar en el escenario, creo que eso marca a los fanáticos después quién te va a seguir también, Ale, ¿no?
3: Claro, claro. Bueno, nosotros tenemos en nuestro repertorio, hoy conversaba cuando veníamos aquí en el escenario, estábamos antes de subir, me preguntaban qué es repertorio. Yo siempre digo que nosotros somos de vertientes diferentes, que venimos, Benito viene de una línea más del rock, En mi caso, folclórico latinoamericano.
1: Sí.

0: Y el flaco, Ale, en la percusión, él viene con todas estas cuestiones de lo rítmico, de lo afro. Entonces, esa amalgama ahí es lo que nosotros intentamos plasmar en nuestro repertorio, ¿no?
1: Sí, pero me das pie a preguntarte, es una pregunta que por ahí se hacen muchos, y de los géneros, ¿no? Por ejemplo, sube un grupo de rock en nacional, puede tocar folclore, samba, guaracha, ¿por qué no? O un grupo de guaracha hace lo mismo, los folcloristas últimamente lo hacen lo mismo. ¿Qué significa eso? ¿Por qué se da habitualmente? ¿Porque lo pide la gente? ¿Lo tienen ustedes en agenda? ¿O porque un tema tuvo mucha repercusión? Hoy lo tocamos directamente. ¿Por qué? ¿Por qué se da?
0: Yo creo que en el caso de Santiago se da porque está en el ADN del santiagueño. Es la propia historia del santiagueño. Tengamos en cuenta que la chacarera, por ejemplo, que es nuestro ritmo, nuestra música, es una fusión, una herencia heredada de lo que son los ritmos afro, de nuestros pueblos originarios y de todo lo que es las cuerdas y los ritmos, las guitarras españolas.
1: Claro.
0: O sea, en definitiva, nosotros musicalmente, nuestro ADN, estamos compuestos de esos ritmos, ¿no? De esa historia musical y cultural.
1: Qué bueno.
0: La guaracha, sin ir más lejos, es precisamente eso, ¿no? Podríamos decir una remarcación de lo que es la herencia de lo afro, ¿no? Así que nosotros, como te decía, si bien venimos de caminos, de vertientes, que son, podríamos decir diferentes, pero que siempre tienen ese común denominador, ¿no? Que
1: Claro.
0: se encuentran en un punto.
1: Bueno, Ale, y agradeciendo el tiempo con aquí la Red de los Santiagueños, te agradecemos un montón. Proyectos para que se viene para el grupo, más adelante, me decía recién los recitales, pero los proyectos de trabajo,
0: Sí,
1: música.
0: bueno, nosotros en principio estábamos en nuestras redes, que tenemos
1: Sí.
0: Instagram, Facebook, o
1: Decilo,
0: nos pueden
1: decilo.
0: encontrar como Proyecto Huauque, ahí
1: Bien.
0: nos pueden seguir. También el canal de YouTube con el mismo nombre, nos pueden encontrar ahí. Y estamos trabajando ahora en un proceso de grabación, incorporando ahí una serie de canciones que estamos pensando, no digo homenaje, pero sí revalorización, recordar, retomar a algunos autores santiagueños que por ahí están un poquito olvidaditos,
1: Ah,
0: ¿no?
1: le harían un
0: Sí,
1: homenaje.
0: vamos
1: Ah,
0: a dedicarle
1: qué
0: algún
1: bueno.
0: segmento, estamos trabajando en eso.
1: Bien, bueno, a Alejandro, gracias por tu tiempo con Red de Levión, el grupo, que le vaya requete bien, que consigan los logros y cuando lleguen al Grammy, por ejemplo, vengan al estudio también, ¿no? Porque
2: No
1: no se
2: se
1: olviden, ¿no?
2: olvide, no se
1: No se olviden de
0: olvide. No,
1: nosotros.
0: nos encontramos en la feria
1: En la
0: a comer
1: feria.
0: una
1: Tranqui, no va,
0: Tranqui,
1: tranqui.
0: claro.
1: Bueno, Ale, muchas gracias,
0: Muchas
1: ¿eh?
0: gracias a ustedes, gracias por la amabilidad, gracias. Y un saludo, como siempre, enorme a la gente, a nuestra gente del interior, a la gente de Bandera Bajada, que es el lugar donde trabajo como docente.
1: Bien.
0: Y un saludo muy especial, permítanme enviarle a la gente del comedor Los Guaguitas, del barrio Bruno Volta, que es donde estamos trabajando todos los días de semana.
1: Bueno,
0: Muchas
1: qué lindo.
0: gracias.
1: Muchas gracias, muchas gracias. Bueno, ahí la palabra de Alejandro More hablando con nosotros. Excelente la música de Santiago del Estero, Lau querida, ¿no?
2: Exactamente. Bueno, gracias a la gente que se sigue poniendo en contacto con nosotros a través de nuestro WhatsApp al 385-303-8390. Dejanos tu WhatsApp, contanos desde dónde nos estás escuchando, que la radio de los santiagueños te acompaña desde el corazón de la Feria Artesanal.

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0: Qué linda música en Santiago del Estero a través de la radio, claro que sí, un poquito más.
1: Sí, señor.
0: Del Coli. Se viene Noruega, se viene Inglaterra.
1: Ajá.
0: Relatos de Laura.
1: Sí, señor.
0: ¿Te veo relatando?
1: ¡Ay, mujeres! Déjeme que me memorice.
0: Bueno, Gaby, nuestra querida compañera del Deportivo.
1: La escuché, ¿no?
0: Muy buena.
1: Me encanta,
0: muy
1: buena. No, un aplauso para Gaby, realmente, sí. Me encanta.
0: Y comentando
1: está
0: también.
1: Está bueno realmente, no, una gran profesional Gaby,
0: Sí,
1: gran
0: no.
1: Profesional realmente en lo que es el deporte, me encanta, sí la escucho yo.
0: La escucho. Está la Gaby y él,
1: el
0: Churo Gaby, claro. Fuerte la música, Gaby, y vamos. ¿Tenemos mensajitos, Laura querida?
1: Así es, la gente que se va poniendo en contacto con nosotros. Hay gente que nos cuenta que están ya camino a la feria, gente que ya visitó la feria. Por ejemplo, hola Lau, hola Javi, a todo el equipo de LB11, los estoy escuchando. Yo ya visité la feria en esta semana, la verdad que felicito al municipio porque realmente todo muy lindo y lo que ofrecen los artesanos, como ustedes dicen, cada año más renovados y más lindas las cosas que proponen.
0: Sí.
1: Les mando un cariño inmenso, los estoy escuchando en la banda.
0: Qué lindo, la gente de la banda, que se vengan, está sol a pleno, hermoso, una tarde primaveral, no, realmente,
1: sí,
0: ¿no?
1: Sí, sí.
0: Días anteriores no me imaginaba que tengamos esta temperatura, mucho frío helando en Santiago.
1: Hemos arrancado el mes prácticamente con temperaturas muy, pero muy bajas.
0: Claro.
1: Muy bajas realmente, pero la gente igual se hizo lugar para venir. Se abrigó, se puso camperones, poncho, gorro, bufanda, todo lo que encontraron.
0: Pasa montañas, todo.
1: Completo, Bueno, pero qué lindo realmente que la gente pueda estar presente en estos festejos por un nuevo aniversario de la Madre de Ciudades. Hola Lau, Javi, feliz sábado, soy Juan Cortés, los estoy escuchando mientras se trabaja por Río Negro. El programa 10 puntos, quiero saludar a mi mamá Margarita Figueroa, para mi ahijado Aarón Benjamín de Colonia San Juan, departamento Figueroa. Pásenme algún tema de los Capis.
0: De los Capis, bueno, estuvimos escuchando recién los Capis, así va a sonar la música de Santiago, suena la música de Córdoba en un ratito, la cumbia, un poquito de Antonio Ríos para Sole, que está escuchando el barrio Primera Junta, que recién me mandó mensajes, está escuchando a full la radio de los santiños. El cafecito, ¿le gustó o no le gustó?
1: Espectacular, realmente, muchísimas gracias.
0: Con medialunas,
1: la cafetería ahí están trabajando, Azuquita, qué rico.
0: Azúcar. Bueno, en un ratito, helado tailandés. Shisho, ¿le gusta? Sí.
1: ¿Lo
0: probó alguna vez usted?
1: Menos el chocolate.
0: ¿Quiere probar? Va a probar, claro que sí, obviamente.
1: Pero me sorprende que lo hayan traído. Yo lo veo por las redes sociales. Nunca pensé que en Santiago traerían este tipo de cosas, ¿eh?
0: Claro, bueno, el año pasado creo que había el italiano.
1: ¿El italiano?
0: Uno, ¿sí? Italiano.
1: Sí.
0: Si os recuerdo, no recuerdo mal. Ahora, este lado. ¿Pero serán de Santiago? Sí.
1: Yo creo.
0: O de otro lado.
1: Sí. Yo creo que sí. Solamente que la forma de hacerlo es el tema.
0: Ajá.
1: Porque ellos tienen ahí como una parrilla sería.
0: Sí.
1: Donde ahí vuelcan, bueno, los sabores de helado, los van preparando, lo estiran como una masa prácticamente, solamente que lo hacen con espátula.
0: Claro, sobre una superficie helada.
1: Sí, y de ahí lo van arrastrando haciendo los rollitos.
0: Ah,
1: los famosos rollitos de helado, como dicen ellos.
0: Sí, lo vi por YouTube también.
1: Yo lo vi en las redes sociales. Por eso le digo, no me imaginé que lo iban a traer a Santiago esa,
0: claro,
1: a esa idea.
0: Bueno, vamos a averiguar y vamos a traer a alguno de los chicos para también poder hablar de qué se trata. Estamos en la Feria Artesanal 2026. Agradecemos a la gente de la Municipalidad de la Capital. Los permisos que tenemos, obviamente, cerquita del escenario, transmitiendo en vivo. Show en vivo ahora de...
1: En estos momentos está Luciana Sánchez en el escenario. Me sorprendió Luciana porque arrancó a puro folclore.
0: Sí.
1: Arrancó a puro folclore. Ella es una artista que la conocemos por ser bailarina de bachata y aparte de bailarina, cantante de bachata también. Ahora arrancó a puro folclore y vino vestida ya toda celeste y blanca. Y la verdad que me encanta realmente esta buena onda que ella siempre le pone en los escenarios. Baila, tiene realmente ella una personalidad única, Luciana.
0: Bueno, obviamente hay que hablar del partido de la selección argentina. Esta noche juega, obviamente, un partidazo con Suiza. Muchas camisetas argentinas, los peques, también las familias. Míralo al señor allá. camiseta del 10.
1: Sí.
0: ¿Viste? Ahí
1: sí,
0: va, sí. Otra camiseta.
1: Allá también tenemos varias, ¿eh? Las chicas también que se suman a la propuesta
0: claro,
1: venir con las camisetas de la selección argentina.
0: ¿A dónde mira usted? ¿De la miel
1: para
0: o
1: allá,
0: dónde?
1: Allá. No. Usted está mirando solamente las carpas,
0: no, miro
1: los
0: allá,
1: puestos,
0: los confites de Tucumán.
1: Le encanta, ¿no?
0: Claro. Bueno, tenemos características de la feria, mi amiga.
1: Sí, señor. Bueno, obviamente les contamos a la gente que este año están participando más de 500 artesanos.
0: Impresionante.
1: Muchísimo. Y cada año se van sumando muchos más. Ojo a esto. Tenemos 8 carpas institucionales, tenemos 5 stands de institucionales intermedias y puestos de comidas regionales en lo que es el patio gastronómico. En un total de 35 puestos de comidas regionales. Obviamente vamos a tratar de hablar con alguno de ellos para que nos cuenten las especialidades que brindan este año, lo que son las comidas, los asados, cómo lo van a acompañar a la gente esta noche al asadito. La verdad que está, vemos la carne ya que están preparando incluso para el asadito de esta noche.
0: Impresionante. Bueno, hay que remarcar también, Lau querida, tiene que ver con la cantidad de cestos de basura que hay.

0: siempre muy prolijos, grandes allá. Por ejemplo, están los comunes que habitualmente hay aquí en Chagolandia, allá lo que es, obviamente, en cerca de lo que es el Rosedal, también gran cantidad de tacho de basura para que la gente, sí, obviamente se mantenga la limpieza como tiene que ser. Hay que cuidar la limpieza. Vamos a ser directo, porque a mí me gusta ser directo. No hay que ser sucio, señor, señora. Si al peque quiere tirar aquí en el piso que está totalmente regado, prolijo, no le permita, por favor. Cuiden la limpieza, que eso es lo bueno, ¿no?
1: Exactamente. Bueno, para la gente que se sigue poniendo en contacto con nosotros, muchísimas gracias. 385-303-8390. Para toda la gente amiga que nos está escuchando en Colonia El Simbolar, sí, muchísimas gracias, ¿eh? A la familia, sí, Alderete de Colonia El Simbolar.
0: Alderete.
1: Los estoy escuchando, chicos, como todos los días. LB11 me hace buena compañía, pero el programa ahora de 10. Me hicieron desear las comidas que están hablando ustedes.
0: Claro.
1: Bueno, es una cuestión de venir a probar.
0: Claro.
1: Es una cuestión de venir a probar. Hablaba con gente que ha venido de diferentes puntos del país y muchos que han degustado lo que son especialmente las empanadas, que es una tradición en Santiago, sí, del Estero. Sí, sí, sí. Y gente que lleva para degustar en su casa, algunos que llevan para frizar, para llevar a comer en su casa, obviamente, sí, ya sea en Santa Fe, Buenos Aires, Córdoba. Bueno, mucha gente que ha venido de diferentes puntos del país. Les damos la bienvenida de esta forma, no solamente a través de la radio de los santiagueños, sino también con ese cálido abrazo fraternal que la familia santiagueña le da a todos aquellos amigos con provincia.
0: No hay como la empanada santiagueña, señor, sí, y señora. Señor. Puede haber de Tucumán, pero no es lo mismo de Catamarca, que son pasteles, ¿viste?
1: Son pasteles,
0: sí, claro. Sí, sí. Una vez en la cobertura de la Virgen del Valle,
1: sí, sí, sí,
0: pedimos empanada con el equipo. No sé si estaba Dani Tanreiro, creo que sí. Los choferes.
1: Qué
0: todo
1: raro,
0: bueno.
1: Qué raro.
0: Claro, no, él se prende en todas, le digo a Dani, ¿eh? Bueno, pedimos empanadas y nos trajeron pasteles. No, mire, señor, que así las empanadas son de Catamarca, ¿no? No, uh-huh. Mira vos, con papa y todo, ¿no? Raro. Bueno, estamos en la radio de los santiagueños. Vamos a la música, Lau, querida.
1: Sí, señor, vamos a la música.
0: Tenemos un saludo muy especial, saludalo, saludalo.
1: Sí, para Anselmo Carabajal.
0: No le dé un besito, no le dé un besito, no, no. Que lo salude nomás. Ay, qué chica.
1: Dios mío, bueno, Anselmo Carabajal, que está visitando también los estudios por acá.
0: Guitarrista de los Carabajal, no.
1: Puede ser. Por ahí una pequeña línea, ¿no? Apenita una línea de los Carabajal.
0: Bueno, sí.
1: Por ahí está.
0: Por ahí anda, por ahí anda. Bueno, la música, ahora seguimos desde estudios y venimos con más invitados aquí en la Feria Artesanal 2026.

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0: Qué lindo estando compartiendo con amigos aquí en la Radio Los Santiagueños en la Feria Artesanal. Hoy no, se acaba de nublar, A Mari le mandamos un cariño, un bechote enorme. Ya va a venir, la clásica Doña Mari del Mercado de Armonía, que tiene su puesto arriba. Su hija Susi lo tiene abajo ahí, el entrepiso en el Mercado de Armonía. Una amiga de la casa realmente,
1: Así es.
0: Lau, querida, bueno, una fiesta se vive aquí en la feria, una fiesta aquí en el Estudio Móvil. La gente que se va llegando, vemos la seguridad de la policía también recorriendo los puestos, porque también no solamente hay limpieza, puestos que tienen que ver con la municipalidad de la capital, sino mucha seguridad, ¿no?
1: Exactamente. Bueno, felicitamos también a la policía de la provincia y el accionar que tienen también a los momentos, vamos a decirle, momentos justos,
0: sí,
1: a lo largo de lo que es la tarde-noche en la feria. Realmente es impresionante cómo están trabajando los muchachos.
0: Mirá lo dulce que tenemos ahí.
1: Sí,
0: hablamos
1: de ella, hablamos de ella. Ella es bandeña, bien bandeña.
0: ¿Quién es?
1: Ella baila bachata.
0: ¿Quién?
1: Canta bachata. Me sorprendió realmente dar el comienzo con el folclore. Y hablamos de Luciana Sánchez, que la tenemos acá en el Estudio Móvil. ¿Cómo estás, Luciana? Luciana, bueno, muchísimas
2: gracias. Bueno, buenas tardes nuevamente. Es hermoso
0: buenas
2: estar
0: tardes
2: aquí con ustedes. Muchas gracias desde ya por la invitación, ¿no?
1: Bueno, Luciana, la verdad, qué alegría tenerte aquí en el Estudio Móvil. Contanos, realmente me ha sorprendido, como te lo dije recién, escucharte arrancar con folclore cuando nosotros estamos acostumbrados a verte bailar bachata,
2: cantar cumbia, cuarteto,
1: claro,
2: bachata.
1: Exactamente. ¿Cómo ha sido este incentivo? ¿Quién te ha incentivado a dar el paso a un nuevo género para vos?
2: Claro, bueno, en un principio, el año pasado, me han convocado para la feria, justamente para aquí nuevamente, y hemos tenido la propuesta y la idea de hacer folclore, ¿no?
1: Sí.
2: Hemos traído esa noche al escenario y la gente le ha gustado mucho, ha visto que uno como artista nuevo incursiona por diferentes géneros y también para sentir en el que más uno se siente cómodo, en el que la gente también lo recepte bien, que es lo que más importa. Y la gente lo llevó muy bien, le ha gustado mucho. Según ellos, dice que le gusta mi voz en el folclore. Y la verdad que para mí es muy gratificante, porque bueno, uno lo que hace es seguir reinventándose como artista y seguir creciendo y seguir aprendiendo, por sobre todo. Así que este año nuevamente hemos traído folclore, porque también en sí, en nuestra provincia es lo nativo, ¿no? Es lo que nos representa.
1: Bueno, lo lindo de todo es verte la cantidad de cantidad de fanáticos que tenés, que son muchísimos. Incluso cuando recién estabas ingresando al Estudio Móvil, vino mucha gente a saludarte y te están esperando todavía afuera. Contanos vos, como un artista joven, un artista que, no te voy a decir que hace poco has iniciado en esto de la carrera musical, pero ya la vienes remando hace tiempo y te vienes haciendo muy conocida a nivel provincial. ¿Qué se siente que ya la gente te empiece a reconocer, a acercarse, a pedirte fotos, a preguntarte cosas?
2: Bueno, como vos decías recién, en cuestión de trayectoria, son 4 años exactamente que vengo estando en la música. Y no tengo nada que decir más que gracias al público, que sea así, sea 1, 2 o 100 personas, o 200, 500, siempre me han dado esa calidez, ¿no? Uh-huh. Que uno también como artista lo viene a traer, porque uno viene con el objetivo de hacerlos feliz, de hacerlos divertirse, de que ellos la pasen bien y que uno y puedan conocer también el trabajo como artista de uno. Uh-huh. Y ver después reflejado eso en un abrazo, en un beso, en una foto. Me ha pasado también de firmar autógrafos, que para mí era muy novedoso.
1: Mira.
2: Y es mágico, realmente mágico, no solo gracias a la gente, gracias a Dios, que me ha dado el don de traer la música, no solamente bailando, sino también cantando. Así que...
1: ¿Cómo te sientes
2: hermoso,
1: vos?
2: Se siente... no hay palabras como para describir lo que uno como artista que viene, digamos, trabajando, sacrificándose y dándolo todo, un abrazo, un aplauso es... No hay nivel para eso.
1: Ahora, ¿qué es lo que estás preparando para de aquí en más? Porque vienes con muchos proyectos incluso, ¿no?
2: Sí, bueno, hace poquito hemos lanzado cuarteto, un enganchado de cuarteto, que hoy lo hemos reversionado en Chamamés.
1: Ah, mira.
2: Y que, bueno, invitamos a la gente a pasar de paso a mi canal de YouTube, que es Luciana Sánchez Oficial. ahí van a poder conocer y escuchar mi música. Y vengo también con la idea de hacer justamente esto, no solamente en vivo, sino hacer, grabar un folclore, ya sea una chacarera, una samba, un gato, lo que sea. Y también chamamé. Me llama mucho la atención el chamamé, me parece un género muy divertido, ¿no? Algo muy Bueno, a la gente le encanta, a mí me encanta también.
1: Te animas a todos los géneros, pero algún género que por ahí le estés dudando, tengas un poco de miedo.
3: Que cante.
2: Mira,
0: la gente lo pide, ¿eh? No.
2: En realidad, miedo no. Bueno, uno cuando desconoce algo, sí, ¿no?
1: Sí,
2: tiene ese temor.
1: Sí, sí, sí.
2: Me gusta cantar de todo.
1: Mira.
2: A ver. Capaz el reggaetón, por ejemplo. No lo he probado, pero intentado,
0: digamos,
2: en algún momento, y es como que para mi forma de cantar no quedaba.
0: Claro. Lo que pasa es que...
1: ¿Ya has intentado? ¿Has probado ya?
2: No, si te digo que probado, así, no. Ha sido como una...
0: Pero a ver, lo que cantan por ahí, el reggaetón,
2: el rap,
0: sin autotune,
2: ¿no?
0: Obviamente.
1: Pero claro, ella es natural.
2: Me encanta.
0: Lo natural, por eso digo, si ella lo canta, el reggaetón va a ser mucho mejor que los de actuales, ¿no?
1: Obviamente, sí. Es más, yo la veo a Luciana y me da la impresión que ella va a pegar mucho con lo que es el reggaetón, incluso.
2: Ay,
1: o con la música latina.
0: Sí, puede ser.
1: Me da esa impresión. O tienes un estilo que te va a pegar mucho.
2: Vos sabés que cuando yo comienzo a bailar bachata, tenía mis profesores, obviamente que los profesores vienen, te corrigen, te dicen cómo más o menos uno es.
1: Sí, sí.
2: Yo bailando era como muy sutil, como muy suavecita, como muy esto.
1: Claro.
2: Y hoy en la actualidad yo soy bailarina, he hecho contemporáneo, danzas clásicas, que sí, todos los ritmos latinos he podido conocer, gracias a Dios, experimentar también, oír folclore también. Este año he empezado, digamos, bueno, el profesorado de danzas,
1: sí,
2: que ahí me he llevado a ir aprendiendo, que hoy he volcado, digamos, lo que vengo aprendiendo más o menos con
1: Mira.
2: El tema del malambo. Pero lo que es en cuestión, por ejemplo, el reggaetón, bailarlo, sí, a mí me inhibe. Es el tema.
0: Bueno, si yo te cuento mi historia, no me inhibe, ¿eh? Así que, el reggaetón, pero no profesional, ¿no?

0: Cosme.
1: Bailando, bailando. Bueno,
2: pero esta... ella, tiene que ver ella... con el estilo.
0: Claro.
1: El estilo, sí. Claro.
0: Ella es nuestra Shakira santiagueña. Yeah.
1: Claro.
0: Porque así como Shakira ha empezado
1: las
0: con...
1: No,
0: exactamente. Ella con la bachata y con lo que canta hace una combinación tremenda.
1: Yo digo, ¿no? En el baile estás equiparada a Laura, porque ella también es súper profesional. Falta cantar a Laura, ¿no?
0: Más o menos, sí, más
2: pero
0: o menos.
2: Tiene una hermosa voz, seguramente. Todas las locutoras, sí, locutores, claro, saben cantar.
1: Yo bueno, no tengo ninguna duda. Aquí la gente me pide aquí en los vidrios de
0: no,
1: el
0: estudio
1: móvil.
0: Si va cantando,
2: está golpeando el estudio móvil.
1: Sí, que cante un poquito, algo.
0: Si yo
1: corte
0: el micrófono, por favor, usted a Chu.
1: Que cante un poquito, ¿puede ser?
2: Sí, voy a hacer una cumbia que sabor a canela.
0: A ver.
2: Sí. Esta que me acompaña desde hace 4 años, una cumbia inédita que dice así. Señores, traigo la cumbia más sonidera para que...

0: impresionante.
1: Una genia, ¿eh?
0: Una genia, Luciana. Bueno, ya quedas invitada para visitar los estudios de LB11 próximamente. Ya, fascinada, obviamente, puede ser con la banda, puede ser con las pistas, ya lo vamos a ir diagramando. Sí, exactamente.
2: Un gusto.
0: Luciana, muchas gracias. Te deseamos muchos éxitos y, bueno, igualmente, seguramente próximamente nos vamos a estar cruzando por algún evento, algún escenario.
2: Encontramos nosotros.
1: Claro, claro. El dulce con el dulce se junta con Luciana, ¿no?
0: Claro.
2: Sí, mira los regalos. Amarga, entonces.
0: Pero mira los regalos que recibió Luciana hoy. ¿Eh?
1: Impresionante.
0: Impresionante, sí, realmente.
1: Alfajores santiagueños. ¿Y qué es?
2: Este es el batay. Y
1: mistol, al
2: bueno, algarrobal, ¿puede ser?
0: Oh. Sí, puede ser.
2: Que
0: sí.
2: No, ese sí no lo probé.
1: Ah, bien.
2: Todos los demás sí.
1: Ahí tienen todo para probar.
0: Tienen para probar. Luciana, muchas gracias.
2: Muchas gracias, chicos, y bueno, que sigan su día de una manera hermosa, y bueno, vamos, que hoy ganamos, ojalá.
0: Sí, señor. Sí, claro, encima vino vestida con los colores de nuestra banda.
1: Sí, el sombrero celeste, todo.
0: Siempre la
2: ganamos.
0: Esta es la cábala, se me hace, sí, ¿no?
1: Es total topísima.
0: Sí, me encanta, Bueno, gracias, Lu.
1: Gracias, Lu.
0: Bueno. Señoras y señores, seguimos en la radio de los santiagueños.
2: Muchísimas gracias.

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0: Qué linda música aquí en la radio ahí con los Bonnies, ¿eh?
1: Un clásico.
0: Los Hechiceros, sobre
1: sí,
0: todo.
1: Señor. Claro.
2: Son mis ídolos.
1: Ese.
0: Sí, ¿en serio?
2: Los Bonnies, sí, de que escucho la música de los Bonnies, después.
0: Claro. Bueno, estamos en vivo ya con el turco.
1: Con el turco, sí.
0: Claro, el querido turco.
1: Es muy conocido acá en la feria por sus mates, ¿eh? Mates artesanales.
0: Bien.
1: Ojo
2: Santiago
1: a eso,
2: Mates.
1: Santiago Mates. Ahí está. Bueno, turco, recorres casi toda la Argentina prácticamente con esta esta producción tuya, ¿no?
2: Actualmente sí, con mi hijo viajamos por todas las ferias que nos invitan. Mira. Siempre vamos a la Expo Feria Río Cuarto, un espectáculo.
1: Ah, mira.
2: Espectáculo la feria y espectáculo la atención.
1: Mira.
2: Re buena la gente donde vamos a Buenos Aires lo mismo.
1: ¿Y acá en la feria artesanal hace cuántos años?
2: Bueno,
1: ya?
2: De que creo

0: de que tengo uso de razón.
1: Mira.
0: Y he empezado en la Plaza Libertad.
1: ¿Te acuerdas de las primeras ferias, vos?
0: Claro, ¿cómo que no? Pegado mío en la Avellaneda y ahí 24, estaba el hornito de...
2: Claro.
0: De las empanadas santiagueñas.
2: Claro, porque le explicamos a la gente que años anteriores, cuando comenzó la feria, no tenía lugar específico. Por ejemplo, se ha realizado sobre el 24 de septiembre, lo que está diciendo el turco. Claro, cerca, frente a la Plaza Libertad, frente a la Catedral Basílica.
1: Sí.
2: Y estuvo él también ahí, ¿no?
0: Sí, de ahí. Sí. Después fue en
2: el Parque Oeste también.
0: Parque Oeste.
2: Sí, sí, sí.
0: Donde, bueno, donde nos ponen ahí, nosotros somos únicos.
2: Bueno, y Turco, te pregunto, ¿cómo es ser artesano santiagueño, tan conocido en la provincia y fuera también, como decía recién, invitado por la gente de Córdoba, en diferentes lugares? ¿Qué significa para vos? ¿Cómo te sentís?
0: Mira, vos para andar bien en la vida tienes que tener humildad.
2: Sí.
0: ¿Qué más? Honestidad. Ahí solo hay un camino que vas a seguir. Y eso es lo que tengo yo y mi hijo, vamos a todos lados, somos bien recibidos, bien atendidos. No tengo palabras. A la fiesta que vamos somos únicos.
1: Mira.
0: Somos únicos. A la fiesta del Poncho, a la rulada de Río Cuarto,
2: claro.
0: Un espectáculo.
2: Uh-huh. Sí.
0: En Buenos Aires vamos siempre para la zona de Bernal Oeste.
1: Mira.
0: Donde se hace pequeña feria.
2: Sí.
0: Me invitan los amigos que son santiagueños, nos conocemos y bueno, ahí... Ahí es donde vamos, ponemos nuestra mesa, siempre llevamos la camioneta a la mesa. ¿Y qué llevamos? Bombo, mate, llavero, todo lo que hago yo. Y aprendí del mate de... Mi mamá siempre nos inculcaba la humildad, ya te vuelvo a repetir, la honestidad. Con ella empezó a tomar mate cuando tenía ochitos años.
2: Ocho años.
1: Ocho.
0: Hoy ya tengo 71 años.
1: Mira.
2: Claro, toda una vida.
0: Tengo una familia, nietos, hijos. Y empecé a tomar mate. Bueno, vos sabés cómo es la historia del mate. Hoy todo, tecnología, avasallado todo.
2: Sí.
0: Bueno, un bracerito.
1: Uh-huh.
0: Chamisita de pasto seco.
1: Mira.
0: Carboncito, leñita. ¿Qué? No, termo no. La pavita.
1: La pavita, claro. Sí,
0: y después se hacía negra con las brasas.
2: Sí.
0: Mira. La pavita. ¿Con qué prendíamos el fuego? Con el 222, el patito.
2: El patito.
1: El patito.
2: Fósforo,
1: claro,
2: el fósforo,
1: claro.
0: El fósforo patito, 222. Mira, si me voy a olvidar todo lo que soy en esta vida, le debo a mi madre. Y así, buen pedo. Tomaba mate. Y un día me voy con mi madre porque mi papi era de esa zona de Río Hondo.
2: Sí.
0: Me invitan a un asado y como yo soy siempre de zarpadito, de habla cagada, pero cagadita si no ofende a nadie. Y andaba. Y ahí, tras mío, unos árboles, ¿qué era? Planta de mate de porongo.
1: Ah,
2: claro,
1: mira.
2: Claro.
0: Cuatro plantas, espectacular, hermano. El poronguito, el vaso ahí que se bola y pones esa virola de metal.
2: Sí.
0: Bueno, cinco variedades de mate. Y con el muchacho que me conoce del pueblo, porque yo siempre iba bajo las termas, corta turco para vos. No, le digo. No, mucho. Corta, con eso vas a hacer plata. Un tonto, no le llevo la punta.
2: La, ni idea, tenía toda la riqueza.
1: Sabía,
2: tenía
1: nada, claro.
0: Después digo, sí, voy a cortar. Bueno, ya me he abusado también. No, y corto una bolsa. Como cuatro. No, muy sinvergüenza, no sé. La honestidad.
2: Claro.
0: Sido la mierda, la honestidad. No, ahí
1: no te has acordado de la honestidad de
0: ya esa. Ya me gustó, ya empecé a vacar.
1: Ah, mira.
0: Y esa época, ¿sabes de dónde? Ya me había casado. ¿Sabes dónde tenía el negocio? Frente a Quirosita, a Salón Rojas,
2: sí.
0: Y Pellegrini, ¿me entiendes? Frente a la farmacia, frente a ese edificio grande que ahora está facherito.
2: Qué increíble, y así has comenzado, digamos, ¿no?
0: Y así comenzamos, pero claro, no usaba toda la tecnología que hay ahora. Compro una sierrita de mano.
1: Y empezaba con eso.
0: Corta, sacaba la semilla, encima de la semilla, en una huertita que tenía en casa, pero y salía solo lo mate.
2: Sí. ¿Se puede decir, Turco, que hoy ser artesano sigue siendo difícil, ¿no? En lo económico, pero en el proceso, ¿ha cambiado por la tecnología también?
0: Pero claro, cambió todo. Hoy todo ya no te hace el ser humano, hoy te hace la máquina.
1: ¿Y te ha costado eso a vos?
0: Y sí, después con el tiempo sí, ya compré una caladora, caladora de mano, de mesa. Y el más chico dijo que tengo yo, tiene una visión bien neta por el comercio.
1: Claro.
0: Y me ha seguido mis pasos.
1: Uh-huh.

0: pues él usa hoy toda la tecnología.
1: Claro.
0: Tiene un negocio grande, Santiago Mate, sin exagerar, el negocio más grande del norte creo que tiene. Claro. Santiago Mate, 9 de julio, 151, pegado a Tarjeta Naranja.
2: Y ahora, Turco, en ese tiempo, cuando era artesanía pura, a mano, digamos, con tus ideas, con todo, ¿cuánto tiempo te llevaba en ese tiempo hacer un mate que ahora, por ejemplo, con la tecnología? ¿Cuánto tiempo?
0: No, costaba, vos tenés que lijarlo, cortarlo con mano, como te digo hoy.
2: Claro.
0: Hoy no, lo metes en la tecnología, prende la máquina, diagrama el programa de mate, y te lo vas saliendo, te lo vas tirando ahí, la basura para acá, el mate para acá, la semilla para acá. Todo cambió, mira, hermano. Y bueno, mira, el mundo ha cambiado, ¿no?
1: Sí, mira, sí. Hablar de un mate, a remontarnos a lo que era los inicios prácticamente. Claro. Entre la feria, entre cómo se ha empezado a hacer una familia, la producción de lo que es el mate, y hoy tener un gran emprendimiento que se conoce ya a nivel nacional.
2: Claro, claro, impresionante.
1: Y el recorrido que has tenido, no solamente en Santiago del Estero, sino también en todo el país, junto a tu hijo hoy que te acompaña.
0: Aquí,
1: y te
0: como yo soy una persona de andar a la calle y la gente, ahí va el Turco sin vergüenza. No me dice,
2: está muy de la claro, ahí va el Turco fachero, el de la mate. Sí, claro, no, el sinvergüenza.
0: Ahí va el Turco sin vergüenza. Y bueno, esa es la indosicracia de la vida. Pero mi vida y el mate me dio todo.
2: Turco, sí. Y ahora, si te piden, Turco, no, hace otra cosa, dedícate a otra cosa, deja los mates, los bombos, deja las artesanías, ¿lo cambias o no?
0: Muero. Me mata. Mira, eso es mío.
1: Es algo que te gusta.
0: Si no estaría en la feria, no es mío. Esto es mío. La tierra, el andar, chocó con gente que nos conocemos de años, que vive en Buenos Aires, viene y te va, te abraza, te compra cositas que hace un... no, es algo claro, de algo. Claro. Vivir de lo que te guste, lo mejor que puede existir algo en la vida. Vivir de lo que vos haces y lo que a vos te gusta.
2: Claro.
0: A mí me gusta eso. Yo con el fútbol tengo todo. Juego de Santiago. Y bueno, en Santiago me han dado un trabajo lindo, pero a mí no me gustaba cumplir horarios.
2: Claro, claro. Bien. Que nadie te controle. Claro.
0: Me ha aguantado mucho tiempo porque era el Turco Silly, pero bueno, después me han puesto un punto. Pero no, hasta aquí te aguantamos, pero no, tienes que venir horario, vienes tarde.
1: Claro.
0: ¿Qué me ha hecho renunciar?
1: Ahora, ¿te reinventas como hacen muchos artesanos, de hacer cosas nuevas, de innovar, de decir, bueno, voy a darle otra forma a este mate? ¿Eso de reinventarte?
0: Le estamos dando esa filosofía al mate que me robó.
1: Mira.
0: Con la máquina que tenemos. Vamos, nosotros cada 30 o 60 días nos vamos a Buenos Aires.
1: Ah, mira.
0: ¿Qué máquina salió?
1: Ah.
0: En el negocio de mi hijo tenemos todas las máquinas.
1: Mira. Nosotros, siempre se están actualizando ustedes.
0: Todo te voy diciendo, la actualizo, le debo todo a mi hijo.
1: Mira.
0: Máquina de hacemos los salchichas, los perritos salchichas.
1: Ah, sí.
0: Todos los muñequitos que hoy en la actualidad salen. Sí. ¿Me entiendes? Con la máquina nuestra hacemos. Grabamos personalizado.
1: Ah, mira.
0: Arreglamos, cambiamos virola de mate, bueno, de todo un poco, de todo.
1: ¿Algún artista que le hayas regalado o que se haya llevado a alguna de tus artesanías?
0: ¡Uy, Dios! ¿Te cuento uno primero?
1: A ver.
0: Cristian Sancho.
1: Mira.
0: Cristian.
1: A Cristian Sancho.
0: El Cavani argentino.
1: Sí.
2: Sí.
1: Es bien nuestro, él. Sí.
2: El criollo.
0: ¿Cómo se llama el de Ojos Clarito? De Buenos Aires también. El modelo.
2: ¿Quién? Gastón Paul, no, no, el actor.
0: Modelo y actor, y siempre están. Actualmente lo ves en la televisión, ¿cómo no voy a acordar?
1: Ay, sí. Me parece que lo veo siempre en los programas.
0: Sí, lo vas a ver.
1: Entretenimiento. Viene a Santiago incluso cada rato.
0: Sí, ¿Y a dónde viene? A buscar a nosotros.
2: Mira. A ustedes, mira.
0: No, nos quiere un montón. Y cuando nosotros vamos a Buenos Aires, ahí ves la persona que es humilde.
2: El que hace pasapalabra.
1: Pasapalabra, sí.
0: Drago, hombre.
1: Hernán Drago. Ahí está.
0: Bueno, los futbolistas de Mitre Central pasaron todo por mi negocio. Tenemos.
1: No hagas pelear a los chalos.
0: Tener a Florentini, que se fue. Una persona impresionante. Nos dio todo.
1: Mira.
0: Nos dio todo y nosotros le dimos todo también a él.
1: Qué
0: compartimos un asado, todo. Jugadores central, ahora está en Mendoza. Atencio, que es de Brasil.
1: Atencio,

0: Sí, también, bueno.
1: Sí.
0: Al otro rubito que anterior problema también, el 3.
2: Mira.
1: ¿Quién? Bueno, han pasado varios jugadores. Una historia impresionante. Mucho. Bueno, Turco.
0: Y jugadores de la actualidad. Sí, Pablo Díaz, Roldán, Cardoso, que viene de primera visita.
1: Claro.
0: Sí.
1: Mira. Bueno, Turco, querido, te agradecemos tu tiempo con nosotros. Gracias por acercarte aquí al estudio móvil. Y un placer, y a seguir con los mates.
0: No,
1: y que la tecnología no te supere, ¿no? Y
0: lo gracias a ustedes tampoco. Por darme este lugar, que es algo maravilloso, porque creo que nos ven todo. Y bueno, felicitar a ustedes y gracias por la invitación.
1: Bueno, Turco,
2: muchas gracias,
1: querido.
2: Turco.
0: Cuando gusten, pueden llegar al local.
2: Bueno.
0: 9 de julio, 151.
2: Y acá también
0: Santiago Mate. Bien. Y aquí el puesto.
1: ¿Qué puesto?
0: Carpa 6, puesto 82.
2: Ahí está.
1: Santiago Mate, ahí con el Turco.
0: Denle un empuje para que la gente.
2: Sí,
0: a pesar que estoy durmiendo la siesta, lo mismo, la gente me molesta.
1: Con el mate le damos el empuje correspondiente.
2: Sí,
1: claro.
2: Muchas gracias, Turco.
0: Gracias a ustedes. Gracias por el espacio.
2: Bueno.
0: Gracias y espero que todos estén bien.
1: Gracias, Turco, querido.
2: Muchas gracias, Turco. No. Esta vez queda.
1: Queda.
2: Bueno, gracias, Turco.
1: Bueno, nosotros, Gaby, mientras saludamos al Turco querido, el matero de ley, artesano bien santiagueño.
2: Con una trayectoria larguísima.
1: Impresionante.
2: Muchas gracias,
1: Bueno, muy bien. Ahí no llegamos. Vamos a probar los mates también.
2: Señoras y señores, seguimos en la radio de los santiagueños.

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0: la música a través de la radio de los santiagueños y transmitiendo desde el corazón de la feria artesanal. Bueno, vemos a mucha gente que se sigue sumando a esta tarde hermosa que se ha presentado en Santiago. Ya enseguida vamos a ir actualizando los datos del tiempo en nuestra provincia. Bueno, para todos los amigos que ya se van sumando de a poco, algunos que planifican ya hacerlo en el horario de la tarde-noche, bueno, para todos ellos les contamos que están participando este año más de 500 artesanos. Sí, más de 500 artesanos están formando parte de lo que es la feria artesanal este año, con 8 carpas institucionales, con stands de instituciones intermedias, 35 puestos de comidas regionales en lo que es el patio gastronómico, un patio de comidas étnicas con 10 propuestas y más de 50 juegos infantiles. Bueno, en estos momentos se está disfrutando de lo que es el folclore en el gran escenario de la feria artesanal. Realmente impresionante los muchachos cómo cantan, Javi, ¿no?
1: Sí, exactamente, mi querida Laura, salió el sol nuevamente, el escenario a full y la gente también que se va acercando al escenario, ¿eh?
0: Sí, muchísima gente.
1: Ahora, chochísima la gente que está comiendo al frente o tomando matecito con la tortilla frente al escenario. Lo pueden ver todo, obviamente, una imagen impecable del escenario y los artistas aquí en Santiago del Estero. Estuve recorriendo un poquito. Vamos a visitar en un rato, vamos a ver si vienen los encargados del SEACE, del servicio de ambulancias, que están puestos aquí en alrededor de la feria artesanal. También helado, en un ratito también
0: va a estar. El famoso helado tailandés, que me llama mucho la atención esto, ¿eh?
1: Técnicamente podemos, obviamente, recorrer con micrófono, Gillo querido, sí, obviamente, ¿no?
0: Vamos a ver, vamos a ver.
1: Bueno.
0: Salvo que lo hagamos con los teléfonos, pero vamos a ver, vamos a ver si lo podemos hacer.
1: Para hacer una recorrida, hablar con turistas también que están presentes, por ejemplo, me topé con gente de Córdoba, que están aquí muy cerquita del estudio móvil. También hay gente de Corrientes que están visitando las carpas en diferentes lugares. Hay cositas artesanales muy interesantes. Hay plantines.
0: Sí, qué lindo.
1: Las plantitas, ¿le gustan las plantitas?
0: Sí, me encanta. Soy fanática de las plantas yo.
1: Mi hermana también.

0: Yo no tanto, ¿no? Estoy ahí con el abono,
1: mí,
0: todo eso,
1: ¿no? No, no, a mí me encanta, pero ¿cuál es el tema? Yo vivo en un departamento y lamentablemente, bueno, no, sí. no puedo amontonar, como se le dice en muchas frases. Fuera wow. por mí, tendría de todas las clases. Yo soy igual que mi abuela, ¿no?
0: Pero todos los bueno, perritos y las plantas.
1: Más ¿tendrías? O menos, más o menos, sí, más o menos.
0: Pero claro, bueno. Pero la gente, ¿a dónde se pueden comunicar? Impresionante la cantidad de gente que se comunica con nosotros en el dial de los santiagueños. Hay que recordar que se viene el partido de la selección y estoy sufriendo.
1: No hay mucha gente, vamos a consultar a la gente cómo se está preparando, cuál va a ser la cábala para hoy, porque hay gente que está renovando la cábala.
0: Pero primero la cábala de Laura, ¿cuál es?
1: El mate.
0: Dormir,
1: decimos. No, el mate, no. Le juro por Dios, no me alcanza las palabras para contarle cuánto sufrí realmente.
0: Claro.
1: ¿Qué es lo que hice después del segundo gol de Egipto?
0: ¿Qué hizo?
1: Le bajé el volumen, me puse a lavar las cosas y ahí empezaron los sí. goles.
0: No. Yo todos los partidos de la selección argentina, ¿qué hago? Le bajo el volumen a la tele y escucho la radio LB11,
1: La transmisión bueno, de los hay chicos. Hay muchos que están haciendo eso realmente.
0: Sí.
1: Saludamos a la gente que está pasando por el estudio móvil, gente que se para, se saca fotos, nos saluda. La verdad, qué lindo que hola. Es ver a la gente.
0: No soy Duilio, no.
1: Por acá nos preguntaban qué pasó con Marina.
0: Bueno,
1: es habitual escuchar a Marina a estas horas.
0: Claro,
1: ¿no?
0: Está un poquito enfermucha, tuvo una lesión, así que se está recuperando para que pueda trabajar.
1: Un besote,
0: a full
1: Marina.
0: Con los fanáticos. A Mari le mandamos un bechote enorme, a todo el equipo que siempre componen. A Marina Ruiz, la tarde de latidos, tarde de la radio, como dice ella.
1: Sí, señor. Bueno, para toda la gente que se sigue poniendo en contacto, WhatsApp 385-303-8390. Te lo repito, agendalo.
0: Sí.
1: Y contanos desde dónde estás escuchando la radio de los santiagueños.
0: Despacito, decime.
1: A ver, anótelo. Tome la lapicera.
0: A ver.
1: Está 3.
0: No anda esta.
1: Dios mío.
0: Bueno, a ver.
1: Siempre. Gillo, ayúdelo, por favor. Ahí
0: dígame,
1: está.
0: Dígame.
1: 385.
0: Despacito.
1: 385-303-8390.
0: Sí. Sí. Me quedé en el 3. Para. 90.
1: ¿Cuál de los dos 3? 385-303-8390. Escribinos, contanos desde dónde estás escuchando la radio. Muchos que están ya haciendo la previa para lo que va a ser esta noche. Un gran encuentro y la pasión celeste y blanca por el boleto a las semifinales. Que por supuesto lo vas a vivir a través de LB11 en AM890 y en la digital FM88.1.
0: Obviamente en un ratito se va a saber el rival porque juegan a las 6 de la tarde Noruega con Inglaterra.
1: ¡Qué partidazo!
0: Ah, tremendo, bueno. Hay que ver qué pasa. Vamos a la música ahí con el querido Gaby que está en el pulpo ahí como siempre. A Gaby Álvarez, un gran compañero y amigo, obviamente.
1: Sí,
0: amor de la vida radial, siempre digo,
1: Sí,
0: ahí con la música ahora y venimos con mucho más.

0: Nos vamos a la Feria Artesanal con nuestros compañeros, 4:30 en toda la República Argentina.
1: Bueno, muy bien, Gaby, querido. Seguimos nosotros desde la Feria Artesanal. Ahora estamos con mi compañera Laura, aquí, obviamente, recorriendo parte de la feria para hablar con la gente y los puesteros. Impresionante la cantidad de gente que se llega a este lugar. También se ha visto, hemos charlado también con mucho turismo, Lau, querida, ¿no?
2: Exactamente. Bueno, la verdad que es impresionante la cantidad de familias que se siguen sumando a esta tarde. Gente que ha llegado de diferentes rincones del país. Nos estamos cruzando con mucha gente de Córdoba, especialmente, que está aprovechando las vacaciones de invierno para disfrutar de todo lo que ofrece Santiago. Familias que llegan desde Tucumán, bueno, aprovechando un poco cierta cercanía, ¿no?, que tiene Tucumán con Santiago, y aprovecharon el fin de semana largo para disfrutar de todas las propuestas. Una de las cosas que nos llamaba la atención, y lo hablábamos hace ratito, es el helado tailandés, que bueno, no podemos acercar a los chicos al estudio móvil, pero nos acercamos nosotros a ellos, Javi, ¿no?
1: Claro, claro, exactamente. A ver si avanzamos un poquito, porque estamos con otro micrófono, nosotros fuera del estudio. Estamos llegando bien. Ver, le pedimos que se acerque a la señorita. Estamos para LB11, Nuevo Día, ¿tu nombre? Sí, Omara, querida. Bueno, ¿qué es el helado tailandés? ¿De qué se trata?
3: Vos elegís los sabores que querés. Tenemos Oreo, Nutella, después banana, frutilla, una variedad grande de helado. Se prepara todo en el momento, se pone base helado y es todo artesanal.
1: Bien. ¿Es un molde que tiene frío? ¿Cómo es el material?
3: Se hace en una placa fría.
1: ¿Una placa fría? Uh-huh. Bien, bien. ¿Y cuánto tiempo lleva, por ejemplo?
3: Menos de un minuto tarda.
1: ¿Menos de un minuto? Tiene que ser muy rápido, ¿no?
3: No, muy rápido, sí, sí.
1: Ahora, ¿se le agrega en el helado diferentes sabores? Por ejemplo, ¿vemos gomitas?
3: No, las gomitas van aparte, no van con el helado, pero sí vendemos todo lo que es gomita fraccionado por 100 gramos.
1: Ajá. ¿Tema de bebidas?
3: No, bebidas nada, nosotros.
1: Nada. Todo artesanal, el helado.
2: Ahora, esto es el famoso helado en rollo, ¿no? Sí, que le llaman mucho.
3: Sí, es el helado.
2: Así, mira. Ahora, ¿la máquina cómo la consiguen ustedes? Porque me llama la atención este tipo de máquinas que no la vemos frecuentemente en Santiago del Estero.
3: Sí, no, viene un proveedor que vende específicamente estas máquinas.
1: Bien, y por ejemplo, ¿cuántos clientes estás teniendo ahora? Mucho, ¿no? Te vemos de allá del estudio móvil trabajando a full.
3: Sí, por suerte estos días estamos repleto todo el día, hasta nos hemos quedado sin productos antes de cerrar la feria.
1: Igual con el frío se consume más, ¿no?
3: Sí, con frío, con calor, la gente lo consume igual porque es algo muy novedoso y es muy rico.
1: Bueno, muchas gracias, ¿eh? Muchas gracias.
3: Chicos, gracias a ustedes.
1: Muy gentil, muy gentil. Bueno, ahí está el helado tailandés.
4: Ustedes van con un descuento.
1: ¿Se nombra a nosotros? Bueno, con descuento. Ahí está, bueno.
2: Ahí está.
1: Para
2: LB11. No, dejalos que adivinen a ver desde dónde. No, ya nos vieron los chicos que venimos allá del estudio móvil. Bueno, para toda la gente que está escuchando la radio, la gente que se está preparando ya para venir a la feria, o los que van a venir en el transcurso de la semana, nombrando LB11 tienen un descuento. No nos dicen de cuánto el descuento los chicos. A ver, van a preguntarle de cuánto sería el descuento.
3: Te lo dejamos en 5 al helado, a los que vengan de parte de la radio.
1: A 5.
3: Caramelado. Caramelado se llama el puesto.
2: Caramelado. Bueno, se van a dar cuenta porque está diagonal al estudio móvil de LB11. No, muchas gracias, chicos, ¿no?
1: Gracias.
2: Bueno, LB11, aprovechamos nosotros de nombrar y tener el descuento, Javi, ¿no?
1: Claro, también. Bueno, a la gente que se acerca aquí al puesto y nombra Radio LB11, obviamente tiene el descuento. Ahí los chicos, muchas gracias, ¿eh? Vemos a los policías que están trabajando, vemos... creo que, a ver, turista, a ver, el señor, si se puede acercar, no, está con, ¿cómo se llama?, con el bolsito de mate. Bueno, a ver si se puede acercar. A ver, señor, estamos en vivo para LB11, Nuevo Diario, ¿su nombre?
5: Nicolás.
1: Nicolás, ¿de dónde sos, Nico?
5: De aquí, de Santiago.
1: De aquí, de Santiago, recorriendo la feria.
5: Sí, trayéndola a mi suegra, que viene a La Pampa.
1: Bien,
5: haciéndola conocer un poco la cultura.
1: ¿No conocí a Santiago?
5: Ha venido otras veces, ahí está mi suegra querida.
1: Bien, ¿a dónde está tu suegra? A ver, suegra, venga suegra, se ríe la suegra. Estamos en vivo para LB11, dígale, bueno. ¿Pero siempre vienen a recorrer?
5: Bien, siempre, cada vez más linda la feria. Sí.
1: Bueno, ¿siempre en familia, esperando la selección?
5: Sí, la selección, un poco en el mes de Santiago, así que saliendo de la aprovechando que está lindo el día también.
0: ¿La única familia de La Pampa que vino o van a venir más?
5: Mi mujer de La Pampa no han venido estas veces, pero otras veces han venido.
0: Bien, muchas gracias, Nico.
5: Por favor.
0: Bueno, ahí está Santeño, pero vino la suegra de La Pampa, no quiso hablar, pero igualmente le agradecemos a la gente, obviamente. A ver, los chicos, ¿cómo te va? Buenas tardes, estamos en vivo para el Levión, Nuevo Diario. ¿Tu nombre?
6: Gastón.
0: Gastón, una cervecita no tiene mal.
6: Ah, obviamente, para descansar.
0: ¿Santiagueño o de qué parte?
6: Santiago, Santiago.
0: ¿Qué te parece la feria?
6: Está lindo por el momento.
0: ¿Aquí con amigos, familiares?
6: Con mi papá.
0: ¿Cómo se llama el papá?
6: Lucas.
0: Lucas, tomando cervecita.
6: La tradición.
0: ¿Es la rubia o le gusta la negra?
6: Rubia con miel.
0: Ah, rubia con miel, claro, son las artesanales, ¿no?
6: Exactamente, exactamente.
0: ¿Siempre vienen a la feria?
6: Sí, sí, siempre, con mi hijo, la tradición.
0: ¿Y ustedes qué ven en los cambios, el tema de las ofertas, de los artesanos? ¿Cómo lo ven?
6: Bastante accesible, más variable que el año pasado, más novedades, bastante accesible.
0: ¿Y el tema de los precios?
6: Bien, bien. Barato, no te digo que son caros, pero bueno, lo artesano sale, hay que pagar el sacrificio de la gente que es artesanía.
0: Exactamente, bueno chicos, muchas gracias, ¿eh?
6: Gracias.
0: Bueno, ahí está la gente, Laura de Santiago también, ¿eh?
2: Exactamente, bueno, ahí tenemos a la gente de redes también que nos están acompañando para mostrar a todas las familias, a nuestro amigo Ivo, por supuesto, a través de las redes sociales, en imágenes, lo que se está viviendo en estos momentos a través de la radio de los santiagueños, ¿eh? Lo que es la feria artesanal. Vamos a consultar a la gente cómo se está preparando para esta noche.
0: Claro, sí, para la selección argentina, a ver si son turistas
2: acá,
0: o no,
2: acá,
0: a ver.
2: Acá. Vamos pregúntale, a ver, señor, vamos a consultarle. ¿Qué tal? Nuevo Diario LB11. Mira, van a tener. Cuéntenos un poquito su nombre, de dónde son.
7: De aquí de Santiago. Claudia.
2: Claudia, ¿cómo se están preparando para lo que va a ser el partido de esta noche, Argentina?
8: Bueno, aquí distendidos un poco, caminando, como para distensionarnos y esperar que la noche, bueno, sea una grata sorpresa para todos los argentinos.
2: ¿Alguna?
7: Que aguante de toda forma.
2: ¿Dónde lo van a ver al partido?
7: En la casa.
2: ¿Ustedes?
7: En la familia.
2: Sí. ¿De qué barrio son?
7: De aquí del centro.
2: ¿Del centro? Sí. ¿La cábala? ¿Alguna cábala especial?
7: Nada, esperar por un milagro. Seguir creciendo por un milagro.
2: ¿Podemos dar algún resultado para esta noche?
7: Yo prefiero que no.
8: 3-0.
2: De una. Sin miedo al éxito.
7: Sin miedo al éxito.
0: Tiene fe.
2: Chicos, que disfruten. Muchas gracias, ¿eh?
0: Bueno, a ver, Lau, querida.
2: Disfrutando con toda la familia, con toda la gente que está, por supuesto, aquí disfrutando, distendiéndose de lo que va a ser el partido de esta noche. Nadie lo quiere pensar,
0: ¿no? Claro, exactamente, Lau. Bueno, a ver, vamos a hablar con puesteros. ¿Su nombre, señora?
9: Sandra.
0: Sandra, querida, ¿qué vendés?
9: Quesos copeños, tengo maíz para la sopa, la harinita que comemos con azúcar.
0: ¿El maíz para la sopa? ¿Para cualquier sopa o...?
9: El anchi, especialmente el anchi.
0: ¿El que va con pescado por ahí?
9: No, con carne, puchero, tipo salcha locro.
0: Nada que ver.
9: Nada que ver, es el maíz tostado.
2: ¿Cuál es la diferencia? Vamos a preguntarle la diferencia del locro con el salcha locro.
9: Nosotros decimos salcha locro al maíz este, ¿por qué? Porque este lo haces con menos cantidad del otro. El otro lleva mondongo, tripa, tiene bastante, le chancho, pero este no. Este son batatas, zapallo, carne, osobuco, pedazo de palo, lo que vos deseas. Con papas, tipo sopa.

0: quieres de llevar el pideo el último, lleva el maíz primero que se cocina junto con la carne. Nosotros decimos hacha locro, que tiene el saborcito como el maíz,
1: claro,
0: cuando vas a comer el locro.
2: ¿Y qué hacen las abuelas prácticamente?
1: Las abuelas, claro.
0: Exactamente,
1: claro.
0: Las abuelas en el campo, todo siempre ha sido eso. Y la harinita que siempre nos han criado con la harinita, con azúcar, con leche.
2: Me hizo volver a la infancia, porque yo cuando era chica me iba al jardín y nosotros comíamos esto.
1: Claro, no, es tradicional, tradicional.
2: Sí.
0: A no hablar.
2: Esa es otra cosa.
1: ¿El arroz de tuna sale?
0: Sí, sale, pero el de chañar tiene más salida. ¿Por qué? Porque es bueno para la tos, para los bronquios.
1: Ah, natural, claro.
0: Natural para la tos.
1: Es por la época, claro,
0: el
1: exactamente.
0: Es más para el verano, que la gente lo acompaña con un quesito, galletita. Pero sí lo buscan, la gente de afuera lo busca. Aquí mayormente no, es enero y febrero.
2: Ah, el arrope de chañar se dice que es muy bueno para estos climas, para la gente que se enferma por ahí con lo que son los bronquios, con, bueno, las diferentes enfermedades pulmonares.
0: Sí, exactamente, muy bueno para más para los chicos que ha visto que está la alergia, que por el tema de los todo químico, con eso lo cura mucho. Y una buena fricción de grasa de iguana.
1: Ahí nomás, claro, está bien, bueno. Muchas gracias, amor, muchas gracias, que Dios te bendiga. ¿A dónde te puede buscar la gente?
0: Carpa 9, local 139.
1: Ahí está, bien, muchas gracias.
2: Muchas gracias.
1: Bueno, mira Lau, ¿no? Mira aquí, artesanía, la fuentecita. A ver, el señor, ¿es santiaguino el señor o no?
3: Buenas tardes, tengo taller en Córdoba.
1: ¿En Córdoba, de qué parte?
3: En Sal Si Puedes.
1: ¿Tu nombre?
3: Ale, Alexei.
1: Alexei, ¿qué vendés?
3: Son fuentes de agua artesanales. Están armadas con piedras naturales.
1: Bien. Igualmente tenés una tonada extranjera, ¿o no?
3: Sí, yo me vine de Rusia y hace 20 años más o menos, ¿sí? Y bueno, y vivo acá, ¿sí?
1: ¿Hace cuánto tiempo que vivís aquí?
3: Y me vine en el 99, sí, el siglo pasado, siempre digo.
1: ¿Y siempre participas en la Feria Artesanal de Santiago o primera vez?
3: Yo vengo la cuarta vez ahora.
1: ¿Cuarta vez?
3: Sí.
1: ¿Y qué te parece? ¿Cómo lo vivís? ¿El tema de las ventas? ¿Cómo tus artículos?
3: Hermosa, hermosa. Acá la verdad es muy bello el evento, la gente, la onda, el movimiento. Hermosa, hermosa. Siempre un gusto venir acá y participar y ser parte de esa fiesta.
1: Ahora, las fuentecitas que tenés son diferentes tamaños y también estructura, ¿no?
3: Lo que hago en diferentes tamaños puede ser para casas, para muebles, para colgar, también fuentes cuadros, sí.
1: Uh-huh. ¿Y cuánto sale cada una, por ejemplo?
3: Siempre estamos en buen precio, ¿sí? Como es directo, empiezan de 30.000, vienen con motorcitos, con luces, con todo, y terminan en 160.
1: 160, pero es muy, muy bello para el adorno de la casa, para el comedor, para las piezas, ¿no?
3: Sí, tal cual, sí. Ahora se usa mucho para el lugar preferido de la familia, para armonizar, sí.
1: ¿Y se ve mucho turismo? ¿Ya te compraron? ¿Qué dicen de tus productos?
3: Sí, día a día van saliendo, sí, a sus hogares, sí. Muy agradecido por eso y contento también.
1: Bueno, muchas gracias,
3: Gracias.
1: Ahí el ruso santeño argentino. Bueno, ahí está disfrutando aquí la feria. Fuentecita muy linda, Lu, ¿no?
2: Sí, realmente, realmente. Vamos a hablar un poquito más con la gente por acá, porque más allá de los stands, también hay mucha gente que ha venido de diferentes puntos de la provincia, del país, sí, del mundo, se podría decir también. Y gente que está muy nerviosa y ansiosa con el partido, que como lo dijeron recién, vienen a distenderse, a tratar de olvidarse un poco, sacar esos nervios. Y otros que le dicen, esta sería una cábala más también, como venía escuchando en algunos,
1: claro,
2: de los que vienen charlando justamente del tema del partido de hoy. Vamos a ver.
1: Bueno, hay que comentar a la gente, disculpada Lu, el tema de que pueden ver el partido aquí en vivo, sí, lo van a poner en la pantalla gigante que está en el escenario, sí, antes de las 10 de la noche para que se vayan preparando para la cena, tranqui, comiendo algo. Mira, van a disfrutar
2: si
1: el partido.
2: Si nos damos vuelta, vemos a muchos con las camisetas.
1: Sí.
2: Vemos a mucha gente con las camisetas, a los chicos también con las camisetas.
1: Sí.
2: Vamos a ver a la gente del helado tailandés, que por acá me estaban consultando justamente.
1: Claro,
2: ¿qué es lo que tenían
1: mensaje,
2: que
1: ¿no?
2: decir?
1: Claro.
2: ¿Qué es lo que tenían que decir para llevarse el descuento? Tienen que nombrar LB11.
1: Claro.
2: Solamente eso.
1: Venimos de parte de Radio LB11.
2: De la radio, sí,
1: de Laura, y ahí nomás tenés el premio, ¿no?
2: Ah, bueno, ahí nos van a mandar.

0: gustó y por eso volví a venir.
1: ¿Con quién viniste?
0: Con mi pareja. Ella sí es de acá, de Santiago.
1: Ah, mira, ¿de qué parte?
2: De Capital.
1: De Capital. Pero se fue a vivir a Buenos Aires.
2: Sí, hace 4 años.
1: Hace 4 años. ¿Qué se siente volver a Santiago en esta fiesta?
2: El año vengo como, no sé si 10 veces, poco. Inolvidable, mi Santiago querido.
1: Ahora, hablando un poquito de lo que va a ser esta noche. Cábala.
0: Argentina. Y a sufrir, ¿no? ¿Cómo decís vos?
2: Yo digo que el que no sufre no es argentino. Así que sí o sí, sufrimos.
1: ¿Podemos tirar algún resultado?
0: Y como Egipto, 3 a 2.
1: 3 a 2. Le damos un poquito a ellos para que...
0: Y sí, pero bueno, ellos no van a hacer gol primero, ¿no? Seguro que no.
1: Ahora, por último, chicos, probando esta novedad del helado tailandés.
0: Sí, bueno, las chicas probaron, yo todavía no lo probé, así que no te puedo decir.
1: Bueno, chicos, muchas gracias. No sé si ya compraron, pero ya saben que nombrando LB11 para la próxima tienen descuento. Bueno. Así que ya saben, para, nombrando LB11 tienen descuento para la próxima.
3: Claro.
0: Bueno.
1: Que nombren ahí. No, que estén bien.
3: Bueno, seguimos recorriendo, gracias a Lau. Nosotros, otro sector aquí de la feria artesanal, muchas familias, muchos piques también que se hacen presente con la indumentaria, con la campera de la selección argentina. Señor, ¿cómo le va? Estamos en vivo para el B11, ¿su nombre?
4: Luciano.
3: Luciano, esperando la selección también.
4: Sí, con nervio.
3: ¿Va a ver aquí el partido en la pantalla grande o dónde lo va a ver?
4: No, en mi casa, la cábala, venimos así, vienen todos los partidos ahí en la casa.
3: ¿Qué cábala, en la casa nomás?
4: En la casa nomás.
3: ¿Algún lugar de la casa?
4: No, en el comedor nomás.
3: ¿El comedor?
4: Sí, en el comedor.
3: ¿Solo acompañado?
4: Y bueno, ahora el último partido con mucha tensión, mucho nervio, lo he visto solo porque me han abandonado.
3: ¿Pero por qué? Que gritas mucho.
4: No, iba perdiendo 2-0 y... Y bueno, ya estaban bajoneados y bueno, yo lo único que tenía era esperanza, pero bueno, digamos, con mucho nervio, pero bueno, y aguantado hasta el último minuto.
3: ¿De Santiago? ¿Qué parte?
4: No, de Santiago, de aquí, capital, ¿no?
3: ¿Siempre la feria?
4: ¿Cómo?
3: ¿Siempre la feria?
4: Sí, anda haciendo, paseando con los chicos.
3: ¿Qué te parece el tema de las novedades, nuevos puestos?
4: La verdad es que ahora está mejor ubicado, lo juego para otro lado y...
3: Claro.
4: Pero está más organizadito, digamos.
3: ¿Con quién viniste? ¿Con tu hijita?
4: Con mineras, con mineras.
3: Bueno, muchas gracias, ¿eh? La pasé lindo. Bueno, ahí la gente recorriendo, obviamente, lo que es la feria artesanal. Lau, querida, ¿qué te parece si vamos a la pausa cortita con Gaby, con música y una pausa, tanda comercial, y seguimos en vivo a través de Laura, con Ivo, con Chicho Carrizo, todo un equipo, el multimedio aquí en la radio de Los Santiagueños? Vamos, Gaby.

0: Bueno, seguimos en la radio Los Santiagueños con buena música de cuarteto. Gracias, Gaby, querido. Qué linda música aquí con el ritmo de la Feria Artesanal 2026. Hablamos con los turistas, con Lau, hablamos con los santiagueños, la cabla, ¿no? Hablamos del partido, cómo están viviendo la Feria Artesanal 26. Mucha gente ahora, Lau, sigue ingresando, ¿no?
1: La verdad que sí, muchísima gente se sigue sumando a una fiesta, porque esto es una gran fiesta realmente, sí. Y con grandes artistas en el escenario mayor. Y hablando de artistas, tenemos aquí en el estudio móvil a uno de los integrantes de esta gran banda que la verdad mucha gente ha disfrutado, sí. Ha cantado, ha bailado también, por qué no decirlo.
0: Se ha acercado al escenario.
1: Muchísima gente se ha acercado al escenario. Estamos con Walter Hoyos de los Santiagueños del Alba. ¿Cómo
2: vamos,
1: está, Walter?
2: ¿Qué tal, Walter?
1: Gracias. Primero y principal, déjame felicitarte porque lo que hicieron en el escenario fue único. Un repertorio impresionante de los cantores del Alba. Y la verdad que ha sido algo sorprendente. Te da ganas de destapar, vamos a hablar en criollo,
0: claro.
1: Te da ganas de destapar.
0: La chevechita,
1: claro, sí señor.
2: Como decimos nosotros, una jerga nuestra, ha hecho dar sed su tema.
1: Sí, claro. Me parece que le empifiaron con el horario, ¿no? O era el mediodía o era la noche.
0: Claro. Para mí a las 22 estaba bien, ¿eh?
1: Claro, después de
2: las 12 tenía que...
1: Claro, después de las 12, sí. Bueno, Walter, la verdad, agradecerte primero y principal, felicitarte por ese gran repertorio. Contanos un poquito cómo ha iniciado esta banda, porque la verdad que, como te dije recién, lo que hicieron en el escenario fue algo único.
2: Hola, ¿qué tal? Muy buenas tardes a toda la audiencia. Muchísimas gracias por convocarme aquí a estar con ustedes. Bueno, te cuento, Los Santiagueños del Alba es un grupo de una trayectoria larga. Hace muchos años hemos comenzado y gracias a Dios, a grandes representantes que hemos tenido, hemos andado por todo el país, gracias a Dios, cantando. Después ha pasado un tiempo y hemos dejado, cada uno ha seguido su lugar en la música, en otros espacios, pero como he dicho arriba, el escenario siempre, la municipalidad, la capital, se acuerda de nosotros y nos une, nos vuelve a... Así que nos han llamado hace una semana y aquí estamos, después de 5 o 7 años que no cantábamos juntos. Hemos ensayado un poquito de tiempo porque no, uno de los chicos estaba en Tucumán, vive allá, y bueno, hemos reunido aquí en este hermoso escenario. Para nosotros es muy lindo venir a compartir aquí en la ciudad, nuestra ciudad, en Santiago del Estero, y realmente la respuesta de la gente, mostrando todo nuestro repertorio con mucha humildad, con mucho cariño, con mucho respeto, sobre todo a esos grandes, los cantores del Alba.
0: Bueno, lo bueno que, como decís, me llamó la municipalidad, los llamaron a ustedes, eso quiere decir que la gente los pide y por algo está en el escenario, ¿no?
2: Exactamente, sí, realmente, por decirlo así, ha sido una gran sorpresa para nosotros. Sí, casi todos los
0: ¿Pero
2: años...
0: ¿Pero por qué sorpresa?
2: No, una sorpresa digo, porque has visto que pasa un tiempo, pasa un año, sí. y bueno, como no andábamos actuando aquí en Santiago normalmente, ahora el jueves estamos viajando a Córdoba, si Dios quiere, sí. Así que estamos más para allá, para que el otro lado, digamos, y para el norte también, y para nosotros nos gusta que nos llamen, que nos tengan en cuenta, como a todos, obviamente, y es un mimo a lo que nosotros hacemos, a los tantos años que estamos juntos y andando por todos los escenarios, ¿no?
1: Ahora, ¿qué se siente después de un cierto tiempo, de un lapso de tiempo, ¿no? Volver a tocar con este grupo, con tu gente, volver a reunirte con ellos en un escenario.
2: Bueno, realmente hoy ha sido aquí abajo el escenario, de habernos vuelto a encontrar después de tanto tiempo, subir al escenario con todos los nervios y las inseguridades de siempre, como cualquier artista lo puede tener. Pero sabiendo que nosotros, como los jugadores de la selección, vamos a dejar todo arriba del escenario para que salga bien. Y bueno, gracias a Dios, ahí ha estado la respuesta de la gente, gente que amiga, que nos quiere, y el público presente, que ha sido

0: muy gratificante escuchar sus aplausos y bueno, nos ha llenado de alegría y de grandeza el corazón.
1: Como se dice habitualmente, la gente se renueva. ¿Piensas que hay más jóvenes que se acercan al folclore? ¿Hay más jóvenes que se acercan a ustedes, por ejemplo, como tantas bandas musicales, obviamente, ¿no?
0: Sí. Vos sabes que eso nos reconforta mucho porque... vos has visto que el folclore santeño va trascendiendo muchísimo, sobre todo afuera. Afuera sorprende mucho más porque nosotros cantando un folclore tradicional de muchos años, de los cantores del Alba, muchos jóvenes se acercan a conversar con nosotros, a preguntarnos cosas y querer saber porque les gusta. Bueno, ¿a quién no le gustaba los santiagueños del Alba, no? Como yo he dicho en el escenario, vamos a cantar tal tema para la nostalgia de la gente, y yo creo que a nosotros que lo cantamos nos hace acordar a nuestros abuelos, nuestros padres, nuestra infancia.
1: Lo que pasa es que creo también que es como Maradona, como esos grandes artistas que trascienden y traspasan generaciones y generaciones y nunca se cansan, ¿no?
0: Exactamente, toda esta música para nosotros es muy atemporal porque nosotros pensamos y creemos y que esto no va a morir nunca, porque es algo que la gente lo lleva en la sangre y en el corazón.
1: Claro, claro.
0: Y sobre todo en la memoria, ¿no?
1: Y sobre todo, creo que en las letras, que dicen mucho. Hoy en día se habla mucho de el reggaetón tiene esta letra, que no me gusta, muy básica. Pero escuchar a los Alba, por ejemplo, los Carabajales, a grandes artistas santiagueños, y ni hablar del país, creo que en la música, en la letra está el idioma de cada uno, ¿no?
0: Exactamente. Bueno, ahí está, en la pluma del autor, del compositor, está todo lo que nos refleja a nosotros, sobre todo como... digamos, toda nuestra cultura, ¿no? Nuestra idiosincrasia musical y de vida. Así, sin faltar el respeto nada a otra música, a otro género. Pero bueno, hay que escuchar de todo, hay que abrir los oídos y creo que eso nos va a hacer mucho más grandes y mucho más capaces, ¿no?
1: Y la elección está de cada uno.
0: Si exactamente.
1: A mí en particular, yo soy muy sincero, el reggaetón por irla en la letra. Puede ser el ritmo, podemos bailar, podemos hacer el cha-cha-cha, lo que quieras, pero en la letra, sinceramente, muy básico, con disculpas, pero bueno, es la sinceridad mía, ¿no?
0: Sí, para los gustos, colores.
2: Claro, sí.
1: Exactamente.
2: Ahora, ¿se ha hablado algo con la banda al respecto de qué es lo que va a pasar de aquí en más después del show que dieron hoy?
0: Bueno, sí, eso lo hemos estado hablando ayer justamente porque... cada uno tiene ya, digamos, por ejemplo, Juancito Heredia, vive en Tucumán, tiene su grupo allá que también prácticamente hace lo mismo, y yo con Sergito Cejas hacemos un dúo que siempre vamos a Córdoba a cantar allá, nos piden mucho y nos vamos nosotros con otros músicos más, y Rodo Jerez, que hace música de recuerdo aquí en Santiago, trabaja mucho aquí,
2: gracias
0: a Dios. Y sí, se ha vuelto a la gente que nos manejaba antes, nos ha vuelto a proponer para ver si había alguna posibilidad que nos volvamos a juntar. Nos gusta mientras podamos trabajar y hacer lo que nos gusta, va a estar todo bien. Yo creo que va a continuar los santiagueños del Alba.
2: Ahora, redes sociales, los puede ver en YouTube, escuchar a través de YouTube, alguna plataforma.
0: Sí, YouTube, santiagueños del Alba, en Facebook lo mismo, santiagueños del Alba. Ahí tenemos muchos amigos, muchos seguidores de hace muchos años. Pueden entrar ahí nos van a contactar. Y si no, bueno, les pasamos nuestros teléfonos.
2: Les vamos a pedirles, los contactos para que la gente pueda estar, más allá de escucharlos a través de las redes sociales, de las plataformas, que los recomendamos que los escuchen. La verdad que es un repertorio muy lindo y les va a traer muchos recuerdos. Quizás cerrando los ojos se les va a representar los cantores del Alba, porque tienen esa voz realmente, ese timbre de voz que representa a los cantores del Alba. Y para aquellos que en una reunión familiar, en algún evento empresarial, cualquiera sea el evento, el acontecimiento, puedan tener a los santiagueños del Alba, ¿cómo pueden hacer la gente para contactarlos?
0: Bueno, como te decía, ahí te he pasado los nombres de nuestras redes en el Facebook, santiagueños del Alba, y en YouTube también, santiagueños del Alba. Te dejo mi contacto celular, que es 3854-7515-75. Walter Ocho es mi nombre, integrante de los santiagueños del Alba.
2: Bueno, Walter, gracias por hacerte un tiempito, por pasar por el estudio móvil de LB11, y bueno, seguramente ya nos estaremos reencontrando nuevamente en algún acontecimiento, o seguramente nuevamente en los estudios de la radio.
0: Así es, ojalá.

0: Dios quiera, porque bueno, LB11 para todos los salteños, para gran parte del norte argentino, es una emisora que llega a todos lados, y para nosotros, para mí, es un gusto que me hayan invitado aquí a compartir con ustedes en esta entrevista tan linda, tan amable, y me he sentido muy cómodo. Muchísimas gracias por todo.
1: Muchas gracias,
2: bueno,
1: Walter.
2: Gracias, Walter. ¿Cómo sale la selección hoy?
0: 2-1 ganamos.
2: Bien. Gracias, Walter.
1: Se pegó el susto usted, ¿no?
2: No le digo los goles, puedo decir Walter. Bien. Bueno, muchas gracias, Aquí en la radio seguimos nosotros con invitados especiales, con Laura, con todo el equipo del Multimedio. Hacemos música, mucha música que lo piden, obviamente, aquí en el Teatro de los Santiaguinos. Un cariño enorme se baja a Walter. Está en vivo ahora, creo que banda Vinilo. Ya vamos a confirmar quién está en vivo ahora en el escenario de la Feria Artesanal. Música, y venimos con mucho más.

0: ¡Qué tema!
1: ¡Sí, señor!
0: Agarrá la cervecita, ¿eh? Disfrutá la feria artesanal, Lau.
1: Sí, señor. Bueno, ya enseguida vamos a hablar con algunos supuestos de cerveza artesanal. Vamos a hablar con ellos, vamos a consultarles un poco. A ver, respecto a esas consultas.
0: ¿Qué quiere? Bueno, hay gente de Córdoba también, a cerveza artesanal.
1: Sí. Fernet también, ¿eh? Fernet, ojo a esto.
0: ¿A dónde vio Fernet?
1: Dios, ya estamos viendo cosas.
0: Estamos en la feria artesanal con mi amiga Lau, disfrutando este impecable feria artesanal. Mirá, prenden el reflector el primero, se viene la noche, están probando el sonido. Pero todavía tenemos la luz natural, eso es lo bueno, ¿no?
1: Sí, aparte de todo, la temperatura se mantiene muy, pero muy linda en Santiago del Estero. Así que señora, señor, usted que está en su casa, aproveche la jornada, aproveche la tarde, lo que quiera de la tarde para disfrutar de las propuestas que en Santiago tenemos para usted, ¿eh? Por ejemplo, una de ellas es la Feria Artesanal, desde donde estamos transmitiendo, desde el corazón de la feria, para todo Santiago del Estero a través de LB11.
0: Míralo al Pichichu vestido de la camiseta argentina.
1: Muchos con las camisetas argentinas, mucha cábala, hasta las mascotas están con camisetas de Argentina. Está bien, esa es la cábala prácticamente. Hoy ponerse todos la camiseta de Argentina, claro. Más allá que haya algunos países que prácticamente ya nos están dejando de querer después de lo que han sido los últimos partidos.
0: Bueno, pero es una discusión sinceramente obsoleta el tema de, de no querernos.
1: Obviamente,
0: porque la FIFA está al favor de Messi, que tal cosa, nada.
1: Bueno, se hablan muchas
0: cosas.
1: Vas
0: a pelear con México también, ¿viste?
1: No, bueno, pero México siempre, en lo que es el fútbol, siempre...
0: No, pero yo digo una cosa, claro, pero a ver, una cosa es que vos compitas de igual a igual con un país futbolísticamente superior como Francia, por ejemplo, que podemos jugar la final, pero no te podés poner en igualdad de condiciones en lo futbolístico, siempre hablando, los mexicanos con nosotros. ¿Por qué? Porque somos mejor equipo, tenemos mejores condiciones, exportamos muchos jugadores. ¿Y México qué hizo? A octavos de final nomás llegó. Hay que decir la verdad, como equipo deja mucho que desear el equipo mexicano, pero hace mucho tiempo, ¿no? Ellos se ponen en lugar de protagonista con nosotros, cuando con nosotros no es un clásico.
1: Igualmente me mata en el sentido de que me río el hecho de que México siempre nos ha criticado futbolísticamente, los periodistas nos tiran a matar, incluso
0: bueno, por eso
1: de
0: digo.
1: Cosas dentro de lo que es el fútbol, ¿no? Quizás en otras cuestiones no, pero sí en lo que es el fútbol, siempre nos han terminado criticando de cierta forma. Claro,
0: y siempre hablamos del tema, no del país, porque el país, obviamente, como argentino, le agradecemos un montón, porque no vamos a ser Feynman tampoco de discriminar a los mexicanos, ¿no?
1: Claro.
0: No pasa por ahí, solamente futbolístico, que no se pongan en igualdad de condiciones con la República Argentina. Tomen el matecito.
1: Bueno, hablando de deporte, bueno, viendo un poco la página, un abrazo grande para los chicos del Nuevo Diario Web. Mitre fue goleado en Caseros y se complica con el descenso, ¿eh? Atención a esto, porque Mitre sigue siendo un equipo apático, no reacciona, fue goleado en Caseros por Estudiantes 3-0 por la fecha 20 de la zona A.
0: Bueno, increíble lo de Biagio, ¿no? No puede encontrar el equipo. La que...

0: bien lo ha recibido, pero bueno, tuvieron refuerzos estos meses, cuatro, ¿no? Sí, uh-huh. Pero bueno.
1: Sí.
0: El ex de Central Córdoba, por ejemplo, el delantero, que no parece que no... Sí, Cabral, bueno, no funciona.
1: No.
0: ¿Y Güemes cuándo juega? No, Güemes juega... Mañana.
1: Ahí está. Bueno,
0: mañana exactamente.
1: Dentro de minutos va a arrancar el partido Noruega-Inglaterra, 18 horas, hora Argentina.
0: Gaby, querido, si me estás escuchando por ahí, seguramente no te comprometo porque lo tenés todo, obviamente. Pero si podemos tirar en un ratito la formación de Inglaterra, juega Haaland, obviamente, en Noruega.
1: ¿Lo tiene?
2: Sí, señor.
1: ¡Qué genio! Un aplauso ¡Qué crack! ¡Es un crack!
0: Le digo, yo trabajé mucho tiempo en el Deportivo con Gaby, ¿no? Sí. Él tiene todo.
1: Tiene el as bajo la manga.
0: ¿Le pedís? Lo tenés.
1: Sí, ahí señor. Nomás.
0: Gaby, ¿tenemos la formación de Inglaterra, por ejemplo?
2: Sí, señor. Pickford en el arco, con Stones, Gewi y Reilly. En la línea defensiva, Anderson y Rice, retrasados un poco en la mitad de la cancha, con Gordon, Bellingham y Mudueke. Arriba, como única referencia en ataque, Harry Kane, el huracán, con la número 9.
0: Muy bien, impecable. Y el equipo de Noruega, ¿cómo? Espero que lo presento. Presenta Laure, el nuevo diario para vos.
2: Nyland en el arco, Wolfe, Hagem, Ayer y Rierson. En la defensa, línea de tres en la mitad de la cancha con Berg, Berge y Odegaard. Arriba, Sheldrup, Haaland y Sorloth. Los 11 que pone el conjunto vikingo.
0: Presentó la información Revista Cambio. ¿Se acuerda, Gaby? ¿Se acuerda?
1: ¡Apa!
2: ¿Cómo no?
0: Claro. Bueno, gracias, genio, querido. Ya anduvo en la feria usted, ¿sí, no?
2: Anoche estuvimos con Maggie, con Monzi, como quien pasear. Y la verdad, impecable. Llegamos tarde para saludar al estudio móvil, pero comimos allí unas ricas empanadas.
0: No me diga, ¿en qué parte comió? ¿El patio de comida central o otro lugar?
2: En el patio de comida central, exactamente.
1: Mira,
0: qué lindo.
1: Gaby, te consulto, ¿es cierto que Boca cerró el regreso de Sebastián Villa?
2: Eso dicen, ¿no? Yo prefiero ser cauto, pero venían las negociaciones, ¿no? Entre Boca, Independiente Rivadavia, pero los medios nacionales ya confirman, ¿no? La vuelta de este jugador. Se está hablando de, si no me equivoco, 6,5 millones de dólares, ¿no? Por el pase del delantero colombiano, que en su momento, recordemos, había sonado para River, ¿no?
0: Claro.
2: A ver, va a firmar un contrato largo, por lo que vi allí en el grupo deportivo, ¿no? Que tenemos con los chicos de la tarde.
1: Sí.
2: Van a ser 4 años, ¿no? De contrato para Villa, que vuelve al club de sus amores, podríamos decir, aquí en la República Argentina, luego de haber hecho historia en Independiente Rivadavia con la Copa Argentina, pero bueno, sin olvidarnos de el escándalo por violencia de género que tuvo en su momento.
0: Claro, el tema de Villa con Boca, ¿por qué no llega? Gaby, termina siendo por eso, por el tema de la denuncia de violencia de género, porque Riquelme no quería ninguna situación de esa, ¿no? Pero en River sí, creo que equiparó el presupuesto de River en su momento, pero finalmente el presidente de River tampoco, forma caprichosa, no lo llevó a River a Villa. Y Boca con Riquelme está en esa discusión, están viendo el presupuesto que llega a Boca, pero ahí no cerró todavía, ¿no?
2: Exactamente. Pero bueno, ya todas las noticias o informaciones conducen al colombiano directamente al club de la Ribera, ¿no?
0: Bueno, ojalá que juegue en Boca, y es un gran jugador, no se merece tampoco andar suelto. Y tampoco que si él quiere volver a Boca, porque el deseo era ir a River, ya que Boca lo rechazaba, volver a Boca es su sueño también.
2: Exactamente, sí, bueno, jugar en Boca o en River para cualquier futbolista es tentador, ¿no?
0: Mirá, si a Gaby lo llama al Manchester, qué sé yo.
2: ¿El Manchester City o el United?
0: El United, cualquiera.
2: Al United, sí, ahí vamos.
0: Va a ganar millones, no se preocupe.
2: Sí, por supuesto.
0: Yo le doy el contrato, ¿no?
2: Meta, perfecto, le doy una un porcentaje.
0: Le doy la lapicera nomás, la... Bueno, Gaby, querido, tenemos mensajitos, Lau.
1: Tenemos mensajitos, la gente que se sigue poniendo en contacto con nosotros al 385-303-8390. Chicos, los estoy escuchando, realmente excelente la transmisión. Sería bueno también que se puedan escuchar a las bandas que están tocando en la feria.
0: Bueno, sí, bueno, igualmente estamos vivenciando, técnicamente no podemos... no lo vamos a explicar mucho, pero igualmente estamos disfrutando la feria artesanal aquí en la radio de los santiagueños.
1: Enseguida vamos a seguir hablando, sí, con la gente.

0: De que se sigue sumando, porque hay mucha gente que se nota que llegan de diferentes puntos de la provincia y del país también.
1: Están saliendo las camperitas, sí, algunos de remera, mirá, sí, con el gorrito. Se animan.
0: Hola chicos, ¿cómo están? La verdad que la tarde se presta para la feria. Lamentablemente estoy trabajando y lo digo lamentablemente porque cada vez que quiero ir hace mucho frío.
1: Claro, bueno, pero claro, está trabajando. ¿Y sí, pero a qué hora puede? ¿La noche?
0: Sí, debe ser que la noche puede ser. Sí, se
1: complica.
0: Hola, ¿cómo están? Los estoy escuchando. Javi, Laura, un gusto escucharlos. Siempre escucho LB11. Mi mamá tiene la radio prendida todo el día. Ella es de Añatuya, le mando saludos. Se llama Margarita. Yo me llamo Elizabeth, quisiera que me dediquen algún tema a elección de ustedes y la verdad que la transmisión sale de 10.
1: Qué lindo, bueno, muchas gracias. El trabajo de todo un equipo del multimedio, de la radio, del diario, es para ustedes. Siempre decimos, profesionales puestos para que disfruten todo lo vivo, que vivencie no solamente la feria artesanal, lo que va a venir, lo que está aconteciendo, el festejos de Santiago del Estero, una gama de actividades impresionantes. Por ejemplo, se viene lo que va a ser la intervención teatral urbana muy pronto en Plaza Libertad. Están preparando todo alrededor de la Plaza Libertad. Vimos esta semana lo que son los mini escenarios pequeños para la intervención. Así y es. También la música que va a haber cuando cumpla años, el festival de gala, los fuegos de artificio, todo eso.
0: Y tengamos en cuenta también que falta poco para el Día del Amigo. También se va a estar realizando propuestas para lo que va a ser el Día del Amigo.
1: Claro, Plaza Añoranzas,
0: el gran festival.
1: Lo que va a ser el parque, el desfile también por la mañana, cívico-militar, presencia de autoridades municipales, del gobierno, y a la noche, y a la siestita nomás.
0: Ya, tarde, noche. ¡Pif!
1: Ahí nomás, canta Laura en vivo. ¿Qué tema?
0: Ay, no. Me dejó prácticamente.
1: Bueno, disfrutando la feria artesanal aquí en la red. Bueno, todo eso vas a tener en vivo a través del Dial de los Santiagueños y en las páginas, imágenes, el stream, todo lo que es el nuevo diario, obviamente de aquí, de la capital. Seguimos vivenciando, Lau, lo que es la feria.
0: Sí,
1: vamos,
0: señor,
1: a la música in the music para todos y volvemos, pausa cortita y seguimos desde la feria en vivo para vos.

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Alta Gracia, por San Ignacio, Sangol, que es donde Futura, la Madrid Barrio Pilar. Estamos grabando en el Monumental Sargento Cabral, en nuestro último día. 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

0: Bueno, seguimos desde el corazón de la Feria Artesanal, la radio de los santiagueños, llevando a cada rincón de Santiago del Estero y de la República Argentina todo lo que está aconteciendo en estos momentos, las familias que se siguen sumando. Bueno, es impresionante realmente la cantidad de gente que se sigue sumando, ¿eh?
1: Claro, claro, exactamente. Bueno, en un ratito, ¿te parece, Gigi? Si podemos ir al escenario en un ratito, porque la gente lo pide también, a ver si podemos escuchar en un rato el escenario, qué está sucediendo. Si bien han terminado los chicos...
0: Están saludando, sí, están saludando a la gente que se está sumando a la tarde de la feria. Bueno, vamos a recordar a la gente también que en este año, más de 500 artesanos están formando parte de lo que es la feria artesanal.
1: Te quería decir algo, Lau, antes que sigas. El tema de las inscripciones, para que lleguen a ese número, ha superado los 1000. Y después se ha seleccionado por la gran cantidad de artesanos y feriantes, se ha seleccionado y ha quedado este número que realmente es impresionante y ha superado la expectativa de la municipalidad. A ver, escuchamos un poquito el escenario.
0: Vamos.

Señor, bravo Facundo, mi sobrino. Vamos con otra canción y después ya nos despedimos con Chacarera. Se vienen un montón de compañeros tremendos, un montón de propuestas que están buenísimas, que espero que se queden, que sigan ahí haciendo el aguante. Vamos con la canción que da el título al disco, se llama Andanzas, para todas las personas que están peleando contra una adicción.

Bueno, gente, se nos acaba el tiempo, lamentablemente. ¿Se vienen más compañeros? Sí, nos vamos yendo. Queremos hacer un pequeño homenaje a Pedro Navarrete con Chacareras. Y después Chacarera, Gato, y nos vamos. Quiero invitar. Vamos a hacer el homenaje a Pedro y de ahí invito a un amigo, un gran baterista que está tocando con Horacio Banega, Luquita Reche de Córdoba. Ya se viene Luquita, hermano, prepárate. Pedro Navarrete.

Facu Robles y la buena vibra en el escenario de la Feria Artesanal. Le vamos a pedir una más, Facu. A ver los aplausos. Tenemos muchos aplausos.

0: Bueno, bueno, seguimos nosotros aquí en la Radio Los Santiagueños disfrutando lo que es la Feria Artesanal 2026 en La Ucrida, ¿no?
1: Exactamente, bueno, muchas familias se siguen sumando a lo que es esta hermosa tarde. Enseguida vamos a ir actualizando.

0: los datos del tiempo en Santiago del Estero.
1: Y le damos la despedida a nuestro compañero y amigo Gaby Álvarez. Uh-huh. Y ahora toma la posta, como sí, se señor. Dice habitualmente.
0: Toma posición.
1: El amigo Gustavito Pearson. ¿Cómo le va, Gustavito? ¿Cómo anda? ¿Todo bien?
2: ¿Qué tal? ¿Qué tal? ¿Cómo están, chicos? ¿Cómo les va? ¿Cómo andan? ¿Cómo
1: aquí,
2: están ustedes?
1: Robándole un poquito a su compañera también.
0: Sí. No me extrañe, me Gustavo.
2: Abandono. No sé, de verdad que me siento así como abandonado. No. ¿Viste como cuando estás en el desierto en bola, así parado, así, no sé cuándo? Encima, no tienes brújula. ¿Viste?
1: Claro.
2: Y no. Y encima el sol se queda estático arriba de tu cabeza. Ya. Esto es si me abandonaste, hermana.
1: Ya voy a tener que hablar con mi compañera ahí, con Javi.
0: Ya nos vamos a juntar.
2: Voy a tener que hablar con Anselmo muy seriamente.
0: ¿Anselmo o Claudia? No sé qué tiene
2: que... No, con Anselmo que te deje durmiendo afuera ahí.
0: Bro, no. Igualmente recién anduvo Anselmo por acá.
2: Sí, ¿cómo controla el cancha? Ey, ¿no? Qué chango basura que es.
1: Aquí anduvo el amigo. Bueno, claro, Gustavito, gracias, chicos, por estar.
2: Bien.
1: Una linda temperatura, ¿no?
2: La verdad, te voy a desviar. Estoy sentándome recién aquí. Estoy por chusmear todo porque, bueno, ¿sí? Aguantame una fracción de media hora.
0: Le voy contando, Gustavo, que en estos momentos la temperatura es de 21 grados en Santiago del Estero.
2: Y la verdad que no está nada mal para la hora. Para la hora todavía está ahí regulando, sí, 21.9, sí, se espera.
1: No hay que descuidarse, Gustavito, porque baja la temperatura de golpe y el abrigo tiene que estar presente para ponerse nuevamente, ¿no?
2: Y supuestamente para la noche 16 grados, ¿eh?
1: Sí, exactamente.
2: Supuestamente.
1: Bueno, nosotros, Gustavito, tenemos invitadas aquí, obviamente, muy especiales, a doña Mari, le mandamos un cariño.
2: Quedamos con ustedes, chicos.
1: Gracias, Gustavo. Igualmente, gracias por la apoyatura que vas a tener hasta las 21 horas. Y estamos con una representante de Santiago del Estero, artesana, feriante, con mucha experiencia, la tiene delante de ella, doña Mari, la ubica, ¿no? Del Mercado Armonía, muy conocida, estuvo recién con nosotros, es la hija, aparte forma parte de la comisión directiva del Mercado Armonía en Santiago del Estero, Susana Dilelo. Bueno, Susana, ¿cómo te va? ¿Cómo andas?
3: Hola, buenas tardes a todos. Muchas gracias por la invitación.
1: Bueno, primera vez en el estudio móvil, ¿no? Ya estuviste, ¿no?
3: No, primera vez.
1: Primera vez, sí. Bueno, ¿viste? Siempre una primera vez, ¿eh? Sí. Susi.
3: Bueno, es muy linda la vista desde aquí.
1: Claro. Bueno, Susi, con tu mamá, con tu hermana en el negocio, aquí en la feria.
3: Sí. Bueno, ahora la cara visible son tres, pero siempre involucramos a toda la familia. Tengo tres hijos y, bueno, los convoco a todos y cada uno apoya desde la... alguna actividad dentro del local, fraccionando, pesando, haciendo, claro, siempre la familia trabajando, así como nos han criado.
1: Claro, tratando de doña Mari, siguen ustedes y tomando las postas los más pequeños,
3: sí,
1: también, ¿no?
3: Sí, así es, de generación en generación, transmitiendo el amor por la cultura santiagueña.
1: Bueno, ¿cómo es trabajar año tras año, siempre, si bien ustedes ya son muy conocidos, la familia que tiene que ver con los feriantes, el Mercado de Armonía, pero estar en la feria es diferente, ¿no?
3: Sí.
1: ¿Por qué crees que es diferente?
3: Y porque estar en la feria involucra un proceso mental durante el año, porque es preparar todo, la organización dentro, la compra de los productos que vienen durante el verano, por ejemplo, el mistol, los frutos del monte, el chañar, claro, el mistol, el arrope, todo eso hay que acopiarlo durante el verano, cuando tenemos altas temperaturas, mucha gente está trabajando. Es bueno también valorar el trabajo del campesino, de las personas que están en el monte y que viven también, porque muchas cosas que hacen los campesinos nosotros podemos disfrutarlos ahora en julio. Claro. Y durante el año, por ejemplo, un arrope de tuna que se fabrica cuando se cosecha la tuna a pleno 40, 50 grados de calor, hacer un arrope de tuna para que nosotros podamos disfrutarlo durante julio, el invierno o durante el año porque dura mucho. Y también para ofrecerles a los turistas y que valoren todas las cosas que se producen aquí en Santiago del Estero.
1: Ahora, Susi, por ejemplo, está haciendo mucho frío, dentro de todo está lindo ahora, pero siempre, bueno, estamos sin invierno. ¿Los productos se venden distinto en el sentido de cuando hace frío, cuando es el verano y sobre todo la conservación del producto? Por ejemplo,
3: el arrope de tuna, el arrope de chañar se vende mucho durante el invierno. Porque tiene muchas propiedades, es muy beneficioso para eliminar secreciones, para enfermedades respiratorias como el asma, tiene muchas propiedades,

0: El arrope de Tun, el de Chañar, el de Algarroba, el de Mistol, son muy buenos para expectorar. Así
1: Claro.
0: que estaría bueno que lo aprovechen en vez de consumir medicaciones que se ofrecen hoy en una farmacia.
1: Y el tema de la conservación, por ejemplo, de los quesillos de cabra, de vaca, ¿se mantiene en invierno? ¿Cómo lo conservan ustedes?
0: Bueno, mi mamá los elabora los quesillos a partir de los quesos, que son una base del queso de vaca. Es más fácil hacerlo con el queso de vaca. Ella los va elaborando y los vamos guardando para tener en esta temporada, porque lleva mucho tiempo fabricar un
1: ¿Cuánto
0: quesillo.
1: tiempo lleva más o menos?
0: Y bueno, ella hace, a veces nos dice, hoy he hecho 40 quesillos, y bueno, son muchas horas,
1: Tremendo,
0: son
1: claro.
0: muchas horas, y hoy he hecho 40, he hecho 100, mami, le decimos, mami, tranquila, no, no, pero hay que ofrecerle a la gente el quesillo que tanto buscan.
1: Y ahora, para saber más intimidad de la familia,
0: Sí.
1: de la ¿lo hacen en la casa o tienen un lugar propio de elaboración ustedes?
0: No, no, ella lo elabora en su casa.
1: En su
0: En su casa
1: casa.
0: lo hace, sí,
1: Ah,
0: bien
1: mire.
0: artesanal.
1: Y
0: ¿Cuánto tiempo de conserva lleva esto? No, el quesillo se puede congelar, como cualquier queso, se lo puede
1: mira.
0: congelar y se mantiene bien, y después cuando toma temperatura ambiente se hace más blandito y se lo puede cortar y es fibroso, porque es un queso que está amasado, ¿no? Va a agua caliente, está amasado y
1: Claro.
0: se lo afina, entonces por eso es fibroso, por
1: Ah,
0: eso
1: bien.
0: cuando se
1: Ah, qué
0: corta
1: bueno.
0: tiene esas fibras. Ah,
1: Bueno,
0: mira, sí.
1: como dijimos recién, Laura querida, Susi pertenece a la Comisión Directiva del Mercado de Armonía. Bueno, ¿cómo están trabajando actualmente la comisión? ¿Qué se sabe algunas novedades? ¿Cómo están festejando el aniversario de Santiago?
0: Bueno, nosotros nos estamos preparando también con la decoración del mercado, también poniendo música para que las personas, el turista pueda también apropiarse, porque busca mucho lo que son nuestras tradiciones santiagueñas, la música, el folclore, las comidas, la gastronomía que ofrece el Mercado Armonía. Y las artesanías, incluso también las frutas y verduras, porque con tantos eventos deportivos que hay, también la gente
1: Sí.
0: concurre al mercado para buscar las frutas frescas, las carnes, porque hacen asado, porque hacen sus comidas, así que
1: Claro.
0: el Mercado de Armonía siempre está ofreciendo servicios a la comunidad.
1: Y sobre todo se están preparando para lo que va a ser la medianoche el 24, porque el mercado se prepara de una forma muy particular, ¿no?
0: Sí, el mercado va a ofrecer la vigilia también, va a participar, va a estar en la mañana abierto y después de 18 horas a 3, 4 de la mañana aproximadamente, todavía la cartelera no está
1: Ajá.
0: definida, pero se está buscando los representantes, la música que va
1: Bien,
0: a
1: mira,
0: estar. Está
1: con Susi
0: bueno.
1: siempre
0: Sí.
1: nos vemos a la noche porque uno recorre no solamente el CCB, donde se hacen los actos oficiales, sino también va para atrás por la Pellegrini, va ingresando y hay pasillos de los artesanos y de los feriantes
0: Sí.
1: que salen, entre comillas, al pasillo vendiendo sus
0: Sí.
1: cosas también,
0: Sí,
1: ¿no?
0: se ofrece, cualquiera puede, o sea, los propietarios pueden estar a la mañana y a la tarde y también se ponen mesas, sillas, se agregan para que todos aquellos que salen después de la fiesta puedan ingresar al mercado y
1: Como
0: comer
1: tipo
0: o
1: parque de
0: salir,
1: comida,
0: claro,
1: claro. Mira.
0: participar. Eso se pone todo en los pasillos, están disponibles.
1: Y es una imagen única porque es todo
0: Sí.
1: iluminado, es muy lindo, ¿no? Muy
0: Sí,
1: lindo.
0: aparte el Mercado Armonía es un monumento que tenemos que valorar también, como muchos otros que hay, que es beneficioso también para Santiago porque atrae mucho el turismo.
1: Bueno, Susi querida, te agradecemos tu tiempo con nosotros.
0: Muchas gracias.
1: Gracias. Y bueno, gracias por
0: Ah,
1: además
0: el alfeñique.
1: el
0: ¡Qué
1: alfeñique, que esto me encanta a
0: rico!
1: mí.
0: El alfeñique es bueno para las personas que cantan, que hacen locución, porque está hecho de miel de caña. Claro.
1: Mira.
2: A mí lo que me encantan estos alfajores. Me encantan.
0: Ah, el
2: Son
0: alfajor. Sí,
2: riquísimos.
0: sí.
2: Gillo también, pero bueno, yo tengo de
1: Ahora,
2: dulce de leche, Gillo tiene de crema, ¿no? Ahí
1: ¿este es
2: va.
1: tucumano o santiagueño?
0: Tucumano, tucumano, ese es tucumano.
1: Ajá.
0: Pero la feria lo bueno que ofrece es productos del país, porque vienen aquí muchas personas, no solamente los santiagueños. Así que le pido también a las personas que concurran a la feria que valoren el trabajo de
2: Sí.
0: muchas personas. Hay mucha gente que hace tejidos, que hace elaboración de alimentos, muchísimas cosas que llevan tiempo y creatividad, que valoren la creatividad también de las personas. Esto es un trabajo para los feriantes.
1: Bueno,
2: La
1: Susi querida,
2: interrumpo un minutito
1: sí,
2: porque
1: sí,
2: estamos
1: sí.
2: viendo, mirá, vino un padre con las
1: Sí.
2: familias, ahí nos están sacando la foto, ahí
1: La
2: mirá, ahí
1: fotito
2: vamos a
1: ahí.
2: saludar a los chicos.
1: Ahí la fotito.
2: Me encanta porque...
1: todo la camiseta argentina.
2: Vinieron todos vestidos con las camisetas de Argentina, se sacan las fotos con el estudio móvil, y la verdad que es muy gratificante ver a las familias.

0: familias cómo se reúnen por acá.
1: No, lo que pasa es que vino Susi y trajo gente.
0: Ahí nos están presentando, escuchamos un poquito, vamos al escenario un poquito, Gillo.
2: Han venido con todo su repertorio y han venido fundamentalmente de la mano del profesor, que es santiagueño, está radicado allá. Es santiagueño, es de la provincia, de la ciudad de Loreto, en la provincia de Santiago del Estero. Los santiagueños andan por todos lados, sembrando claro. música, sembrando artistas, sembrando todo lo que es la cultura popular de Santiago del Estero. Muy bien, señoras y señores, desde Trelew, provincia de Chubut, son niños de entre 7 y 11 años. Interpretan cumbia, guaracha y chamamé. Lo integran Emily en voz, Jeremías bien. Es el animador.
1: ¿Qué te parece, Gillo? Lo despedimos a Susi, gracias Susi, bueno, escuchamos en vivo gracias. Los chicos, gracias por estar.
0: Gracias,
1: ¿eh?
0: Susi. Gracias.
1: Bueno, ahí Susana Dilelo, que es feriante, está con Doña Mari y es integrante también de la Comisión Directiva del Mercado Armonía. Vamos, Gillo, al escenario y escuchamos a los chicos que lo están presentando ahora de Chubut, del sur del país, que hacen guarache y cumbia santiagueña de la siguiente manera a través de la radio de los santiagueños.
2: Desde Trelew, en la provincia de Chubut, a Santiago del Estero, a cantarle a la madre de ciudades en sus 473 años de fundación. Señoras y señores, Santiago del Estero, los changuitos de la guaracha, el aplauso. Vienen desde muy lejos, con la familia, con el profesor. Miren, son niños. ¿Y cómo no lo vamos a aplaudir? Vienen de Trelew, vienen desde el sur del país. Vienen recorriendo muchísimos kilómetros, trayendo su música, trayendo su parte artística, para que los santiagueños podamos disfrutar de este momento aquí, en la Feria Artesanal. ¿Estamos, maestro? Muy bien, señoras y señores, ahora sí, desde Trelew, en la provincia de Chubut, los changuitos de la guaracha.

0: sigue. Quiero que nos ayuden un poquito ahora.
1: ¿Qué les parece? Ahora

Le falta un poco más de onda, ¿eh?

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0: Impresionante, impresionante el lado, ¿no? Sí. Los changuitos santiagueños ahí.
1: Bueno, me
0: los changuitos de la guaracha.
1: Los changuitos de la guaracha, sí, señor. Sí. Bueno, la verdad que me sorprendió este show de los chicos. No está, claro. Ojo, no estaban programados, ¿no?
0: No estaban
1: ellos en la grilla, pero nos sorprendieron realmente. Para que todos lo sepan, todos los integrantes son chicos, son niños.
0: Son niños. ¿De cuántos años tendrán?
1: Y deben tener entre 7 y 10 años, más o menos. Sí,
0: El del acordeón es un capo, el amigo. Le vamos
1: la
0: a preguntar
1: animación,
0: si ya son santiagueños, o porque de Trelew, de Chubut, si son santiagueños o de dónde son, para que este repertorio de Calama Tropical que hicieron.
1: De los Bonis.
0: De los Bonis.
1: Hechiceros, sí,
0: la cumbia.
1: Poco, sí.
0: Impresionante, muy bueno, me encantó.
1: Otra también, el timbaletero.
0: Sí.
1: ¿Sabe a quién me recordó nuestro amigo Fabián Juárez? Le mandamos un abrazo grande.
0: De Calama.
1: Sí. Ex integrante de Calama.
0: Claro. Excelente timbaletero.
1: Sí, realmente.
0: Bueno, sí, porque se agachaba, bailaba, todo. Impresionante.
1: Impresionante, realmente. Me mató.
0: Sí, lo que es como Laura cuando baila, así que.
1: Más o menos. Escuchamos una guaracha que es santiagueño. Y bueno, también gente de diferentes puntos del país, ¿no? ¿Quién no escucha una guaracha y se larga a bailar? ¿No?
0: Claro, obviamente, como aquí varios que aplaudían, me encantó la respuesta de la gente también. ¿Siguen en el escenario o todavía no?
1: Siguen en el escenario. La gente les pide más.
0: A ver si...
1: La gente les pide más.
0: Claro, el bis, como se dice habitualmente.
1: Sí. Bueno, es más, están los integrantes de una de las bandas programadas.
0: Sí.
1: Que quedaron sorprendidos también con los chicos, ¿eh?
0: Claro. Bueno, mientras siguen en el escenario los changuitos de la guaracha de Trelew, Chubut, le mandamos un cariño a Romina, que está escuchando la radio en el barrio San Martín. Cariño para ella. Y te comento que Noruega e Inglaterra están empatando 0-0. Van 31 minutos del primer tiempo. Por ahora no hay semifinal todavía para la Argentina o Suiza, que juegan post partido de este que están jugando Inglaterra y Noruega, Lau querida.
1: Señoras y señores, desde el corazón de la feria, la radio de los santiagueños.

0: años te acerca los eventos, los festejos, las propuestas en este nuevo aniversario de Santiago del Estero. Y volvemos a los escenarios porque, señoras y señores, van a cerrar su show de una manera excepcional y a pedido del público, los changuitos de la guaracha, que la verdad brindaron un show sorprendente. Mucha gente que les llamó muchísimo la atención, claro, ver a los más pequeños en un escenario, cada uno con su instrumento, con la animación. Y bueno, vamos a hablar enseguida con ellos, vamos a traerlos al estudio.
1: Seguramente
0: móvil.
1: Por el nivel de tocar los instrumentos, están estudiando los chicos, ¿no? Hay que estudiar, prepararse sí. más. Y bueno, vamos a hablar en un ratito con seguramente el papá, alguien encargado de la banda y con los peques también que están integrantes de los changuitos de la guaracha. Escuchamos el escenario, vamos al escenario.
0: Vamos un poquito.
1: En vivo a través de la Feria Artesanal.
2: De Chubut. Sembrando la guaracha y nada es eso, ahora se la baila la guaracha en Chubut también.
3: Muy bien, fuertes los aplausos para el profe de la ciudad del Rosquete, de Loreto.
2: Loreto.
3: De Loreto a Chubut. Los changuitos de la guaracha siguen en el escenario de la feria artesanal.
2: Bueno, nosotros no, porque hay muchos artistas todavía y se viene la selección. Tienen ganas de ver la selección, ¿no? Vamos a ganar. Saludo para la gente de Tucumán, de Jujuy, de Salta, de Catamarca, de Formosa, de todo el país que están aquí. Así que muchas gracias. Nos escribían hoy temprano que iban a andar por acá, ya que no se podían llegar por nuestro show en la ciudad de Loreto. Ahí lo tenemos a Jere. Jere, levanta la mano. Bien. Jere, para que la banda pueda llegarse a Santiago del Estero y poder dar la gira que tenemos programada nosotros y ellos puedan subir a los escenarios, tenían que venir las familias también. Tenían que venir las familias y para eso es un súper movimiento. Ustedes sabrán, los que tienen la familia, de cómo es. Y para esto se han venido toda su familia también. Sí, en medio de todos ustedes están la familia y cada uno hemos tenido nuestros gastos, ¿sí? Se nos está haciendo pesado. Pero ahí Jere se le ha ocurrido una idea y qué tal, de seguro la gente que está ahí son muy buenos y nos van a ayudar, dice, para que podamos seguir con nuestra gira. Jere tiene una cajita y todos ustedes que están ahí, lo que ustedes quieran ayudar lo puedan hacer, ¿sí? Son libres, si quieren ponerle un caramelo, le pueden poner un caramelo, ¿eh? Así que, Jeremías Bloque, nosotros nos despedimos y nos vamos.

0: Bueno, impresionante el recital en vivo. Acaba de terminar, muy lindo, algo emocionante.
1: Sorprendente.
0: Volveré, bueno, de el querido Jorge Vélez, mi querida Lau, ¿no?
1: Así es, estábamos hablando recién con uno de los asistentes de la banda. Bueno, nos estaban explicando que el profe, que es el que está a cargo de la banda junto con los chicos, él es de Loreto, pero está viviendo él en...
0: En Chubut, Trelew.
1: En Trelew, exactamente.
0: Hace 10 años aproximadamente.
1: Y la verdad que mucha gente está sorprendida. Recién estuvo ser por acá también viendo a los chicos.
0: Claro. Ah, el director de Cultura, Francisco Avendaño, acaba de llegar. No va a poder hablar con nosotros. Ahí nos están señalando, Lau, querida, los chicos de los santiagueños de La Guaracha. Ahí vamos a hablar con el profe, que hace 10 años vive en Chubut. Ahí están bajando los changuitos de La Guaracha con la camiseta argentina. El profe.
1: Profe, ¿cómo le va? Bueno, muchísimas gracias por darnos estos minutos, especialmente a la radio, a Nuevo Diario. La verdad que todos sorprendidos con todo esto realmente, con lo que han hecho los chicos. Hicieron bailar a tantas familias, recordar incluso viejas épocas con lo que son los clásicos de la guaracha.
2: La verdad que estamos muy, muy contentos, muy agradecidos también por el espacio. Ha sido maravilloso para nosotros poder venir desde Trelew, Chubut, con estos trelewenses que han venido a dejar todo lo mejor y hacer conocer también de que en Chubut también se canta y se baila la guaracha. Y para nosotros es un placer y un privilegio poder venir hacia la provincia de Santiago del Estero con toda la banda.
1: Bueno, profe, usted es de Santiago, ¿no?
2: Yo soy de la ciudad de Loreto, sí, capital del Rosquete. Yo hace 10 años me había ido para Chubut y me encuentro ahí con algo tan lindo que hemos formado nuestro propio instituto de música, que lo tenemos en 4 ciudades diferentes: Trelew, Rawson, Puerto Madryn y Gaiman. Y estos chicos son parte de nuestros alumnos, que bueno, un día se les ha ocurrido a ellos poder hacer la guaracha y aquí lo tenemos.
0: Claro, bueno. A ver, Lau, querida, el locutor, ¿quién es? El acordeoncito. ¿Cómo te llamas?
3: El acordeón, ahí está.
0: ¿Quién es?
1: Ahí está.
4: Gael.
0: Gael, tocás impresionante. Bueno, ¿con el profe te ha enseñado mucho el acordeón?
4: Más o menos, yo me aprendo todo solo.
0: Ah, natural, así natural. Ah, que lo mejor, ¿eh? ¿Pero cuántos años tenés?
4: 10.
0: ¿10 años? ¿Y de cuándo comenzaste a saber que te gustaba el acordeón?
4: 2 años y medio, casi 3.
0: Ah, muy chiquitito, impresionante. ¿Y ahora te gusta el acordeón o te gusta otro instrumento?
4: La guitarra, el bajo y el acordeón.
0: Ah, un músico neto. ¿Tu familia tiene que ver con la música o solito se te dio por la música?
4: No, a veces mi hermanita quiere cantar, pero...
0: Ajá, ¿cómo se llama la hermanita?
4: Roma.
0: Bueno, ¿tu nombre era?
4: Gael.
0: Gael, mucha suerte, Gael. A ver, el peque, ¿tu nombre?
5: A mí me gusta la guitarra, el piano.
0: Él es otro, un colado aquí.
1: Bueno,
0: amiguito.
1: Javi.
0: Bueno, un saludito para quién.
5: Para todos ustedes.
0: Ah, bueno, muchas gracias, muchas gracias, sí.
1: Bueno, estamos con el animador del grupo. Tienen animador y tienen locutor. A ver, vamos a preguntar el nombre del animador.
6: Hola, soy Jeremías Uriel Glocker. Todos me dicen Jere, pero prefiero que me llamen Uriel.
1: Bueno, Jere, contanos un poquito cómo ha iniciado esto en vos. ¿Te ha gustado la animación? ¿Te ha gustado formar parte en el grupo? ¿Hacer guaracha? Contanos un poquito de vos.
6: Primero yo, antes me gustaba tocar primero el teclado, después fue al acordeón. Y después el profe me dijo, ¿querés animar a la banda? Y yo me quedé con que dije que sí, pero no sabía que en ese momento mi vida iba a cambiar.
1: Mira, ¿cuántos añitos tenés?
6: 9.
1: ¡9 añitos! ¿Y hace cuánto que tienen la banda ya formada?

0: pero estaba tocando la batería electrónica, pero terminé tocando los timbales.
1: Ah, ¿te gusta todo lo de percusión, te gusta?
0: Sí.
1: Qué lindo, bueno. ¿Cuántos años tenés?
0: 9.
1: 9 también, impresionante. Bueno, sí. Chicos, les deseamos lo mejor, ¿eh?
0: Gracias, gracias.
2: Bueno, volvemos con el profe. Sí. Profe, cuéntenos un poquito cómo se ha sentido ahora estando en este gran escenario, con las familias que se han reunido a bailar, que les ha llamado la atención.
3: La verdad que muy hermoso, nos hemos sentido muy cómodos. Por ahí un poquito de nervio nada más por estar en mi tierra y tal vez la emoción, la alegría que teníamos también. Pero la verdad que la hemos pasado muy bien junto a todos los chicos y bueno, esto es un agradecimiento a Dios sobre todo por abrirnos el camino y por darnos la fuerza de poder hacer y poder llegar a nuestra bendita tierra.
1: Ahora, profe, debe ser algo muy diferente, totalmente contra posiciones también. Por ejemplo, no es lo mismo estar en un cuarto cerrado enseñando que el escenario mayor con gente, encima coordinar a los chiquitos, ¿no?
3: Es un trabajo que lo venimos haciendo. Si bien nada es fácil, pero tampoco es nada que se pueda lograr. Claro. Si bien esto es un trabajo que se venía haciendo y cuando hemos decidido poder salir a los escenarios, recién ahí hemos dicho estamos preparados para pararnos y poder subir a cualquier escenario de cualquier otra provincia. Hoy nos toca poder estar en un presente tan hermoso con ellos, de poder recorrer tantos lugares y armar una gira durante casi todo un mes. Bien. Es algo maravilloso.
1: ¿Y ahora por qué Santiago del Estero?
3: Creo que la parte de Santiago del Estero se ha ido dando. Nosotros en el mes de abril hemos venido únicamente con 4 integrantes, porque le habíamos prometido a una chica, una amiga de la ciudad de Loreto, que tenía una peña, ella beneficio, entonces lo hemos venido de allá hacia Loreto y se ha dado que se ha empezado a conocer a la banda. Y después por lo que ha sido las redes sociales, creo que ha sido lo mejor, porque el empujón de la gente de Calama Tropical también, claro, que han sido personas muy amables, maravillosas, que se nos han cruzado y nos han ayudado con, si bien todos sabemos la trayectoria de Calama Tropical, así que, y a los chicos ha sido algo muy lindo porque a ellos les gusta Calama, les gusta la música de la guaracha, claro, santiagueña, entonces se ha dado eso de poder venir.
1: Bueno, profe, con muchos proyectos me imagino, le agradecemos su presencia, las palabras a través de LB11 Nuevo Diario. ¿Su nombre lo puedo reiterar?
3: Mi nombre es Matías Gramajo.
1: Matías Gramajo. Bueno, Mati, muchas gracias. ¿Eh?
3: Muchísimas gracias a ustedes.
2: Bueno, vamos a hablar también con las chicas.
1: Sí, ¿eh? A ver,
2: integrante. A ver, ¿quién nos faltó? A ella. ¿Cómo es tu nombre, amor?
4: Ainhoa.
2: Ainhoa, ¿cuántos añitos tenés?
4: 6.
2: ¿Cuál instrumento tocas?
4: No, 7 tengo ahí.
2: 7. Bueno, ¿cuántos añitos tocas? ¿Qué instrumentos tocas?
4: El piano.
2: Contanos un poquito, ¿cómo has aprendido? ¿Cómo te ha llamado la atención? ¿Cómo has iniciado en esto?
4: El piano me enseñó a tocar el profe hace muchos años, sí.
2: ¿Y te gusta la guaracha?
4: Sí, me gusta.
2: Mira, qué lindo. Bueno, ¿disfrutas de Santiago?
4: Sí, lo estoy disfrutando muy bien.
2: ¿Hace cuánto que llegaron ustedes?
4: El miércoles llegamos.
2: ¿El miércoles? Bueno, mi amor, quiero que sigas disfrutando, ¿sí?
4: Bueno.
2: ¿Quieres dejarle un saludito a alguien?
4: Bueno, dale. A mis hermanas.
2: ¿Cuántas hermanas tenés?
4: 4.
2: ¿Ellas están aquí?
4: No, están en otros lugares.
2: Ah, bueno, muchas gracias, ¿no? Bueno, ahí estamos hablando con las chicas integrantes de esta prestigiosa banda que ha llamado muchísimo la atención de las familias.
1: Claro, claro. La última, y vamos al escenario, Lau. A ver, la última, vamos al escenario.
2: Ahí está, ¿cómo es tu nombre?
5: Emily,
2: ¿cuántos años tenés?
5: 11.
2: Bueno, Emily, también haces la voz de la banda, haces los coros. Contanos un poquito cómo has iniciado en esto, ¿te ha gustado?
5: Bueno, primero a mí me gustaba el bajo porque

0: como que me llamó la atención que tenía cuatro cuerdas, entonces empecé a tocarlo y después el profe me escuchó la voz, entonces dijo, ¿querés estar en una banda? Yo dije, bueno, y bueno, ahí me llamaron y estoy acá.
1: Qué lindo. Bueno, sí. ¿Con quién viniste?
0: Con mi mamá, mi papá, mi abuela y mi abuela.
1: Bueno, a seguir disfrutando.
0: Sí.
2: Bueno, muy bien, Laura, impresionante, los familiares también muy contentos aquí,
1: sí,
2: disfrutando esta noche. Vamos al escenario porque está tocando la banda Vinilo, ahora tan esperado también.
1: Trayendo todo el recuerdo, vamos a escenarios, LB11 desde el corazón de la Feria Artesanal.

Muchísimas gracias. Muy buenas noches a todos los presentes. Muchas gracias a todos. Muy contento de estar otro año compartiendo con todos ustedes. Muchísimas gracias a los organizadores de cultura de la provincia por estar. Muchas gracias a los amigos del sonido también, siempre implicados, a Sandoval, mi amigo ahí. Bueno, para Robertito Nieto, a los amigos, vamos a recorrer canciones, hemos preparado lindas canciones, espero que les guste. Y bueno, seguimos con esta canción que la cantaba hace mucho. Le digo para mi viejo también, le gustaba esta canción. ¿Qué dice así? A ver, vamos.

0: Y quizás nunca lo sepas. Muchas gracias. Eso, muchísimas gracias. ¿Cómo la están pasando? ¿Todo bien? Ya se viene la Argentina, que no. Vamos apurando, que no. Bueno, un saludo muy grande para mi familia, para mi vieja ahí, para Daniela, para Teresa, para mis... ¿Quién está? Dani, también está la Noelia, Jero, también están ahí. Para Pedro, para las hijitas de mi amigo Rolly, que están ahí presentes siempre, para el hermano de Rolly también, Carlitos también. José. Para José.
1: José, que ha venido de Buenos Aires.
0: Ah, José, ¿dónde está José? Ah, ahí está para José. Bueno, vamos a seguir.
1: Doña Rosa, la mamá de Dani.
0: También. ¿Dónde está tu mami, Dani?
1: Aquí al frente,
0: ¡Ey, más ciego estoy! Bueno, vamos a seguir. ¿Con qué seguimos, muchachos? Vamos a ver si recuerdan estas canciones. Para todos que están escuchando la transmisión, también los saludamos desde Santiago del Estero, Banda Virilo.

0: Eso, muchas gracias. Esteban, ¿cómo está, amigo? ¿Todo bien? Oh, no, mirá lo que hoy pierde Argentina. Bien. Vamos, Esteban, vos. Bueno, vamos a seguir. Un saludo también para mi hermano Ale, Juan Pablo, que están también escuchando ahí. Para la cuñada Diana. Para las hijas de Floli también que están presentes ahí, siempre nos acompañan. ¿Seguimos, pero? Seguimos, le metemos nomás. Santiago querido, ya lo vamos a hacer, vamos a hacer. Seguimos recordando canciones. Estas canciones que nunca pasan de moda, como esto que dice.
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Muchas gracias. Eso, ¿cómo la han pasado? ¿La han pasado bien? Sí. Bueno, estamos llegando al final. Le vamos a presentar a la banda Vinilo. Fuertes los aplausos en guitarra. Daniel Arevalo, fuertes los aplausos para él. En batería, Rolly Sánchez, el maestro aquí. También Rubio Molina en teclados. Quien les habla, Luis Carlos, nuestro representante. También ahí Pedro, Pablo, Normita también, que siempre nos acompañan. Muchísimas gracias a todos. Espero que les haya gustado. Y nos vamos. Muchas gracias a todos. A ver si se animan a bailar lo que quieran. A ver, las parejas, a ver.

0: el corazón y en la mente de todos ustedes. A ver, vamos a ir despidiendo la banda de vinilos. Vamos, un tema más le pedimos a este grupo. Gracias por haber compartido este momento. En esto que
1: bueno, desde el corazón de la Feria Artesanal está transmitiendo la radio de los santiagueños, acercándote toda la fiesta, por supuesto, previo a lo que va a ser el encuentro de hoy. Argentina, vamos todavía, ya con la cámara, mucha gente que ya se está preparando, mucha gente que se acerca a la feria, como bien decían algunos por acá, para tratar de sacarse los nervios de encima. La verdad que me sorprende realmente mucha gente.

0: las camisetas de Argentina. Gustavo, querido, vamos con una pequeña pausa, a ver, vamos a hablar un poquito con Gustavo Pearson, que está desde los estudios centrales de la radio de los santiagueños.
1: Sí, dígame nomás, ¿lo metemos en la pausa, como decían recién, o como te digan,
0: Vamos, ustedes vamos a la pausa, ¿te parece? Y enseguida vamos a hablar un poquito con uno de los integrantes de esta prestigiosa banda, que nos trajo toda la música del recuerdo en la voz de Luis y Carlos. Vamos con una pausa, Gustavito.
1: Dale.
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0: Bueno, muy bien, seguimos con lo que es la Feria Artesanal 2026, aquí en el Estudio Móvil, impresionante, ¿viste, Lau? Se hizo de noche.
1: Sí.
0: Ustiapa ya
1: En un ratito,
0: oscureció,
1: en un
0: oscureció.
1: ratito. Bueno, recién esta banda nos trajo todo lo mejor de la música, del recuerdo, y la verdad que tiene una voz impresionante que ya viene de
0: Sí.
1: una larga trayectoria prácticamente. Hablamos de Banda Vinilo en la voz de Luis y Carlos. Bueno, bienvenido,
2: Hola, ¿qué
1: Luis,
2: tal,
1: muchísimas
2: Laurita? Hola,
1: gracias.
0: Luis,
2: Buenas
0: ¿cómo te
2: noches, ¿cómo
0: va?
2: están? ¿Todo bien?
0: Bien, bien, ¿vos qué tal?
2: Bien, bien, bien, contento por el show que hemos dado, así que muy feliz, contento. Por otro año más.
1: Bueno, Luis, la verdad es que vienes de una, como lo dije recién, de una larga trayectoria, pasaste por grandes bandas como solista y hoy formando parte de Banda Vinilo, trayendo todo lo que es la música de recuerdo. Yo recuerdo cuando eras, vamos a decir, changuito, más
0: Sí.
1: joven, ya hacías
0: 17
1: música de
0: años tenía.
1: recuerdo, claro.
0: Ahora tengo 37, cumplo 38 el
1: ¿Serio?
0: otro mes, así
1: Ah,
0: que
1: mira.
0: ya casi
1: Ah,
0: 15.
1: no,
0: Un
1: pero no, un pendex. Yo
0: pendejo
1: tengo
0: todavía.
1: 43, pendex. No, usted no, usted no. No, no, no se meta en la misma
0: Y nos
1: bolsa.
0: conocemos hace mucho,
1: Claro,
0: Laurita,
1: si yo lo solía presentar a Luis cuando
0: En
1: estaba con otras
0: bailes.
1: bandas,
0: Claro,
1: en,
0: bueno,
1: bueno, en
0: ahí
1: diferentes
0: preguntale.
1: eventos. No, bueno, pero ¿quién te incursionó en esto de la música de recuerdo?
0: Mira, la verdad, vos sabes un poquito mi viejo. Como siempre, ¿viste? Lo conoces, mi viejo. Vos formaba parte de la banda del recuerdo,
1: Sí,
0: sería.
1: sí, sí.
0: Y bueno, él cantaba con pistas.

0: viejo, uh-huh. y de la nada he empezado a cantar con pista. Miro, probé la banda de Ripper, bueno, he quedado. Uh-huh. Y bueno, este, gracias a él me he incursionado a la música. Y bueno, esto del recuerdo, ¿no? Que en ese tiempo no era mucho claro. de moda, ¿viste? Cuando
1: claro.
0: hace 17 años atrás, más o menos.
1: Claro, y ahora la música de recuerdo está reviviendo prácticamente.
0: Gracias a Dios, sí, está reviviendo bastante. Hay muchos chicos que les gusta, veo. Uh-huh.

0: Hace, hablo
1: Claro.
0: hace 17 años atrás, más o menos.
1: Claro, y ahora la música de recuerdo está reviviendo prácticamente.
0: Gracias a Dios, sí, está reviviendo bastante. Hay muchos chicos que les gusta, veo, viendo. Así que con la banda. Ahora el 21 estamos en tributo a
1: Sí.
0: Leodán. Le
1: Ah,
0: invitamos a la gente.
1: bien.
0: Este se va a hacer en el Fórum.
1: Ah, mira.
0: El 21, martes 21, a las 11 de la mañana, se va a hacer un tributo a Leodán. Así que
1: Mira, no la teníamos esa, ¿eh?
0: nos han elegido a nosotros para hacerle el tributo. Así que ahí
1: Ah,
0: estaremos todos juntos.
1: bueno, muy bueno,
0: Qué lindo.
1: realmente.
0: Hay que hacerle tributo
1: Sí,
0: a
1: hay que
0: Leodán,
1: hacerle a
0: ¿no?
1: Leodán, ¿no?
0: Gran,
1: Pero,
0: gran músico santiagueño.
1: ¿en qué espacio se va a realizar? ¿Un evento privado,
0: No, no,
1: público?
0: no. Organiza la provincia.
1: Ajá.
0: Se hará en el fórum. Todavía no tenemos mucha
1: Sí.
0: información. Creo que es libre la entrada, así que
1: Bien.
0: están invitados todos los que quieran
1: Bien, ¿ya
0: ir.
1: tiene preparado el repertorio? ¿Cómo va a ser?
0: Mira, la verdad,
1: No me digo los temas porque.
0: no, no, la verdad, hoy me he enterado de esto, así que a la mañana,
1: Qué bueno. Ah,
0: así
1: mira.
0: que la verdad, así que vamos a ver esta semana si pulimos
1: Bueno,
0: algunos temas, si
1: reciente,
0: cantamos temas
1: sí,
0: de
1: te
0: Leodán, por
1: escuchaba
0: supuesto.
1: Iracundos, un variado de temas impecables realmente. Ahora, hay que cantar Leodán, digo, por lo referencial como santiagueño, como escritor, intérprete. ¿Qué significa para vos, Leodán?
0: No, Leodán es como, ¿qué te puedo decir? Un Daniel Agustín de la cumbia.
1: Claro,
0: Es las canciones que tiene. Encima nos dicen, ¿no? Los organizadores dicen, hagan temas que todos con nombre de mujer. Y vos ves los temas de mujer,
1: sí,
0: Celia, Raquel, Estelita,
1: Mari,
0: Mari, todos temas de mujer.
1: Mari es mi amor. Que
0: A preparar los
1: le
0: temas ahora
1: cantó a.
0: y.
1: Bueno, sería muy malo si te pido un tema de Leodán así el estribillo, que cantes algo.
0: Bueno, pero si me acompaña, Laurita también cantaba, ¿no? Antes
1: No, no,
0: sí.
1: yo
0: Sí.
1: sí me contó, sí me contó.
0: A ver, vamos a hacer si quiere alguito.
1: Bueno, a ver.
0: A ver, te he prometido que te haré olvidar cuánto has querido y yo te supe dar, solo y herido. A ver.
1: No,
0: No,
1: no, no,
0: se
1: no, no,
0: anima.
1: no, ya nos mataste, ya.
0: No, no,
1: Dejamos como
0: morí,
1: locutores a nosotros, como cantante te lo dejamos a vos, pero
0: morí. Me
1: nosotros no.
0: sorprendió, me
1: No.
0: sorprendió. Digo, va, ayúdame, canta, no. Se quedó ahí.
1: No,
0: Me
1: pero
0: quedé, me
1: ahora,
0: quedé.
1: volviendo a lo que es todo
0: Ajá.
1: lo que es el surtido en la música de
0: Sí.
1: recuerdo, ¿qué artista de referencia tenés?
0: Mirá, los Iracundos.
1: Los Iracundos.
0: Los Iracundos, sí,
1: Se
0: los
1: nota mucho
0: Iracundos.
1: porque los cantas más los Iracundos,
0: Sí, la
1: ¿no?
0: verdad, los Iracundos, con eso he empezado a cantar yo con temas de los Iracundos, Puerto Montt, Pide Rodillas, todos esos temas. Y
1: Sí.
0: bueno,
1: ¿Podrías hacer un
0: esta banda,
1: estribillo
0: ¿cuál
1: de los
0: quieren escuchar?
1: Iracundos? Cualquiera,
0: A ver, que te
1: cualquiera, a ver.
0: acompañe yo.
1: No.
0: Sentado frente al mar,
1: Ah,
0: mil
1: bueno.
0: besos yo le di. Después le dije adiós, todo termina aquí. Y ella me dijo así: abrázame y verás. A ver, que el
1: Ay,
0: mundo es de los
1: eso.
0: dos. Salgamos a correr, busquemos el ayer que nos hizo feliz.
1: Tremendo, tremendo.
0: Me
1: Ah, muy
0: hace, se me hace que estoy con.
1: bueno. A ver,
0: Impresionante.
1: Hugo, a ver, ¿qué nos dicen por acá? Ay,
0: Hugo
1: ojalá. Hugo
0: Russo.
1: Russo. Ah, nos está, no,
0: No
1: no sé
0: están
1: si nos
0: ofreciendo
1: están
0: empanadas,
1: ofreciendo
0: chicos.
1: o nos piden que
0: Claro.
1: promocionemos
0: Por
1: las
0: la duda, no
1: empanadas.
0: lea,
1: No,
0: no
1: no. Bueno,
0: lea.
1: ya lo vamos a invitar, ya lo vamos a
0: Ya.
1: invitar, ¿eh? Ya
0: Ya
1: lo
0: lo
1: vamos a
0: invitamos, ya lo
1: invitar.
0: invitamos.
1: Bueno, Luis, te agradezco
0: Sí.
1: muchísimo.
0: Muchísimas
1: Quedas
0: gracias.
1: invitado y va a quedar pendiente a los estudios de la radio.
0: Muy
1: Para...
0: bien.
1: Ahora,
0: Cuando
1: en cuanto nos
0: ustedes digan, quieran.
1: desocupemos un poquito con el tema de la feria, porque la verdad que con tantos acontecimientos estamos llevando todos los eventos a cada hogar a través de la radio. Así que ya queda pendiente la invitación.
0: Muchísimas gracias. Llegaremos cuando quieran ustedes. Con los muchachos,
1: Bueno.
0: les invitamos a los chicos si quieren
1: Después
0: también.
1: nos
0: Muy bien.
1: comentás bien un poquito con respecto a lo que va a ser el tema del homenaje a Leodán. Es que es
0: Ah,
1: algo muy interesante y hay muchos
0: sí.
1: fanáticos de
0: Sí,
1: Leodán, ¿eh?
0: muchos fanáticos. Así va a estar lindo. Espero que llegue mucha gente también. Así que. Ah, y el 17 están las fechas de los bombos. También en
1: También.
0: San
1: Ahí
0: Germán
1: está.
0: estamos
1: Ah,
0: también. Estamos
1: mira,
0: la
1: ahí
0: gente.
1: está,
0: Bueno.
1: ahí está.
0: Ay,
1: Bueno.
0: te quería
1: Vamos a
0: preguntar
1: estar.
0: los últimos
1: Sí.
0: proyectos de aquí en más allá de julio
1: Y
0: de este
1: mira, ahora
0: año.
1: como te digo, este es el primer show que hago después de un año, así que
0: Bien.
1: estamos viendo con el tributo a los Iracundos.
0: Seguimos con ese proyecto que viene hace 6 meses atrás, pero lo hemos cortado, así que vamos a continuar con ese proyecto.
1: Bien,
0: Bueno,
1: bueno.
0: hermano, te deseo lo mejor, tenés una excelente voz, cuando cantabas aquí me sorprendiste porque uno, escuchaste de cerca, uno puede escuchar al intérprete el escenario, pero tenerlo cerca es algo increíble, ¿eh? Así que te
1: Muchísimas
0: deseo lo
1: gracias,
0: mejor, ¿eh?
1: muchísimas gracias.
0: Muchas gracias.

0: Gracias a todos, muchas gracias a la audiencia también.
1: Bueno, muchísimas gracias Luis Carlos en el estudio móvil y vamos a los escenarios.
2: Al escenario exactamente, Lau, querida, te comento que Noruega sigue empatando 1-1 con Inglaterra en semifinales, 75 minutos, bueno, parece que va para largo o penales, ¿eh? Kike Oyola en vivo en el escenario a través de la radio de los salteños.

0: Fuerte aplauso para Santi Bravo.
1: Señor.
0: Buenas noches, qué linda ronda de baile. Vamos con una zambita dedicada a esta hermosa tierra que nos cobija, que nos da aliento, que nos da sabiduría, inspiración. De Víctor Senderos, Tierra de Promesas.

0: Muchas gracias.
1: Vamos con una chacarera doble. Una versión nueva.
2: Seguimos desde el corazón de la feria, transmitiendo para todo Santiago del Estero y la República Argentina lo que venimos festejando en este nuevo aniversario de Santiago del Estero, con grandes bandas que se presentan en el escenario mayor de la feria artesanal. Bueno, estamos en los estudios ya compartiendo prácticamente los últimos minutos, porque hay gente que ya se está preparando para lo que va a ser el partido de esta noche, gente que se va a reunir con las familias, con los amigos, por supuesto, para disfrutar de este partido. Un partido a pleno, un partido que nos acerca una ilusión de llegar a los cuartos de final, de llegar a la semifinal, de llegar a esa final tan ansiada. Vamos a hablar con uno de los puesteros, pero podría decir uno de los más pequeños de los puesteros de la feria artesanal. Hablamos con Benja, que junto a su familia tiene un emprendimiento familiar donde producen ricas comidas, comidas tradicionales. ¿Cómo estás, Benja? Bienvenido al estudio móvil de LB11.
3: Bueno, gracias. Le agradezco por todo. Perdón.
2: Bueno, Benja, contanos un poquito cómo se llama este emprendimiento familiar, quiénes son los que forman parte de este emprendimiento.
3: Bueno, los que trabajan en la feria es mi mamá, mi papá, mi abuela, casi toda mi familia.
2: Casi toda la familia, sí. Mira, contale a la gente qué es lo que venden, qué preparan ustedes.
3: Bueno, vendemos pizza, milanesa napolitana, empanadas, un poco de todo.
2: Mira, y entre todos colaboran ahí,
3: sí.
2: Toda la familia.
3: Sí, sí.
2: ¿Cómo es para vos? ¿Cuántos añitos tenés?
3: 9.
2: 9 añitos. ¿Cómo es para vos? Porque me contabas recién fuera del aire que desde hace años que vos también colaborás con tu familia. ¿Cómo es venir a colaborar para vos con 9 años?
3: Me ha dicho que faltaba un año para la cosa y yo estaba bien feliz. No sé, a pesar de estar aquí, ayudar a mi abuela de los 7 o 8 años.
2: Ah, mira, desde los 7 o 8 años.
3: Por ahí.
2: ¿Y venís todos los días o solamente venís algunos días?
3: Algunos días.
2: Algunos días.
3: Sí, porque mi mami no puede traerme.
2: Ah, mira. Y contanos un poquito, ¿cómo te sentís venir a la feria a ayudar a tu familia?
3: Muy lindo lo que tengo que hacer, todo muy bien lo que estoy haciendo, me gusta mi trabajo y siempre me va a gustar.
2: Ah, mira, qué lindo.
4: Benja, ¿estudias?
3: Sí.
4: ¿Dónde estudias?
3: En el puestito San Antonio.
4: Ah, puestito. ¿De ahí son tu familia también?
3: No. Una de... Por ahí muchas personas son de 8.
4: Sí.
3: Ay, no.
2: ¿De otro barrio?
4: Bueno, de otro barrio, de otro lugar.
3: 8 barrios.
4: Ah, bien, bien. ¿Y te gusta la feria? ¿Siempre de chico viniste a la feria?
3: Sí.
4: ¿Sí?
3: Sí.
4: ¿Qué te gusta la feria, por ejemplo? Los recitales, la comida, más allá de lo que da tu familia, los juegos que hay, los helados.
3: Los juegos... Es que recién he ido a un juego que es 3D gratis.
4: Sí, está el puesto de gobierno.
3: Sí.
4: Que puedes pasear con el juego de los dinosaurios también, ¿no?
3: Sí,
4: el 3D. 3D,
3: sí,
4: todo.
3: 3D. Conoce África.
4: África,
2: claro. Está bueno eso.
4: Claro, es divertido para los peques, ¿eh?
3: Sí,
4: ¿tienes hermanitos?
3: Sí, tengo dos.

0: están allá. No sé si mi hermana se ha ido, sigue estando ahí, pero mi hermana está ahí.
1: ¿Y hasta qué hora quedan ustedes en la feria?
0: Más tarde, no sé.
1: Más tarde.
2: Claro. Tempranito tiene que ir a dormir, Benja, ¿eh? Tiene que quedarse más tarde también.
0: Sí, sí.
2: Claro, decirle a tu mamá.
0: Le estoy aprovechando porque mañana es domingo. Claro. Mañana hay clases.
2: Claro, y si viene a las vacaciones de invierno.
1: Claro. Sí. Ahora, ¿cómo te estás preparando para el partido de Argentina?
0: Eso sí es complicado. Hemos dado una buena revancha el otro, pero no sé cómo vamos a salir hoy, ganando, perdiendo.
2: No me digas así, venga. Pero, ¿cómo va a salir? No sabes. Complicado.
1: ¿No quieres tirar un resultado, más o menos? ¿Cómo crees que puede salir Argentina hoy?
0: 2-0 o 3-2.
1: ¿3-2?
2: Sí. 3-2. Muchos dieron ese resultado,
1: sí,
2: ¿eh?
1: Sí, la verdad que
2: ojalá
1: sí.
2: Ojalá que lo pase.
1: No. Ahora, bueno, Benja, ¿qué es lo que recomiendas, no solamente para esta noche, sino para mañana domingo al mediodía, para la gente que quiera venir a cenar, a almorzar? ¿Qué es lo que propones? ¿Qué es lo que recomiendas?
0: No sé.
1: De entre los platos que ustedes ofrecen.
0: Bueno, le podemos dar unas tostadas.
1: Ah, mira.
0: Una tostada, pero para tomar, no sé.
1: Para tomar, no sé. Bueno, ¿y de comidas?
0: De comida, milanesa napolitana.
1: ¡Qué rico!
0: Pizza o milanesa con papa.
1: Bueno. Mi menú preferido. ¿Empanadas? Sí.
0: También
1: empanadas.
0: Sí, sí.
1: ¿Asado?
0: Uf.
2: Me encanta,
1: Luz. Bueno. No, era Luz. Bueno, por último, contales en qué puesto están, Benja.
0: En Hugo Russo.
1: Hugo Russo, ¿están al frente del escenario?
0: Sí.
1: Frente del escenario.
0: Sí, por ahí.
1: Bueno.
2: Muy bien.
1: Benja, gracias por visitarnos. Nos encanta recibir visitas, así que muchísimas gracias.
0: Sí, sí, sí.
2: Bueno, ahí la palabra de Benja. Gracias, Benja, querido.
0: De nada.
2: Bueno, avisar a tu familia que estamos en vivo a través de la radio Santeño, nuevo diario. Bien, y que bueno, vengan las promociones nomás. Aquí nosotros vamos a promocionar en la radio de los santiños. Seguimos el escenario, bueno. Mientras te digo, gracias, Benja, querido.
0: De nada.
2: Co-conductor puede ser, Benja.
1: Sí,
2: claro.
1: Está ahí, ¿eh? Bueno, señoras y señores, seguimos desde la radio de los santiagueños a nuestro amigo Roberto Nieto. Bueno, un gran sonidista, el amigo Roberto. Ya lo vamos a hacer hablar, ¿eh? Así que en un ratito.
2: Claro.
1: Bueno, seguimos en el escenario.
2: Te digo una cosita,
1: sí.
2: Terminó el partido. 1-1 Noruega-Inglaterra, van a tiempo suplementario, ¿eh?
1: ¡Apa! Se viene así lindo,
2: bueno,
1: ¿eh?
2: Sigue todavía, ¿eh?
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3: Un poco habla del anhelo y de la búsqueda que tengo yo y por ahí que tenemos muchos de conectar. Ahí va.

Muchas gracias. Ahí va para usted.

Muchas gracias. A todos ustedes. Branca chagrera, dicen aquí. Cesta. Bueno, vamos con una chagrerita de las tradicionales, de las que ya no se canta tanto. Un montón hay. Dijo Demi, ha escrito una chacrera, dice: infinita colección, pedí la que quieras. Bueno, ahí va una de esa infinita. Para Loreto también está.

Gracias. Vamos con un gatito. ¿Qué les parece?

0: En el piano, Cristian Gómez, un fuerte aplauso. Y en el violín, Santi Bravo.
1: Muchas gracias.
0: Tremendos musicotes. Muchas gracias, muchachos. Bueno, voy a estrenar una chacrera. Esta se llama, que medio raro suena el nombre. Se llama Chacarera de Chacarera. ¿Por qué? Porque está la chacarera del Chidalo, la chacarera del Bombisto, del Patio. Bueno, esta es la chacarera de la chacarera. Está dedicada a esa danza que nos hace tan feliz, ¿no? Y que nos representa en Santiago del Estero. Ahora, aunque los bolivianos dicen que no sé qué, se quieren apropiar, ¿qué les pasa? Ahí va para ellos también esta.

Muchas gracias. Bueno, vamos con otro estreno. Para la gente de Ceres. Ahí va para mi amiga Maggie, esta chacarera.

va esta chacrera que he tenido la posibilidad de grabarla junto al maestro Luis Gurevich allá por el año 2016. Es una chacrera que promueve a la agricultura familiar. Ahí va. La tierra te llama.

La tierra te llama. Muchas gracias. Bueno, ¿nos vamos yendo? ¿O nos quedamos? ¿Nos quedamos? ¿Vamos a ver el partido aquí o no? Bueno, ¿vamos con el instrumental o no? ¿Otro gato? Ese es otro precio, ¿no?

0: ¡Los aplausos! ¡Quique Oyola marcando presencia en el escenario de la Feria Artesanal!
1: Bueno, después de lo que ha sido esta gran presentación de Quique, bueno, es sorprendente realmente, ¿eh? Muchísima gente que sigue recorriendo los stands de la feria, mucha gente que está con las camisetas, gente que ha salido, como se dice, a distenderse, previo a lo que va a ser el partido de Argentina.
2: Exactamente, bueno, mientras la gente le pide el vice correspondiente, ahí van a seguir los muchachos. Bueno, está bajando la temperatura, no es que sea una mala noticia, es lo común, está ya de noche en Santiago del Estero, pero dentro de todo no hace el frío de otros días, no está la helada esa correspondiente, no, quédese tranquilo, puede venir a la feria y disfrutar, ¿por qué no?, el partido de fútbol, que aquí en las pantallas gigantes van a disfrutar. Mucha gente que se va quedando, se va renovando, muchos se fueron. Hay que ser sincero, muchos se fueron, claro, por el partido, Lau querida, pero otros están ingresando, van a comer algo rico, y a toda la gente, agradecemos por el cariño, se sacaron fotos con el estudio móvil, el grupo familiar con la camiseta argentina,
1: sí.
2: A los chiquitos que nos visitaron, a Benja, por ejemplo,
1: a tantos que vinieron a sacarse fotos, a consultar incluso, hay muchos que se acercan a consultar qué artistas son, quiénes son los que van a tocar después, hasta qué hora va a estar la feria. Bueno, recordemos, como bien lo decía Javi, que aquí se va a poder disfrutar a través de las pantallas lo que va a ser el partido de esta noche.
2: Bueno, gol de Inglaterra.
1: A
2: último momento, Bellingham hizo el gol en la primera etapa, sería así, del suplementario. Está ganando Inglaterra, está clasificando.

0: Sería rival por ahora, hay que ver qué hace Noruega, el equipo de Haaland. Rival si pasa la Argentina esta noche. Argentina-Inglaterra, Lau. Qué partido.
1: Exactamente. Bueno, ¿le parece si volvemos al escenario y en breve vamos a hablar un poquito con la gente que todavía está recorriendo los stands?
0: Volvemos al escenario en vivo y en directo aquí en la Feria Artesanal.

0: aplausos.
1: Qué lindo vivir el folclore a full en la radio de los santiagueños. Claro, bailamos aquí con Laura, con Gillo, con todos, invitados especiales. A la gente de Corrientes le mandamos un cariño, Lau.
2: Exactamente, bueno, gente que sigue llegando. Hay gente que está llegando a la feria.
1: Sí,
2: ojo,
1: sí,
2: ¿eh?
1: Sí, sí, ahí está ingresando,
2: mira. Está llegando, mira, bueno, qué lindo. Hay gente que opta por disfrutar el partido fuera de la casa, en
1: claro.
2: Muchos casos lo están haciendo desde aquí, desde la feria artesanal, bueno, ya están preparando las pantallas para disfrutar de lo que va a ser esta noche.
1: Mucha gente en la mesa larga, los puestos de comida, están tomando la cervecita, algunos pidiendo la pisita correspondiente, bueno, y de a poco mucha gente se va renovando. Esto, algunos se van, otros ingresan, es como un bailable, que ingresan, van y vienen, es totalmente obviamente la expectativa enorme desde la inauguración, mucha gente y mucho turismo también internacional, sobre todo Lau, ¿no?
2: Exactamente.
1: En un ratito estoy con Kiki Oyola.
2: Exactamente.
1: Estoy a 3 cuadras tuyas, Lau.
2: Así es, ya. Muy cerquita, muy cerquita.
1: Muy cerquita,
2: Bueno, ya se ha colocado en las pantallas lo que es la previa,
1: sí,
2: para lo que va a ser esta noche Argentina. Bueno, la verdad que mucha gente ya está empezando a acercarse a las pantallas y qué lindo, que en la feria se pueda disfrutar de lo más lindo que tiene el deporte, que es el fútbol. 18
1: claro.
2: grados 4 décimas la temperatura actual en Santiago del Estero. Sí, está fresca la noche. Ojalá que Argentina gane, que podamos venir nuevamente a la feria después del partido a disfrutar, así como lo están haciendo en estos momentos también la gente en el Fan Zone, en el Forum, también lo están haciendo muchos desde aquí, desde la feria artesanal. 71 el porcentaje de humedad, vientos que soplan del sector este a 12 kilómetros por hora. La máxima la supera 22 grados que estaba pronosticado para hoy sábado. Mañana domingo arrancamos el domingo con una mínima de 8 grados y una máxima de 19 grados.
1: Sí,
2: baja un poquito la máxima, pero igualmente el clima va a estar muy lindo para poder disfrutarlo, con un cielo parcialmente nublado. Así que mañana, a partir del mediodía, ya van a estar abiertas las puertas de la feria para que toda la familia santiagueña pueda disfrutar de un día más en este hermoso lugar, de
1: sí,
2: este prestigioso lugar, que es Changolandia, donde queda ubicada la feria artesanal y, por supuesto, la radio de los santiagueños, que va a estar transmitiendo a través de...
1: No.
2: AM 890, no, y FM 88.1.
1: ¿Me ves? Estoy en otra cuadra, ¿me ves?
2: Sí, sí, sí, lo vemos, lo vemos.
1: Bueno, muy bien, aquí se están sacando fotitos Oyola, Kiki Oyola,
2: ajá.
1: Un cariño para él. Pusieron los parlantes gigantes el partido de Noruega con Inglaterra.
2: Se
1: están,
2: mira,
1: escuchando el audio,
2: sí,
1: todavía no es la Argentina.
2: Uh-huh.
1: Es el audio de Inglaterra con Noruega.
2: Que, a ver, dale un poquito de gas, a ver. Dale un poquito de gas, Gillo.
3: Tenía 10 con la roja de WhatsApp.

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1: Es el partido, sí, obviamente. Obviamente es el partido oficial que están transmitiendo el canal de televisión, ¿eh?
2: Bueno.
1: Bueno, a ver, Quique, ¿cómo te va? Buenas noches, estamos en vivo para el LB11 Nuevo Diario. Bueno, gran show, ¿no? Como siempre.
3: Hola, hermano, ¿cómo estás? Sí, un show hermoso, siempre aquí. Es lindo estar en la feria, cantando en este lugar más santiagueño, imposible. Nada, hermoso, contento con mis compañeros para poder... contento de poder compartirles las canciones, transmitir un poco de fiesta y en esta previa al partido.
1: Bueno, te pregunto, ¿proyectos? ¿Cómo estás manejando el tema de la feria, la agenda para este mes de julio, que es muy importante para los artistas de Santiago, ¿no?
3: Sí, tengo que tocar, a ver, el 17, estoy en la Peña Orellana Luca, así que bueno, ahí lo esperamos a todos. Y de ahí ya me voy de gira a Buenos Aires. Me están esperando por allá.
1: ¿Qué parte vas a andar?
3: Y voy a andar por Cava, voy a andar por Quilmes, por Palermo, bueno, varias partes, digamos. En capital y en el conurbano, ¿no? Ahí voy a estar presentando.
1: Quique, como artista, como grandes artistas que se van a presentar, no solamente el día de hoy, lo que viene en la feria, ¿qué significa la feria para Santiago del Estero, para los artistas, básicamente?
3: A mí me parece que tiene un significado hermoso el poder compartir la cultura y nada, me parece muy importante que sigan haciendo estas cosas y compartir con un montón de artistas que están en la misma, en la composición, en la interpretación. Y bueno, acá tenemos un montón para ser dulce en Santiago.
1: Claro, bueno, proyectos a futuro, ¿cómo te encuentras?
3: Me encuentro grabando dos discos, uno voy a sacar ahora prontito nomás, dentro de unos meses. El año pasado he sacado un disco que se llama Recuerdo del 2080. Están todas las plataformas para que lo escuchen.
1: ¿Y ahora cómo se llama?
3: Y ahora el disco que estoy por sacar se llama Trilogía Shinfu Palumbo, que es un disco homenaje a Ricardo Esgoifo y a Alfredo Palumbo.
1: Bueno, Quique, lo mejor y muchas gracias. Y a través de la radio, los santiagueños, el multimedio, lo pasamos en vivo el recital, así que la gente se ha deleitado también, ¿eh?
3: Bueno, muchas gracias. Un saludo a toda la audiencia de LB11 y, bueno, un placer estar charlando con ustedes.
1: Gracias, Quique, querido. Gracias, gracias. Bueno, ahí, Lau, la palabra de Quique, Oyola, hablando con nosotros en exclusiva, guitarrista, compositor santiagueño y que va a recorrer no solamente Santiago, la feria, sino también las provincias de Buenos Aires y Capital Federal, ¿no?
2: Exactamente. Bueno, muchísimas gracias, Javi, ya desde exteriores, viendo y disfrutando la gente que se sigue sumando, ¿no?, a lo que va a ser esta noche. Realmente pensábamos que la gente se iba a retirar, ya no iba a llegar más gente, pero bueno, es algo que a nosotros incluso nos confundió en decirlo así, pero es por el hecho de que han optado por disfrutar el partido desde la feria artesanal.
1: A ver, la señora se ríe porque estamos en vivo para el LB11 Nuevo Diario. ¿Su nombre?
4: Daniela.
1: Daniela, querida. Bueno, ¿qué tal la feria? ¿Recién llegás o...?
4: No, ya hemos venido muchas veces.
1: ¿De dónde son?
4: De Santiago del Estero.
1: De Santiago. Bueno, ¿qué tal la feria? ¿Te gusta? ¿Comieron algo?
4: Sí, ya hemos comido empanadas. También.
1: ¿Empanadas? ¡Oh, opa, dichosa, dichosa! ¿Cómo se llama el peque?
5: Osvaldo.
1: Osvaldo. Hola,
5: decí.
1: Hola,
2: decíle. Mi hijo.
1: Ahí está. Bueno. ¿Tu nombre?
4: Daniela.
1: Daniela, bueno, ¿cómo vive en la feria?
4: Bien, no soy de aquí, soy de Buenos Aires.
1: ¿De Buenos Aires?
4: Vengo al cumpleaños de mi mamá este sábado que viene.
2: ¡Apa!
1: ¿A cumpleaños? ¿Tu mamá?
4: Sí.
1: ¿Qué día cumple?
4: El otro sábado.
1: Bueno, feliz cumple. No es bueno decirle anticipar el cumpleaños, pero bueno, ahí le deseamos lo feliz, ¿eh? Gracias, ¿eh? Gracias, chicos.
2: Ahí están las chicas también.
1: A ver, las chicas, a ver, ¿tu nombre?
6: Priscila,
1: hola, ¿tu nombre?
6: Valentina.
1: Rápido, ¿tu nombre?
6: Tania.
1: ¿Tu nombre?
7: Ludmila.
8: Solana.
1: ¿Qué vienen a hacer? ¿Que son de una escuela?
6: Sí.
1: ¿De qué escuela son?
6: De la Diego de Foja.
1: Diego de Roja, bueno, ¿vienen a la feria?
6: Sí.
1: ¿Le gusta la feria?
6: Sí, nos encanta.
1: A ver, si le gusta la feria, griten fuerte, Radio LB11, LB11, vamos. Bien, ahí está, ¿ves? Le gusta.
2: Preguntale a las chicas si vinieron a ver el partido, ¿dónde lo van a ver?
1: ¿Vinieron a ver el partido? ¿Dónde lo van a ver?
6: No, en nuestro caso no vamos a ver porque rompemos la mesa todo.
1: ¿En serio? No, no me digas. ¿Tiene alguna cábala?
6: Ya vamos a sufrir total, vamos a sufrir.
1: Ah, van a sufrir mucho.
2: Bien. A ver, ¿algún resultado?
1: ¿Cómo sale la Argentina?
7: 3-2, como siempre.
1: 3-2, todos dicen
2: 3-2. 3-2, pues,
1: gracias, ¿no?, chicas, ¿eh? Gracias. Bueno, ahí, sí.
7: ¿De qué?
1: ¿Cómo?
2: A ver.
1: ¿Cómo?
7: Es que aguante la promo 2023.
1: Bueno, ahí está, no lo dejan. No lo dejan hablar, increíble, bueno.
2: Bueno, la gente ya se está preparando para lo que va a ser Argentina. Bueno, se están preparando también para la previa. Recordemos que el partido va a dar inicio a las 22 horas, ¿eh? Bueno, sí. Muchísimas bueno. Gracias, Javi.
1: Bueno,
2: ¿nos vamos despidiendo?
1: Bueno, nos despedimos nosotros agradeciendo a la gente, yo de aquí fuera de la camioneta. A ver, una entrevista más puede ser.
2: Vamos, a ver.
1: Lau. Hola, a chicos, ver. ¿Qué tal? Buenas noches. Estamos en vivo para el 11, nuevo día. ¿Tu nombre?
5: Yamiro.
1: Ramiro, ¿cómo sale la selección hoy?
5: Gana.
1: ¿Gana? ¿En serio? Bueno, gana.
2: Se va porque lo están dejando los chicos.
1: A ver, el amigo, estamos en vivo para el LB11, ¿tu nombre?
8: Leandro.
1: Leandro, ¿de Santiago?
8: De Santiago.
1: ¿Qué tal la feria?
8: Muy lindo.
1: Bien, ¿vas a ver el partido aquí o dónde lo vas a ver?
8: Creo que me voy a mi casa.
1: Está escapando, Leandro.
2: Me parece que todos se le están escapando, ¿eh?
1: Están apurados lo que pasa, Lau, querida. Bueno, todo de aquí, mucha gente se va llegando, como decimos, la gente se renueva, algunos están ingresando por la parte trasera, lo que es calle alternativa del Parque Irre, de aquí de la Feria Artesanal, y otros por la Diego de Rojas, directamente, para vivenciar y estar, el partido de Inglaterra, todavía no terminó.
2: Hay mucha gente que estoy viendo desde aquí, desde los estudios, que están ya amontonados, vamos a decirlo de esta forma, frente a las pantallas, viendo lo que es el alargue de este partido.
1: Sí, exactamente. Bueno, hay pantallas colocadas en un rincón de la feria, después el margen izquierdo de...
2: En ambos lados del escenario.
1: Exactamente, sí. Más alejado está otra pantalla, uh-huh, donde están pasando el audio y el partido, obviamente, de Inglaterra-Noruega. Ya me está agarrando nervios.
2: Sí. A ver...
1: A ver si podemos hablar. Vos me decís, Lau,
2: Sí.
1: Señora, ¿cómo le va? Buenas noches para el LB11, Nuevo Diario. ¿Su nombre?
9: Nancy.
1: ¿De Santiago?
9: No, de Córdoba.
1: ¿Cuándo llegaron?
9: Hoy llegamos.
1: Hoy, ¿qué tal? Lindo. ¿Qué le parece la feria?
9: No, todo muy lindo, todo muy bien.
1: ¿Conocían Santiago?
9: Sí, vinimos exclusivamente a la feria.
1: ¿Exclusivamente para aquí? ¿Para los festejos de Santiago lo van a disfrutar también?
9: No, nos quedamos dos o tres. Vinimos a Tucumán, pasamos Terme y vinimos acá.
1: Ah, bien. ¿Qué le parece la comida de Santiago? ¿Qué le gusta más?
9: Todo muy rico, todo.
1: ¿Qué comieron?
9: Acá todavía no hemos comido en la feria, que ahora íbamos a ver qué comer. Hemos comido cabritos en
1: Termas. De todo un poco. Bueno, muchas gracias, ¿eh?
9: Gracias.
1: Gente de Córdoba con la familia, que están con cervecita también. Ahí, Lau, querida.
2: Sí.
1: Bueno, ahí la señora con el bebé. Bueno, aquí la mayoría está recorriendo la feria, disfrutando esta nueva, obviamente, impecable, limpia, bien presentable Feria Artesanal 2026, ¿eh?
2: Bueno, Javi, muchísimas gracias. Mañana estaremos nuevamente a partir de las 14 horas.
1: Mañana estamos la dupla loca del multimedio. Estaremos en vivo a través de Lau y obviamente 88.1 y 890 amplitud modulada.
2: Bueno, muchísimas gracias a Gillo Carrizo también, quien está en la parte técnica. Y desde los estudios centrales, el señor Gustavo Pearson. Gustavo, muchas gracias.
10: Dale, nos encontramos mañana entonces, chicos.
2: Muchísimas gracias, Gustavo, que tengas excelente noche y vamos a Argentina esta noche.
10: Vamos nomás, que tengan buenas noches.
2: Muchas gracias.

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